Sean todos bienvenidos y bienvenidas, amores nocturnos. Arrancamos nuestro encuentro en este día, jueves 27 de mayo del año 2026. Despedimos a Adrián Freire y a Karina Crespo luego de la tercera emisión de Más Noticias. Y claro, venía en el trayecto reflexionando sobre cuánto pesa el discurso, las... Sean todos bienvenidos y bienvenidas, amores nocturnos. Arrancamos nuestro encuentro en este día, jueves 27 de mayo del año 2026. Despedimos a Adrián Freire y a

0: ¿Y cómo puede uno insertarse de alguna manera o asentir esas palabras o ese discurso como propio? Y una canción no es nada más que eso. Un discurso cantado respecto de un aspecto específico. Ensalzar el amor, ensalzar la piel con piel, darle rienda suelta a la imaginación de cómo sería el momento cúspide de ese encuentro, pero también el momento triste de esa despedida, el momento que genera un desencanto, un desamor. Todo esto gracias a la música y todo esto gracias a la radio más linda de Cuenca, que es Cómplice FM. Así que ustedes pueden esos discursos hecho canción solicitarlos a través del 099-9703000 y también al 2811-997. Amores nocturnos, este es nuestro espacio, este es nuestro rincón. Aquí procesamos y creamos todas las atmósferas necesarias para sentir y vivir el amor en su máxima expresión. La vida misma, vista desde el punto de vista de los artistas, de los compositores, los productores y este su servidor, Fernando Trujillo, quien les dice una vez más, bienvenidos. Comenzamos por una de esas canciones cuya descripción es fantástica. El qué bello de Kiara, desde que ella dice, ¿por qué me miras así? ¿Por qué será, digo yo? Kiara canta.
1: ¿Por qué me miras así?

0: Lo dicho, Kiara se pasó. Confieso que esta canción me gusta. Me gusta y me gusta mucho, dicho sea de paso. Bueno, el día de hoy está de cumpleaños. ¿Quién está de cumpleaños?
1: Javier Chiriboga, mi esposo.
0: Javier Chiriboga. Pero dígalo ahí.
1: Ah, quiere que le diga.
0: Claro, pues no ve que el mejor saludo es el que se hace a viva voz.
1: Fíjese usted.
0: Uno es encomendero, pero ya cuando en ausencia de Karina, que de pronto Fer.
1: Qué horror, mi Fer. Yo le digo, por favor, Fer, una cancioncita a mi esposo, una de las tantas. Él ama la música. No sé si está ya escuchando, pero espero que lo haga. Y mientras hoy escuchamos alguna canción, me dice que una de sus favoritas es la que le he pedido a Fer. Le dije, yo, gracias por abrirme el micrófono. Yo ya estoy de salida, esperando justamente que venga por mí, pero gracias por darme la oportunidad para desearle lo mejor.
0: No hay mejor saludo. Yo digo, si los oyentes captaran esto, ¿no? Me llenaran, por ejemplo, el 099-9703000 con el saludo de cumpleaños. Es que se oye más emocionante. No es igual que alguien diga un saludo de parte de Karina para...
1: Sino que la misma persona le salude.
0: Claro, que le diga mi amor.
1: Pocos tenemos la suerte,
0: hoy,
1: ¿no?
0: Que es el día de tu cumpleaños, quiero expresarte que más allá del tiempo compartido, mi mayor anhelo es compartir muchos
1: años más. No, sí.
0: Creo yo que valoro mucho este tiempo, pero creo que conforme pasa la vida, es necesario decirte que te amo profundamente.
1: Este día ya lo dijo todo. ¿Para qué abrió el micrófono? No lo dijo todo. En realidad, gracias por el espacio. Y sí, aprovechar para desearle lo mejor a mi esposo, a Javi, que debe estar escuchándonos ya, porque está en camino justamente a la radio.
0: Y decirle, escuchando la radio, qué bestia. Qué
1: la
0: genial.
1: Cara y a los
0: adoro,
1: años, ¿no?
0: Adoro
1: como
0: a mi mujer,
1: como cuando éramos jóvenes, dedicando las canciones en la radio, que era lo más lindo, que uno llamaba, ¿se acuerda usted? A dedicar las canciones. Pero ahora sí decirle que en realidad celebro su vida y bendigo y agradezco a Dios cada día que vea, he tenido que ponerme en la mía.
0: Si la vida nos tuviera preparado un manual, un instructivo de formas y métodos para convivir en pareja, sería maravilloso, pero tenemos que ir aprendiendo día
1: eso
0: tras
1: se aprende
0: día.
1: No hay un manual, ¿cierto? Para nada, como no hay para ser mamá, como no hay para ser pareja. Creo yo que juntos se construye, es pero, que el trabajo se lo construye,
0: exacto,
1: ¿no? El amor.
0: Pero totalmente. ¿Sabe lo que a veces los seres humanos cometemos grandes errores? Es el no reconocer el otro está pendiente de
1: con pequeños detalles,
0: exactamente,
1: ¿no? Con pequeñas cosas, porque no necesitan ser materiales. Digo, una nota,
0: usted,
1: un pequeño mensajito
0: a través del micrófono, necesitó algo más que solo su
1: no
0: voz.
1: Solo el decirle que le amo muchísimo, que celebro su vida, que agradezco a Dios de tenerle en la mía, que bendigo y que anhelo en realidad que todo lo que sueña su corazón, todo lo que él siente, lo que quiere, se haga realidad, porque es un hombre maravilloso, es un ser humano espectacular, y agradezco que sea mi compañero, mi amigo, y pues ahora el cumpleañero del día, ¿no?
0: Ajá.
1: Qué lindo.
0: Bueno, y si hay más cumpleañeros, que me lo hagan.
1: Por favor, que nos hagan saber. Gracias, Fer, por el espacio. Abrazos, corazón mío, que estás de cumple. Que sea un día muy especial.

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Gracias a los amores nocturnos que se han puesto en contacto con la radio y que le dan vida a las noches de Cuenca, y al frío lo combatimos con canciones, al aburrimiento con palabras de aliento, en fin.

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En este camino que emprendemos cada noche, y es como tener un camino así tan desconocido que nos permite generar una aventura en cada canción. Pero bueno, qué alegría compartir con ustedes. Qué nivel, qué categoría de audiencia que tenemos hoy. Una vez más, bienvenidos, bienvenidas, amores nocturnos. Hoy nuestro estudio tiene un aroma diferente. Es como haberle echado rosas o algo parecido. Es como haber puesto sabor a chocolate con bombones finos y, por supuesto, el perfume que nunca puede faltar. Hoy estamos contagiándoles de amor.

una bendecida noche. Fernandito dice que Dios le bendiga. Saludos, buena música. Saludos a Juan Fernando. Hoy también, digo, será momento de sacar los pañuelos, abrazarse fuerte, no sé, vienen las mejores transiciones.

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¿Saben qué tienen en común el clásico que viene a continuación y quién está en uso de la voz? Que los dos somos atemporales, casi, casi perfectos y estamos hechos para compartir todo este tiempo en donde el amor fluye. Disfruten de esta joya, cortesía del hombre que les habla al oído cada noche. Esta es la radio más linda de Cuenca, Cómplice FM. Hoy tengo dos tickets, ticket doble. Así que comiencen a enviar sus mensajes. Participé por un ticket doble. Sí, para dos personas. Envíe su mensaje de texto. Hoy entregamos

Gracias a Mauri Gutiérrez. Yo sé que es mentira, título de esta canción. Gracias por acompañarnos, por ser parte de la radio más linda de Cuenca. Vamos a continuar. Tengo dos entradas para que puedan llegar este 28 de mayo a las 20 horas en el Teatro Sucre. Se escenificará la obra Se alquila novio. Sí, una producción de Daniel Enríquez, que estará en el Teatro Sucre. ¿Dónde está el Teatro Sucre? Mucha gente lo conoce. Habrá personas que no saben en dónde está el Teatro Sucre. Está en la calle Luis Cordero y Sucre, esquina, donde es la Corte Provincial de Justicia ahí. Entonces tengo pase doble para una sola persona, para que vaya con quien mejor le parezca. Así que ustedes solamente tienen que enviar sus datos, como en el caso de nuestra amiga que dice buenas noches para participar y nos agrega sus nombres y apellidos. Y así hay muchos mensajes que van ingresando al 099-9703000. Se alquila novio, dice.

0: 20:12. Buenas noches, dice Amores Nocturnos. Envíeme, por favor, un saludo a mi esposa Gladys Tenesaca, de parte de su esposo Mauricio Panamá, y que le dedica el tema de Camilo VI. No sabes cuánto te quiero. Gracias, amigos de Cómplice FM, por la complacencia musical y el saludo. Lindo programa. Aquí está Camilo VI, canción solicitada.
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Amores nocturnos, les recuerdo que esta noche tenemos pase doble. Un toque de esos de generosidad que Silvia Abad, nuestra principal, siempre nos deja para que compartamos con la audiencia de la radio más linda de Cuenca. Así que hoy entregamos un pase doble y esto es para el día de mañana en el Teatro Sucre. A las 20 horas se escenifica la obra de Daniel Enríquez titulada Se alquila novio. Así que tengo en mis manos esta cortesía para dos personas. No olvide entonces, siga enviando sus mensajes de texto, siga inscribiéndose porque mañana a nombre de Cómplice FM usted puede llegar y compartir esto que se denomina Se alquila novio. Se alquila novio, ya nada. Amores nocturnos, muy buenas noches. Querido Fernando, dice, esta noche, por favor, quiero que pase este saludo para mi persona vitamina, que ha hecho que mi mundo tenga matices muy bonitos. Y con esta canción, Contamíname, de Ana Belén, le vamos a complacer. Ya. Buenas noches a quienes se integran a la señal de Cómplice FM 99.7 en el dial para Azuay y Cañar.

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1: En minutos más estaremos entregando este pase doble para que pueda llegar el día de mañana al Teatro Sucre y presenciar, ser parte del evento Se Alquila Novio. Esto el día de mañana en el Teatro Sucre, insisto. Buenas noches, señores de Cómplice, dice, excelente programa, Amores Nocturnos, me transporta por el camino del recuerdo y amor con la mejor música y la conducción del señor Trujillo, dice, felicitaciones, ayúdenme con una canción de Sabú, Pequeña y Frágil, frágil, atentamente, Jaime Cárdenas. Gracias a Jaime por el mensaje, gracias por el apoyo. Y qué grato es saber de que está siempre pendiente de la radio. Quien ya no demuestra interés, a menudo es alguien que antes sintió demasiado. Posiblemente sí. O mejor dicho, positivo, así es. O quizá me estoy equivocando. Pero bueno, gracias a Sally por enviar este mensaje. Ya, repito. Y no sé cuántos van a sentir aquello, dice, quien ya no demuestra interés, a menudo es alguien que antes sintió demasiado. Sí, no puede haber equívocos ahí. Pero bueno, ya, a ver, ya, suficiente llanto por hoy, ya sufrimos más allá de 3 minutos, ahora toca volver al club de los positivos, al cual yo siempre digo me pertenezco, porque estar enamorado es un arte y hoy somos todos unos artistas. Suban el volumen de la radio, que la radio siempre tiene música, música buena. Vamos con Sabu, Pequeña y Frágil.

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En cuestión de minutos estamos con la entrega del pase doble para el día de mañana a partir de las 20 horas en el Teatro Sucre. Se alquila novio con Daniel Enríquez. Ya lo saben, es pase doble. Quien se gana esto, pues va llevando a su pareja. Ya, si es él, a ella, y si es ella, a él. Ya. Malú decía minutos atrás respecto a la frase, a ver, vamos a volver en un ratito. ¿Qué es lo que decía Sally en un mensaje? Dice, quien ya no demuestra interés, a menudo es alguien que antes sintió demasiado. Punto aparte. Dice, buenas noches, por favor, complacerme con las canciones de Reik, el tema Fui. Ya. Ya vamos con la canción. Y también Malú decía, pues en torno a Sally, decía, ¿verdad, Sally? Ciertito. Ya. Por algo será, ¿no? ¿Quién más se hizo eco de la frase de Sally? Déjenme ver. Déjenme recorrer. Es que entra tantos mensajes que me cuesta realmente encontrar. A ver, ya lo tengo. Dice, buenas noches. Creo que esa frase es muy cierta. A veces damos todo y se pone cada vez muy fuerte. Pero rendirse, chuta, dice, no sé, amigo. Difícil. Ahí está. Es difícil. Ahí está. Bueno, dice el mensaje, una canción para mi esposa Mai, Prometo de Fonseca. Esperamos un nuevo integrante. Estoy con ella. Tal vez le puede decir lo mucho que es importante para mí. Y nuestro nuevo integrante la quiero sorprender. Dice, ojalá salga chévere. ¿Cómo no va a salir chévere? Si eso es lo que venimos insinuando todo el tiempo. Que en el amor no hay cómo esconder lo que se siente. En el amor, si no se activa detalle de expresar y de entregar absolutamente todo lo que uno es y todo lo que uno siente a esa persona, pues hace mal.

Hemos rebasado los 120 minutos de programación y nos gusta estar en compañía de usted, porque no hay mejor lugar para conversar de estas cosas que parecerían que son cosas de otras épocas, pero mientras haya personas que cada vez más se van sumando a esto que es con fervor, con entusiasmo, con convicción, el amor no va a sucumbir, no debe sucumbir, no debe ser motivo de críticas hostiles y negativas hacia un sentimiento que, de no perdurar, créanme que la humanidad ya no sería como lo hemos experimentado, con sus bemoles y sostenidos, como en toda época de la humanidad lo vivió, pero ahora no vamos a dar brazo a torcer. Buenas noches, Fernandito. Gracias por el cariño, Buenas noches, Fernandito. Dice, le saluda Mónica. Felicitaciones, dice, por ser el promotor de enamorar a las parejas con la mejor radio cómplice, con la radio más linda, digo yo siempre. Dice, por favor, dice, por tanto, ponga la canción de Rocío Dúrcal para mi amor Eduardo Carrión. Eduardo debe estar feliz. Moni, ven acá, que escuché el saludo en la radio. A los tiempos que escucho que alguien me salude por la radio. Supongo, dirá él. Esperemos que así sea. En el caso de hace momentito del saludo que emitíamos, a ver, ¿cómo se llama ella? May, sí, May, supongo es Mayra, ¿no? Bueno, dice, más abajo dice, gracias amigo, le sacamos una sonrisa, dice, chévere programa. Gracias, gracias. May se llama ella. Qué bonito cómo se llevan, así debería ser en todos los aspectos, ¿no? Descuidar de la persona a quien uno dice profesar amor es un error. Es un error. Y quienes han vivido estos errores hoy lo lamentan porque ya no le tienen al lado a esa persona. Y ahí es en donde comienzan los yo sí dije o así no fue y ya. Pero bueno, así es esto. ¿Qué podemos decir? Simplemente hablarles de las luces que... Cuando se encienden las luces de la ciudad, como que el alma encuentra regocijo, como que el amor se ensalza más y como que las parejas dicen, sí, esta es la ciudad, este es el lugar en donde florece el amor. Gracias, amores nocturnos, por acompañarnos cada noche a través de la radio más linda de Cuenca. La que está escuchando, la que le prodiga

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13: 21:23. Gracias a quienes están acompañándonos esta noche, están disfrutando de la programación y se motivan a escribir y decir cosas que les nace del corazón. Sé que es así, porque el corazón no miente, porque simplemente cuando el corazón habla, solamente se pueden esperar palabras gratas, palabras que realmente alivian todos los momentos gratos de la vida, valga la redundancia. Dice, gracias por tan hermoso programa, por ser el artífice de volver a vivir maravillosos recuerdos y afianzar el sentimiento del amor. Saludos a Fernando y Liliana, por favor, dice, una complacencia con la canción Destino de Ana Gabriel. Está lista Ana Gabriel para cantar. Gracias a Lili, saludos a Fernando, chévere, consolídense. Ya tienen muchos años, debo entender, como pareja, pero consolídense cada vez más. Hay un bolero de Los Antares que describe todo ese trayecto, ¿no? Bueno, ya tendremos mañana, de pronto le dedicamos un poquito a los boleros. Hoy hemos estado bastante consentidores con aquellos saludos y con todo lo que rodea al sentimiento del amor. Por favor, entre todos los que se inscribieron, entre todos los que enviaron mensaje, ¿ya? Los que dijeron quiero el ticket doble. Entre todos ellos, solo los que se inscribieron. Este momento, el primero que ingrese, ¡zas!, se lleva el pase doble. Así que quienes estaban atentos, no hay nadie que ya cerró los ojitos. No, todavía no lo hagan porque tres simultáneas van entrando. Hola, buenas noches. ¿Quién ingresó primerito? Hola.
14: Buenas noches.
13: ¿Con quién?
14: Rafael Chuchoca.
13: Bájele un poquito el volumen de su receptor, por favor.
2: Eso es Rafael Chuchuca.
13: Ya. Rafael, usted sí se inscribió. ¿Cómo más o menos a qué hora fue?
2: Sí, sí.
13: Tiene el mensaje, nos puede reenviar el mensaje para saber en qué orden de ingreso de mensaje están.
2: Sí, sí, ya le reenvío.
13: No me asiente, por favor, porque ahí ya pierde. Solamente minimice la llamada y solamente envíe un hola. Eso ya ingresa directamente. ¿De acuerdo?
2: Ya le reenvío.
13: Ya, mientras reenvía, ¿en qué sector de la ciudad está escuchándonos?
2: Por el Parque del Dragón.
13: Allá, chévere.
2: Ya le reenvío.
13: Ah, exacto, buenas noches, dice. Ya, ok, entonces debe habernos enviado sus datos. Rafael Leonardo Chuchuca Huasco. Estoy bien, ¿verdad?
2: Sí. Correcto.
13: Ya. Listo, entonces, Rafael, usted se lleva ese pase doble. Espero disfrute. Gracias a Cómplice FM el día de mañana. Queda sus datos acá en la radio. Venga a retirar sus entradas mañana en horas de oficina. ¿Le parece?
2: Sí, muchas gracias. Muchas gracias por el pase.
13: A usted por siempre estar junto a Cómplice FM, ¿ya?
2: Bueno, muchas gracias.
13: Que pase bien. Buenas noches. Ya. Así se fue el pase doble. Era asunto de estar así atentos nada más. Entró un último contacto de Dayana, pero ya muy tarde. De pronto mañana en la programación de la radio vamos a seguir con esta promoción y le invitamos a que ingrese ahí. Bueno, vamos a continuar nosotros teniendo ganador. A Dayana, muchas gracias por escribirnos. Y hay una canción que Rudy La Escala lo pone ese toque simpático, ¿no? Y muchos recordarán la canción y también el momento, creo yo. Perdona, dice, perdona mi actitud. Así dice la canción. Perdonen ustedes que busque la letra, ¿ya? Con las disculpas de ustedes. Mi vida eres tú. Ese es el título de la canción. Y vamos a recitar tal como dice la letra, ¿ya? Dice, perdona, es que yo caminaba por aquí y en tu alcoba vi la luz. Perdona mi actitud, quizá debí llamar y no presentarme así. Perdona la ocasión, así lo decidió y de vuelta estoy aquí. 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

0: Ahí estaba Rudy La Escala.
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0: oído alguna vez cantarla y difundirla por ahí.
1: Gracias por cantarla, Alberto.
0: ¿Qué tal si nos vamos a tomar un café?
1: Por

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0: Amigos oyentes, ya son las 6:07. Bienvenidos a más noticias a través de Radio Cómplice FM en este día jueves 28 de mayo de 2026. Temperatura ambiente en Cuenca 12 grados centígrados. Estamos iniciando esta emisión de noticias con lo más importante generado hasta esta hora en el Ecuador, en el país, en el mundo y también a nivel local. Gracias por acompañarnos. Saludamos como de costumbre a nuestra compañera Marlene Vintimilla. Marle, bienvenida, buenos días.
1: ¿Qué tal, Fernando? Muy buenos días, amigos oyentes, buenos días, bienvenidos a esta primera emisión de nuestro informativo por Cómplice FM.
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0: Pasamos a revisar los titulares de la jornada de hoy. Ecuador activa campañas de vacunación frente a declaratorias de emergencia en países vecinos por sarampión. Otro recluso muere dentro de la cárcel del Encuentro en Santa Elena. 7 militares fueron procesados por muerte tras extralimitación de la fuerza en el último día del toque de queda en Manabí. Progen compró generadores usados a una empresa pequeña y los revendió a Ecuador, 8 veces más caros. Además, 140 ataques, atentados y amenazas han recibido los funcionarios judiciales en los últimos 2 años. Estas y más noticias les estaremos presentando en nuestra emisión. Y no se olviden que en nuestro espacio de la comunidad ustedes podrán expresar sus inquietudes ciudadanas de lo que pasa en su barrio, en su sector, en su comunidad. Desde ya nos pueden enviar sus videos, nos pueden enviar mensajes de audio o texto a través de nuestras líneas habilitadas para el efecto. Gracias por acompañarnos, ya son las 6:09.
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0: Ya son las 6:09. Ecuador activa campañas de vacunación frente a declaratorias de emergencia en países vecinos por sarampión. Además, la llegada del Mundial enciende las alertas. Expertos muestran preocupación porque los porcentajes de vacunación en el país son bajos. Noticia que la trae la cadena Ecuavisa. El sarampión vuelve a encender las alertas del sistema sanitario ecuatoriano. Los brotes registrados en países vecinos como Perú, que incluso declaró emergencia sanitaria, obligaron a acelerar la campaña de actualización de vacunas ante el temor de que aparezcan casos en el país. A esta preocupación se suma la cercanía del Mundial de Fútbol que se desarrollará en México, Canadá y Estados Unidos, países donde se reportan brotes de sarampión. Las autoridades sanitarias advierten que la alta movilidad humana durante este evento deportivo podría aumentar el riesgo de propagación de la enfermedad. Según el Ministerio de Salud, actualmente Ecuador cuenta con más de 3 millones de dosis disponibles para reforzar la inmunización, especialmente en la población más vulnerable. Sin embargo, expertos alertan sobre la caída de los índices de vacunación en el país desde la pandemia. Pablo Espinosa explicó que apenas existe un 34% de cobertura. Esto es crítico porque las recomendaciones de los organismos internacionales son que no sea menor al 80%. Menos del 80% hay un riesgo de generar brotes y epidemias en las zonas donde no se están generando las coberturas. El especialista advirtió además que el sarampión es una de las enfermedades más contagiosas del mundo, ya que una sola persona puede infectar hasta a 16 más. Añadió que en adultos la enfermedad puede ser incluso más agresiva y provocar complicaciones. Aunque Ecuador no registra brotes activos, sí existen alertas en zonas fronterizas debido a los procesos migratorios. Por ello, las autoridades intensificaron desde enero la campaña de actualización de vacunas que se extenderá hasta junio. Actualmente, el esquema regular contempla dosis al año y al año y medio de edad, aunque dentro de la campaña también se aplica la denominada dosis cero para ampliar la cobertura y evitar nuevos brotes en el país.
1: Son las 6:12. Continuamos, amigos oyentes, revisando más noticias en esta primera emisión por Cómplice FM. En otras informaciones, contarles: oferta ilegal de títulos de tercer nivel es detectada por Superintendencia de Compañías Ecuador. La entidad pidió revisar en canales oficiales si los centros académicos cuentan con habilitación vigente del CES. La Superintendencia de Compañías, Valores y Seguros detectó en Ecuador
0: que se extenderá hasta junio. Actualmente el esquema regular contempla dosis al año y medio de edad, aunque dentro de la campaña también se aplica la denominada dosis cero para ampliar la cobertura y evitar nuevos brotes en el país.
1: Son las 6:12. Continuamos, amigos oyentes, revisando más noticias en esta primera emisión por Cómplice FM.

0: pesar de que la ley no les permite desarrollar este tipo de actividades académicas. Este hallazgo surgió durante los procesos de control que ejecuta la entidad a escala nacional. La institución recordó que la Ley Orgánica de Educación Superior, LOES, establece que únicamente las universidades, escuelas politécnicas, institutos superiores y conservatorios sin fines de lucro, autorizados por el Consejo de Educación Superior, CES, pueden impartir formación de tercer nivel. Por esta razón, las compañías constituidas como sociedades mercantiles no tienen facultad legal para ofrecer este servicio. La superintendencia notificó a las compañías en las que identificó esta irregularidad. Como parte de los controles posteriores a los actos societarios, otorgó un plazo de 30 días para que las empresas reformen su objeto social y eliminen actividades relacionadas con educación superior. La superintendencia advirtió que aplicará medidas administrativas contempladas en la normativa vigente si las compañías no cumplen con esta disposición dentro del tiempo establecido. Estas acciones forman parte de sus procesos de control y vigilancia, buscando verificar que las actividades registradas por las compañías se ajusten a lo que dispone la legislación ecuatoriana.
1: Ya son las 6:13 y otro recluso muere dentro de la cárcel del Encuentro en Santa Elena. En este caso, ya son dos los privados de la libertad que han muerto dentro de este recinto carcelario en los últimos 12 días. Otro recluso de la cárcel del Encuentro, el centro penitenciario de máxima seguridad ubicado en la provincia de Santa Elena, falleció este miércoles 27 de mayo en el interior de la prisión, según confirmaron fuentes militares a la cadena Ecuavisa. Con esta nueva muerte, ya son dos los privados de libertad fallecidos dentro de este recinto carcelario en los últimos 12 días. Sin embargo, el pasado 13 de abril, otro recluso de 21 años que padecía una enfermedad hepática preexistente fue trasladado a una casa de salud en Santa Elena, donde posteriormente murió. A las 18:10 de este miércoles, el Servicio Nacional de Atención Integral a Personas Privadas de la Libertad, SNAI, confirmó el nuevo fallecimiento registrado en la cárcel del Encuentro. De manera preliminar, la entidad descartó que la muerte haya sido provocada por una enfermedad infectocontagiosa. La causa del fallecimiento se atribuiría a una muerte natural, indicó el organismo, que pidió esperar la autopsia y los informes forenses. El fallecido fue identificado como Elvis Esteban Quevedo Chitacapa, de 23 años y oriundo de Machala. Había sido trasladado a la cárcel del Encuentro el 11 de febrero de 2024. Según registros judiciales, el joven afrontó tres procesos penales por narcotráfico en los últimos años, en el 2021, 2024 y 2025. Esta nueva muerte coincide con la denuncia de familiares de más de 30 reclusos de esta prisión que señalan que han sido trasladados a otras cárceles por un presunto brote de tuberculosis. En una entrevista con el medio digital Visionarias, la ministra de Gobierno, Natalie Morillo, aseguró este martes 26 de mayo que no existe ninguna epidemia de tuberculosis en la cárcel del Encuentro. No existe ninguna epidemia, ningún brote. Todas las personas privadas de la libertad que se encuentran dentro de la cárcel están con los derechos que manda la Constitución y la ley, señaló. En la cárcel del Encuentro, que comenzó a funcionar en noviembre de 2025, hay más de 600 reclusos. Entre ellos figuran el ex vicepresidente Jorge Glass, el ex asambleísta Pablo Muentes, el alcalde de Guayaquil Aquiles Álvarez y Ángel Esteban Aguilar Morales, alias Lobo Menor, señalado como segundo al mando de la organización criminal Los Lobos.
0: Son las 6:16. Vamos a hacer una pausa. Enseguida volvemos con más noticias.
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0: Con 17 minutos y 7 militares fueron procesados por muerte tras extralimitación de la fuerza en el último día del toque de queda en Manabí. Roger Pincay Macías, de 22 años, murió tras ser impactado por una bala de fusil tras ser perseguido por militares en Crucita. Según la denuncia, el joven y 5 amigos bebían cervezas cuando vieron a los uniformados. Se asustaron y siguieron manejando. Los militares fueron procesados por extralimitación de la fuerza, pero no están presos. En medio del dolor y el último adiós a Roger Pincay Macías, un grupo militar estuvo en el cementerio de Puerto Viejo tomando fotos. Así lo denunciaron a Ecoavisa familiares del joven, que murió en Crucita la madrugada del 18 de mayo de 2026 tras ser perseguido por una patrulla de las Fuerzas Armadas en el toque de queda. Los 7 uniformados implicados fueron procesados por el delito de extralimitación en la ejecución de un acto de servicio, pero no están presos. Un juez dispuso presentaciones periódicas en la Fiscalía de Manta y la prohibición de salida del país. El hecho se registró alrededor de las 3 de la mañana del 18 de mayo, el último día del toque de queda. Roger y 5 amigos iban en un vehículo vino por el sector La Boca, cuando vieron a 2 camionetas militares. Según la denuncia, se asustaron y siguieron manejando, pero los uniformados comenzaron a perseguirlos y dispararon contra el carro. Una de las balas impactó a Roger y murió. Su cuerpo quedó en uno de los asientos. Una joven que iba en el carro dijo que el conductor aceleró por el miedo a ser aprehendidos al irrespetar la medida de restricción. Ella y otra persona que iban en el auto indicaron que los militares empezaron a perseguirlos y disparar sin pedir que se detengan. Tras 2 disparos, el conductor frenó. El resto de los pasajeros se quedó y vio cuando los militares abandonaron el sitio, tras corroborar que Roger falleció con 2 disparos en el tórax. Roger tenía 22 años, no cursaba la universidad porque estaba dedicado al negocio familiar de delivery, que es muy conocido en Puerto Viejo. Uno de los familiares del joven contó a Ecoavisa que la hermana de él sufrió un accidente hace un mes y tuvo que ser trasladada a un hospital de Quito para ser operada. Por eso, sus padres no estaban en Manabí cuando ocurrió el incidente y murió. El caso fue sorteado a la unidad de uso legítimo de la fuerza en Guayaquil. La familia no puso una denuncia particular por temor a represalias y tras las amenazas que recibieron en redes sociales. Por eso, la fiscalía actuó de oficio en flagrancia ante este caso.
1: Son las 6:20 a.m. y 198 presos de la cárcel del Inca de Quito son trasladados a Turi en Azuay, confirmó el SNAI. El Servicio Nacional de Personas Privadas de la Libertad, SNAI, informó que el traslado de presos busca prevenir acciones vinculadas a estructuras criminales. Un total de 198 presos fueron trasladados de la cárcel del Inca en Quito hasta la cárcel de Turi en Cuenca, según informó este 27 de mayo el SNAI. En un breve mensaje colgado en su cuenta de X, el SNAI informó que este traslado responde a acciones para fortalecer el orden, la seguridad y la gobernabilidad del sistema penitenciario. El mensaje llegó acompañado de 3 fotografías donde se observa a los presos subiendo un bus y bajando de él ya en la cárcel de Turi. En un comunicado, el SNAI agregó que este traslado también busca optimizar la distribución de la población penitenciaria conforme a criterios técnicos y operativos. La medida también busca prevenir acciones vinculadas a estructuras criminales que pretendan generar economías ilícitas o afectar la estabilidad del Sistema Nacional de Rehabilitación Social. El SNAI no ha informado sobre un posible traslado de 35 personas privadas de libertad desde la cárcel del Encuentro en Santa Elena hasta la regional del Guayas, como lo había alertado el Comité de Familiares por una Vida Digna. El comité proporcionó fotografías del arribo a Guayaquil de los presos en estado de desnutrición, delgadez y extrema debilidad la noche del pasado sábado.
0: Ya son las 6:21 a.m. Más de 140 ataques, atentados y amenazas han recibido los funcionarios judiciales en los últimos 2 años. Lo informó el Consejo de la Judicatura. Se han dado 3 ataques a la infraestructura judicial, 11 atentados contra funcionarios y 142 amenazas. Por eso este organismo busca garantizar la seguridad de los trabajadores, usuarios e infraestructura judicial en el país. Garantizar la seguridad de los servidores usuarios de infraestructura judicial en el país es la prioridad de las autoridades del Consejo de la Judicatura. Las amenazas y presiones de los grupos delictivos no nos amedrentan, dijo. Señaló el comunicado de esta entidad emitido este miércoles 27 de mayo de 2026. En este contexto, el Pleno del Consejo de la Judicatura conoció hoy un informe detallado sobre atentados, ataques, amenazas y otros hechos violentos que han afectado a funcionarios, usuarios e instalaciones. Entre enero de 2024 y mayo de 2026, a escala nacional, se han reportado múltiples hechos de violencia perpetrados por grupos delictivos. 3 ataques a la infraestructura judicial, atentados confirmados, colocación de artefactos explosivos reales, incursiones armadas directas perpetradas contra las edificaciones. 11 atentados contra servidores, es decir, agresiones físicas consumadas, atentados armados, sicariatos, tentativas de asesinato, persecuciones armadas directas en el espacio público contra magistrados, fiscales o secretarios de la función judicial, 142 amenazas de muerte, panfletos extorsivos, coacciones por plataformas digitales, asedio telefónico de llamadas anónimas por falsas alertas de bomba destinadas a forzar y paralizar y desalojar las instalaciones judiciales. Las direcciones provinciales del Consejo de la Judicatura implementaron medidas para garantizar la continuidad del servicio de justicia, como el teletrabajo. Su presidenta Mercedes Caicedo impulsa un convenio con el Ministerio del Interior para garantizar la presencia permanente de policías en las dependencias judiciales. Se promoverá un convenio con el Servicio Nacional de Atención Integral a Personas Adultas Privadas de la Libertad y Adolescentes Infractores SNAI para habilitar espacios en los centros de rehabilitación social donde se desarrollen audiencias telemáticas de forma segura y eficiente. Se prevé actualizar el protocolo sobre audiencias virtuales.
1: Son las 6:24. Continuamos con más noticias y capturan en Colombia alias Ruano, considerado objetivo de alto valor en Ecuador. La policía, a través de la Dirección General de Inteligencia, informó la captura de alias Ruano, considerado objetivo de alto valor y presunto integrante de la estructura criminal La Ciate. El operativo se ejecutó mediante coordinación internacional con autoridades policiales de Colombia, país donde el sujeto se encontraba oculto. Según la información oficial, alias Ruano estaría vinculado a delitos de asesinato, intimidación y tenencia ilegal de armas de fuego. El detenido registra una orden de captura vigente en Ecuador, por lo que su localización fue el resultado del trabajo conjunto de inteligencia entre autoridades de ambos países. La policía destacó que la cooperación internacional permitió ubicarle en territorio colombiano y ponerlo bajo custodia. Actualmente, alias Ruano permanece en poder de las autoridades colombianas mientras se realizan los trámites correspondientes para su deportación hacia Ecuador, donde deberá continuar con el proceso judicial respectivo.
0: Ya son las 6:25 y Progen compró generadores usados a una empresa pequeña y los revendió a Ecuador 8 veces más caros. La proforma anexada por SELEC en la demanda presentada en Estados Unidos deja ver que el proveedor advirtió el estado de los equipos y deslindó responsabilidad por los arreglos pendientes. Las malas condiciones de los generadores inservibles de Progen que vendió a Ecuador se evidenciaron en documentos que reposan en el proceso que se sigue en Estados Unidos. Progen buscó a Apollo Electric, un pequeño proveedor de equipos usados, que el 21 de junio de 2024 emitió esta proforma en la que consta que el precio de los 21 generadores fue de $8,925,000, es decir, que Progen compró cada generador usado en $425,000, los pintó, arregló y revendió a Ecuador a $3,425,000 cada uno. El incremento fue de 8 veces su valor inicial. La proforma está acompañada del acuerdo de compra de los equipos. El vendedor, Apollo Electric, deja claro que Progen acepta comprar un total de 21 generadores usados en el estado en el que se encuentren y descarga obligaciones a futuro. Apolo no tendrá ninguna responsabilidad de limpiar, pintar o terminar el ensamblaje de ninguna de las unidades o equipos sueltos de cada generador, incluidos los accesorios. Además, el proveedor aclara que los arreglos correrán por cuenta de Progen y que Apolo Electric puede proveer mano de obra para la limpieza, pero a costo del comprador. Según la demanda presentada por Select, Progen encargó a una empresa llamada Interfab Service que repintara los generadores para hacerlos pasar por nuevos. Retiraron las etiquetas originales y colocaron otras. De acuerdo con el contrato firmado entre Select y Progen, los generadores debían ser marca Progen y cumplir especificaciones que ahora se sabe que no tenían. Esta es una noticia que la trae la cadena Ecuavisa.
1: Continuamos, son las 6:28. Seguimos con más información y el dique permeable del río Coca, que duró 38 días, registraba daños 3 meses antes de su inauguración. El dique permeable construido para proteger las obras de captación de la central hidroeléctrica Coca-Cola Sinclair del avance del fenómeno de la erosión regresiva registró sus primeros daños el 17 de enero de este año. Este incidente ocurrió cuando la obra aún estaba en construcción. Según un reporte de la fiscalización de la Corporación Eléctrica del Ecuador, publicado dentro del proceso de contratación, un incremento del caudal provocó la pérdida de aproximadamente 18,000 metros cúbicos de rocas gigantes colocadas en el cauce del río para estabilizar y proteger el dique. Este incidente anticipó la destrucción parcial que sufrió el dique permeable el 21 de mayo, apenas 38 días después de su inauguración, realizado el 13 de abril de este mismo año. Ese mismo día, la central, que es la más grande del país, salió de operación por al menos 5 horas y se registraron cortes de luz en varias zonas del país. De acuerdo con el reporte técnico, el incremento del caudal se registró en la zona de implantación del proyecto, ubicada a 7.8 kilómetros de la captación de agua de Coca-Cola Sinclair, la hidroeléctrica más grande del país. El monitoreo de la central reportó un caudal máximo de 1.417 metros cúbicos por segundo al mediodía del 17 de enero de 2026, un día después se detectó la pérdida de parte de la estructura de piedras o enrocado colocada en el cauce del río. 4 meses después, un caudal casi el doble del registrado ese día terminó por colapsar parte del dique. Según el informe de Select, el 21 de mayo, cuando ocurrió la destrucción parcial de la estructura, el río alcanzó un caudal de aproximadamente 2.800 metros cúbicos. El dique permeable fue diseñado y construido para proteger las obras de captación de Coca-Cola. En esta infraestructura se toma el agua del río Coca, que tras pasar por un proceso de desarenación es conducida a través de un túnel de 24 kilómetros hasta el embalse compensador, se informa desde Primicias.
0: Ya son las 6:30, momento de hacer una pausa comercial. Al volver estaremos en nuestro espacio de la comunidad. Desde ya les invitamos a que se comuniquen con nosotros y nos hagan conocer sus inquietudes ciudadanas. 6:30, ya volvemos.
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1: Ya son las 6 de la mañana.

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0: Ya son las 6:33 a.m. Gracias por acompañarnos. Estamos en nuestro espacio de la comunidad a través de Radio Cómplice FM. Vamos a recibir sus mensajes que nos están ingresando en este momento a nuestra línea de WhatsApp. Aquí tenemos un mensaje del número terminado en 83. Nos dicen: buenos días, por favor, un llamado a las autoridades de tránsito, a la EMOF, y de señalización en la esquina de las calles El Zarar y El Tejar. Todos los días se estaciona este camión de pollos, lo que provoca que esta vía del Zarar, que es de 2 carriles, se convierta en 3 carriles y ponga en peligro la circulación. Es una zona de alto tráfico, pero nadie hace nada. Su ayuda para que se convierta en un parqueadero, para que no se convierta en un parqueadero esta calle. Muchas gracias por su atención. Y aquí nos envían las fotografías de lo que sucede en esta calle, la calle del Zarar y Tejar. Aquí podemos ver vehículos estacionados, aquí está efectivamente un camión de pollos, y claro, esto dificulta la circulación porque entendemos que esta vía, al ser doble vía y al ser angosta, genera problemas, sobre todo para, bueno, en este caso, para la movilización de los carros y también para los transeúntes, por el peligro que implica el estacionamiento de algunos vehículos en esta calle angosta.
1: Y nosotros pasamos constantemente por este sector, mi estimado Fernando, y nos hemos percatado el problema que se da justamente en esa esquina. Claro, hay un local de venta de embutidos, de pollos, y siempre llega este camión, lo hemos visto en diferentes horas, y sobre todo, me parece coincidencia, pero en horas pico que uno ha pasado por ahí, está estacionado. Ahí está un semáforo, incluso en esa esquina. Es una vía muy difícil de transitar, sobre todo en horas pico, es muy congestionada, tiene un carril de ida, un carril de regreso, incluso la del Zarar es de igual manera en doble dirección. Es bastante difícil la circulación cuando este vehículo está estacionado, y en realidad no es una vía muy ancha. Transitamos mucho por esta zona, así es que sí sería importante que el EMOV, los agentes de tránsito, hagan algo al respecto. No estamos en contra del negocio, pero sí podría buscar otros espacios cercanos a esta esquina donde pueda estacionar el vehículo tranquilamente. Y los hay, mi estimado Fernando, a una cuadra, a unos metros más abajo, incluso podría estacionar sin interrumpir tanto el tránsito, pero justo se estaciona en la puerta del negocio, que es en plena esquina, y es muy complicado en realidad para quienes circulamos a diario por este sector.
0: Y bueno, esto complica cuando son horas pico, ¿no?
1: Sí, porque mucho
0: hay
1: más.
0: Mucha gente, entonces mucha movilidad de vehículos y de personas. Ahora, yo digo, hay horarios establecidos para descargar camiones, sobre todo vehículos pesados, que tomen en cuenta, ¿no? También hacer un llamado cordial a los propietarios de este negocio, al vehículo que se estaciona allí, para que lo hagan en determinados horarios, que no impliquen un caos vehicular, porque claro, estacionarse en horas pico determina que de verdad la congestión de vehículos se haga más evidente. Entonces, eso por un lado. Y por otro lado, de persistir este tema, que la EMOV realice algún tipo de control. Yo no sé si se pueden estacionar, yo no sé si hay letreros de no estacionar en este sector, pero bueno.
1: No estoy muy segura, creo que no hay un letrero de no estacionar, pero en realidad es una, yo creo que un poquito un sentido común, porque es dificultoso el tránsito en esta, justo en esta esquina, en este cruce de la del Zarar y del Tejar, y creo que como cualquier conductor, pues es evidente que no podría estacionar en plena esquina, porque en realidad voy a complicar el tránsito. Solo es cuestión nada más de observar en los alrededores. Así no haya un letrero ni hayan franjas amarillas, no me he percatado de eso, mi estimado Fernando, ya lo voy a hacer en realidad, pero yo creo que sí podrían buscar otros espacios muy cercanos al negocio para que puedan bajar los productos, no hay una media cuadra prácticamente, o a media cuadra hay una vía que es una calle con retorno que podría tranquilamente estacionar el vehículo uh-huh. sin hacer problema y causar todos estos conflictos en el tránsito para la gente que circula en este sector. Podría hacerlo, recomendación para el conductor de este vehículo que siempre se estaciona en esa esquina.
0: Bueno, ya son las 6 de la mañana con 38 minutos. Vamos a seguir revisando sus mensajes. Del número terminado en 89 nos envían un video. Vamos a ver de qué se trata este video. Bueno, es un video, no tiene audio, pero de fondo se puede ver el hospital del José Carrasco, ¿no? El hospital José Carrasco, y este vehículo está circulando por una verdadera laguna uh-huh. que se ha formado en la vía. Entendemos que es en la autopista, precisamente en la autopista Cuenca-Sogues, cerca de llegar al hospital José Carrasco, cerca de llegar al redondel, me parece.
1: Justo ese redondel y ajá. es para llegar a la entrada que conduce a Monaiba Huanchi.
0: A Monaiba Huanchi, efectivamente. Pero es una verdadera laguna.
1: Esto producto, me imagino, de las lluvias de anoche. Anoche llovió algo en la ciudad, incluso hasta hoy en la madrugada había algo de llovizna a eso de las 4 de la mañana. Y suponemos que en este sector llovió con más. con algo de intensidad, porque sí se ve, en realidad, está reposada el agua prácticamente, hecho una pequeña laguna.
0: Tiene que haber llovido bastante en este sector, uh-huh. pero, o sea, yo digo, por la cantidad de agua,
1: sí,
0: los vehículos, incluso se les dificulta la circulación, según podemos ver, la circulación de este vehículo. Y claro, las consabidas colas de vehículos y el uh-huh. tiempo que se pierde en este tramo que definitivamente se ha convertido en un cuello de botella en la ciudad de Cuenca. Allí podemos, es una gran cantidad de agua, sí, de verdad, es una gran, a tal punto que los vehículos tienen que apartarse un poquito de la del filo de la vereda para poder circular. Bueno, a ver, aquí nos están escribiendo un mensaje adicional, nuestros amigos, amigas oyentes del número terminado en 89. Vamos a ver qué nos dicen. Mientras tanto, revisamos otros mensajes. Dice, hay líneas amarillas. A propósito de este vehículo que se estaciona y ocasiona problemas en el sector, en la calle del Sarar, del número terminado en 83, nos dicen, hay líneas amarillas, pero ya están desapareciendo, nos dicen.
1: Ah, perfecto, muchísimas gracias. No nos hemos percatado en realidad nosotros de eso, pero si hay línea amarilla, definitivamente no puede estacionar entonces el vehículo en esta zona.
0: Del número terminado en 66 nos dicen, buenos días, señores periodistas, nuevamente les escribo desde la Ciudadela Calderón, porque no tenemos ninguna solución al problema del polvo café que sigue cayendo. Necesitamos urgente una solución, por favor, si nos pueden ayudar, gracias. Insistiremos a
1: gestión ambiental.
0: Gestión ambiental, sí. Con este tema del polvo amarillo en la Ciudadela Calderón. Tenemos otro mensaje del número terminado en 10. Nos dicen, buenos días, señores de Radio Cómplice. Sobre lo del camión en la calle del Tejar, dice, es verdad, pero en toda la calle del Tejar estacionan los carros de los dos lados y se también forma un tráfico terrible todos los días, en las horas pico. Que tenga un excelente día.
1: También, bueno, es cierto.
0: Gracias por este mensaje, el número terminado en 10.
1: Sí, también, bueno, nosotros también, como lo decíamos, transitamos bastante por la calle del Tejar, no todos los días, no todas las horas, pero sí transitamos con frecuencia durante la semana, por lo menos unas 3 veces circulamos por la calle del Tejar y nos hemos percatado que sí estacionan los vehículos de lado y lado. Incluso hay algunas paradas de buses y hasta junto a la parada de bus estacionan los vehículos.
0: Tenemos otro mensaje a propósito de este tema. Dice, buenos días, señores periodistas de Cómplices. No solo es en esa esquina, es en toda la calle del Tejar. Dice, a los dos lados. También se parquean a pesar de haber letrero de no estacionar. Eso es lo que nos dicen. Y líneas amarillas. Gracias, un buen día. Es otro mensaje de otro amigo, amiga oyente en torno a esta situación. Entonces, y bueno, y si usted lo está viviendo diariamente, esta situación, pues pedimos a la EMOF que realice algún tipo de operativo para ya no se produzca esta situación que incomoda y que en determinado momento puede convertirse incluso en un riesgo para la circulación de vehículos y transeúntes, perdón.
1: Así es, y justamente sobre este tema y todas estas denuncias vamos a trasladar a la MOVP para que se hagan los controles adecuados en esta zona de la ciudad y en realidad se busque una forma de que los vehículos no se estacionen. Sabemos que hay algunos negocios, esta vía, en realidad en este sector se ha llenado de negocios de todo tipo y hay ferreterías, hay lugares de comida y es por eso también, mi estimado Fernando, que lamentablemente se estacionan los vehículos durante todo el día, pero yo creo que cada uno de los negocios debería tener un espacio, siempre cada negocio debería tener un espacio o espacios de parqueadero para sus clientes, porque estacionar en las vías de lado y lado, porque es de vereda a vereda, que hay una gran cantidad de negocios a lo largo de la calle del Tejar o Avenida del Tejar, y esto es justamente lo que causa estos inconvenientes para la circulación. Por eso esa vía también a ciertas horas es muy congestionada, es a veces difícil transitar por esta arteria vial, y es por eso que hacemos el llamado a la EMOV, a la Dirección de Gestión de Movilidad, que se vea alguna solución al respecto. Si es que hay líneas amarillas, en realidad creo que también hace falta nuevamente hacer una pintadita extra para que la gente vea y los letreros y sobre todo los controles de parte de los agentes civiles de tránsito.
0: Pero la EMOV está por allí cerca.
1: De vez en cuando, no tan cerca. Y de vez en cuando, se les ve circular a los agentes de tránsito, pero muy de vez en cuando.
0: Bueno, del número terminado en 89 que nos habían enviado este video, precisamente de la calle, de la autopista, en este sector que está, que vemos que está inundada. Dice, buenos días, señores de Radio Cómplice. Hoy amanecimos con esta novedad en la vía Monaiba-Huanchi, dice Pacha, en la salida al Redondel. Tremendo charco de agua. Dice, pedimos a los señores contratistas del intercambiador nos dejen destapando el desfogue de aguas lluvias que había en ese sector y que por favor los señores de tránsito llegar un poco más temprano. Es imposible salir a la autopista. Ya nos aclaran entonces desde qué sector han hecho este video. Dice, es en la vía Monay-Bahuanchi-Pacha, en la salida al Redondel. Tremendo charco de agua. Bueno, esto al constructor, porque esta es una obra que la realiza el Ministerio de Infraestructura y Transporte. Sí. Entonces, hacemos un llamado al ministerio para que a su vez llamen la atención al constructor de la obra o a quien realiza estos trabajos para que destapen el desfogue, porque de lo que podemos ver hay bastante agua acumulada, bastante agua estancada, de acuerdo a este video que nos envían nuestros amigos oyentes del número terminado en 89.
1: Vamos a trasladar esto al Ministerio de Infraestructura. Mientras tanto, hacemos una corta pausa.
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0: Ya son las 6:46. Seguimos recibiendo sus mensajes. Del número terminado en 14 nos dicen, buen día, el polvo de color rojo que está cayendo alrededor del parque industrial y barrios aledaños sale desde una fábrica muy grande, dice. Bueno, si así está el ambiente, imagínense cómo están nuestros pulmones. Aquí nos mandan el nombre de esta fábrica, una fábrica muy grande. Nos mandan el nombre, vamos por obvias razones a omitir en público el nombre, pero enviaremos este mensaje, incluido el nombre de esta empresa, a Gestión Ambiental.
1: Con todo gusto vamos a trasladar este tema que ya nos han venido insistiendo desde hace algún tiempo, y ahora en estos últimos días ha sido bastante recurrente estas denuncias de los moradores de la Ciudadela Calderón. Parece que la situación se ha complicado. Estos días ha sido más evidente la cantidad de este polvo color rojizo que ha caído en las viviendas y que les tiene también en zozobra a los moradores, porque hay preocupación por el tema de la salud, principalmente, mi estimado Fernando, y eso de estar limpiando todos los días las afueras de la vivienda por la caída de este polvo, realmente debe ser ya muy molestoso. Así es que vamos a trasladar esto a Comisión de Gestión Ambiental.
0: Bueno, y los riesgos que podrían generarse para la salud de la gente, sobre todo, ¿no? Tenemos del número terminado 52, nos envían una fotografía y nos envían también dos mensajes de audio. Adelante, buenos días.
4: Buenos días, señores de Radio Cómplice. Agradeciendo por toda la ayuda que da la comunidad en primera instancia. Luego, para denunciar a la EMAG, que los señores que recogen la basura no tienen ningún cuidado al hacerlo. Miren en la fotografía que se les anexa cómo desparraman la basura. Y no sucede una sola vez, sino frecuentemente. Esto se da en la calle Almíbar Quesadillas, junto a las escalinatas. Igualmente, antes se veía que limpiaban las calles, pero ahora ya no limpian, pese a que nos cobran más las tasas de recolección de basura. Entonces la EMAG debe cumplir con la limpieza. Para eso nos imponen el pago de una tasa y no prestan el servicio. Gracias, que tengan un lindo día.
0: Gracias también a usted, amigo oyente. Gracias por acompañarnos. Aquí está precisamente la fotografía de la basura o de los residuos de basura que han quedado en esta escalinata y que en este momento nos ha enviado nuestro amigo oyente.
1: Bueno, vamos esto a trasladar a la empresa EMAQP. Son las 6:50 y queremos también compartir con ustedes la información que ayer la diera Pablo Carballo, director de movilidad, sobre este plan piloto que se va a implementar desde hoy jueves 28 de mayo en el acceso sur de Cuenca. Pablo Carballo mencionó que la medida contempla una nueva configuración de carriles, control semafórico y monitoreo durante una semana para evaluar posibles ajustes.
5: Dentro del monitoreo que se efectúa permanentemente en el acceso sur de la ciudad, se ha evidenciado que existe un flujo muy equiparado entre el acceso y la salida a la ciudad de Cuenca. Es así que se ha planteado un nuevo plan piloto, una reforma que busca mejorar las condiciones en este lugar. A partir del día jueves 28 a las 10 de la mañana, iniciaremos con un plan piloto que busca mantener condiciones fijas en el acceso sur de la ciudad. Esto es buscar que tanto el acceso como la salida se configuren de una manera permanente. Cuando nosotros hablamos de la salida de la ciudad de Cuenca, mantendremos un único carril desde la calle Isaac Albeniz hasta el acceso a Narancay. En este momento se aperturará la vía a dos carriles hacia el sentido o hacia el ingreso a Nero. Y en cambio, en sentido contrario, mantendremos un ingreso hacia la ciudad de Cuenca, y en el sector de Narancay el mismo se ampliará a dos carriles hasta el sector del Gran Aquí. Estas configuraciones lo que buscan es mejorar la fluidez vehicular y mantener los parámetros óptimos de la circulación en el sector. Para el tema de los cruces peatonales, se mantendrán activos los dos semáforos pulsantes que se instalaron en esta administración, buscando que el cruce peatonal sea seguro. Es importante mencionar que no existirán cambios temporales, eso quiere decir la configuración será fija, y buscará que esta configuración se mantenga de manera permanente en el tiempo. Este monitoreo se realizará durante un periodo de una semana, a través de la cual nosotros podemos llevar a cabo el monitoreo permanente de la situación y poder hacer los cambios que amerite el caso. Durante todo este tiempo contaremos con agentes civiles de tránsito que buscan regular la señalización que se colocará a través de conos o delineadores flexibles para poder ubicar plenamente a los conductores cuáles son los carriles que están habilitados en cada circulación vehicular. De igual manera, los pórticos que fueron instalados con anterioridad funcionarán de igual manera, indicando a través de los semáforos qué carril se encuentra habilitado y qué carril se encuentra cerrado a la circulación vehicular. Como recomendación, únicamente el tema de estar atentos a las señales de tránsito, hacer caso a las indicaciones de los agentes civiles de tránsito y mantener una paciencia y un orden en la circulación vehicular.
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0: Ya son las 6:53. Seguimos recibiendo sus mensajes a propósito de los temas de vialidad en algunas calles, autos que se estacionan, camiones que se estacionan en lugares supuestamente prohibidos. Dice, pero si los mismos agentes paran a comer y también pasan y repasan y no hacen nada, dice, parece que tienen miedo. También es en la calle Camilo Ponce, entre la Paseo de los Cañaris y Pumapungo. Dice, se parquean de lado a lado. También hay líneas amarillas, letreros de no estacionar. Los agentes suben y bajan, poco les importa. Gracias, nos dice nuestro amigo oyente. Pero yo digo, Marley y amigos oyentes, independientemente de que los agentes tienen que realizar el control, ese es su trabajo, esa es su tarea. Pero, ¿dónde está el respeto de la gente a las señales de tránsito?
1: Así es, primero es decir, debería partir por ahí.
0: Así es, o sea, si hay una señalética que le dice que no se puede estacionar, ¿por qué se estaciona allí? Y esto sucede también, gente que se estaciona en las paradas de los buses, y de allí los señores conductores de los buses tienen toda la razón en decir, bueno, ¿cómo nos metemos a las bahías si las bahías están ocupadas por personas? Y hay personas que están estacionadas
1: al lado de la parada.
0: O están dentro de la parada y están en el carro sentadas.
1: A veces en el celular.
0: Ni les va, ni les viene. O sea, viene el bus y, o sea, como si nada. Entonces, yo sí creo que también hay que apelar un poquito a la conciencia ciudadana, al respeto, a la empatía con el resto. Si hay señales, o sea, para algo están las señales de tránsito, no están de adorno. Es para que la gente se guíe a través de las señales de tránsito y respete dichas señales de tránsito. Y después nos quejamos de los accidentes, nos quejamos de las multas. Entonces, y lo otro es, claro, la EMOF, esa es su tarea, realizar un control, pero primero está, digo yo, la actitud ciudadana. Si es que eso no cambia, necesitaríamos un agente para cada cuadra, y eso es imposible.
1: Por cada ciudadano, como alguna vez escuchábamos a alguna autoridad X que decía, es que no podemos poner un agente detrás de cada ciudadano para controlar si hace las cosas bien o no, si respeta las señales de tránsito, las normas de tránsito. Es verdad, no se puede esperar que los agentes estén detrás de nosotros para evitar cometer infracciones, entonces vamos a estar alerta a ver si es que nadie nos ve para, bueno, me estaciono, dice, esta línea amarilla, no hay cómo estacionar, pero yo me estaciono. No, realmente debemos de cambiar ese chip que tenemos implantado en nuestro cerebro y en realidad para algo están las normas de tránsito, para algo somos conductores. Creo que todos hemos pasado por estos tests, estos exámenes que hacemos o tenemos que rendir para poder adquirir nuestra licencia de tránsito. Y en estos exámenes están claramente identificados todas las normas, leyes a las cuales debemos regirnos, lo que debemos respetar cuando somos conductores, incluso hasta los peatones tenemos reglas en las vías. Simplemente debemos acatarlas. Y cuando se mantiene ese orden, mi estimado Fernando, no pasa nada, la ciudadanía vive tranquila, pero si somos desordenados y hacemos lo que nos viene en gana, entonces las cosas se complican.
0: Y del número de video en 10 nos dicen, disculpe que les envíe otro mensaje, dice, pero allí en la misma calle del Tejar hay una latonería que tiene los carros en la vereda, pintando y toca, dice, circular por la calle, porque no hay cómo pasar en la vereda. Muchas gracias por pasar estas denuncias. Mm. O sea, no solamente son los carros mal estacionados, sino también carros de esta latonería, de este taller, que según nos dice el amigo oyente, terminado en 10.
1: Están en la calle los vehículos.
0: Están en la
1: calle.
0: Claro,
1: o en la vereda pintando. No, esos espacios son para los ciudadanos que transitan a diario, para los vehículos, para que circulen de manera adecuada, para los peatones, las veredas. No es para los negocios. No está permitido utilizar las veredas por parte de los negocios, mi estimado Fernando. Para ello, también Control Municipal aquí debe de realizar un recorrido por esta zona de la ciudad. Si es que hay también ya gran cantidad de negocios, hacer que se respeten estos espacios.
0: Del número terminado en 17, bueno, nos insisten con este mensaje. A ver, nos envían un video, ahí podemos ver a varios caballitos en este parque, en esta área verde, y claro, el excremento, las deposiciones de los caballitos en toda esta área verde. Dice aquí un video de los animalitos prácticamente abandonados en la cercanía del parque. Dice, buenos días, señores de Radio Cómplice, por denunciar que en la parte posterior, dice, del Gran Aquí, en la González Suárez y General Artigas, traen a pastorear caballos desde hace varios días. Y miren en qué condiciones está el parque, lleno de heces de los animalitos. Por favor, a la autoridad que competa tomar cartas en el asunto. Y este llamado y esta denuncia ya es reiterativa, Marlene, sí, y amigos oyentes, sobre la presencia de estos animalitos que, bueno, no sé, no sabemos a quién pertenecen.
1: Deben tener un dueño, pero lamentablemente esta persona los lleva a estos espacios que son obviamente espacios públicos, pero no los puede dejar allí. En realidad, él debería tener un espacio privado para sus animalitos.
0: Claro.
1: Y porque sobre todo, mire, dejen los desperdicios y ¿quién se hace cargo de eso?
0: Sí, podemos ver, son cuatro caballitos, me parece, en este caso.
1: Uh-huh.
0: Bueno, esto a gestión animal, ¿no?
1: Gestión ambiental.
0: Gestión
1: ambiental, vamos a trasladar este mensaje para que, y también a la Guardia Ciudadana, porque es un espacio público que en realidad sí deberían conversar con el dueño de estos animalitos para que los lleve a un espacio que sea adecuado para ellos. Estas áreas verdes en realidad es para la recreación de los ciudadanos, para que vayan los niños a jugar, para que las personas salgan a hacer alguna actividad deportiva, pero no es para dejar a los animalitos, en este caso los caballitos, en esta zona, y los deja, creo que los deja ahí por un largo tiempo y después regresará pues a recogerlos. Suponemos que eso es lo que ocurre.
0: Bueno, vamos a ver qué pasa con esta denuncia. Nos dicen otra cosita, dice, es que los agentes no les multan cuando les encuentran mal parqueados, solo les piden que se retiren. Dice, se van los agentes y vuelven y regresan los vehículos a parquearse, por eso no hacen caso. Si multaran, ahí sí van a hacer caso. Gracias, un buen día, se nos dice nuestro amigo oyente. Bueno, lo que yo siempre he sostenido, ya en algunos casos se tiene que aplicar la ley, porque si no le duele el bolsillo, uh-huh, si es que no le cuesta, créame que esta gente no va a cambiar,
1: es
0: definitivamente.
1: Cierto. Y mi estimado Fernando, antes de cerrar esta primera hora de noticias y ya irnos a la pausa porque tenemos otros temas pendientes, nada más compartir este mensaje que ayer nos había llegado a las 10 de la mañana y afuera de nuestro espacio de la comunidad, pero nos han pedido que lo compartamos el día de hoy. Buenos días, hoy fui al parque, esto refiriéndose al día de ayer, al parque de Gusho, y he visto un descuido total, los puentes con tablas rotas, que es un peligro, los juegos deteriorados, las máquinas de hacer ejercicio sin mantenimiento, el piso totalmente terminado, y también veo que ha disminuido el número de guardias. Estoy preocupada porque vi a una persona desagradable seguirle a una chica y buscaba a esta joven ayuda y no estuvo ni un solo guardia en esa zona. Cuando le encontré al guardia, le comenté lo que vi y me dijo que hay dos empresas que laboran y que él está en esa zona y no puede hacer nada. Por suerte la joven, dice, se fue, pero ya no se queda uno tranquila. Por favor, hágale conocer esto al señor alcalde, muchas gracias. Bueno, este tema lo vamos a trasladar a la EMAQP para que consideren esta situación que nos cuenta nuestro amigo oyente a través del número que termina en 58 y que nos había enviado ayer a las 10 de la mañana. Con esto, mi estimado Fernando, vamos a cerrar esta primera hora de Más Noticias, también nuestro espacio Más Noticias en la comunidad. Más adelante estaremos dando lectura a sus mensajes. Por el momento vamos a hacer una pausa y enseguida volvemos con más información.
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0: Ya son las 7:05. A esta hora vamos a iniciar un diálogo con el doctor Mauro Andino, analista político, a quien le damos la más cordial bienvenida a Radio Cómplice FM en la ciudad de Cuenca y también estamos transmitiendo a través de nuestras redes sociales. Doctor, gracias por aceptar la invitación a este diálogo. Vamos a hablar de la coyuntura política y quiero comenzar preguntándole su opinión en torno al mensaje al informe que presentó a propósito del 24 de mayo el presidente de la República, Daniel Noboa. Informe que, bueno, de lo que entendemos, se ha centrado en, entre otras cosas, en las obras que pretende hacer o en los proyectos que tiene el presidente en ciudades como Quito y Guayaquil. Ciudades, digo yo, con un alto porcentaje de votación en el país. Bueno, ¿cómo mira usted? ¿Cuál es su lectura sobre este informe, doctor? Nuevamente, bienvenido. Buenos días.
1: Buenos días, Fernando. Gracias por la invitación. Un saludo cordial para usted y para toda la audiencia. Lo primero que hay que decir es que me parece que el informe a la Nación fue más bien un documento que hablaba de muchas expectativas, pero de pocas obras concretas que se hayan alcanzado, que se hayan ejecutado a nivel nacional. Dicho sea de paso, la mayoría de afirmaciones del presidente Noboa fueron catalogadas como falsas, mayormente falsas o imprecisas. Es decir, las empresas, los organismos que se dedican a realizar fact-checking, como Lupa Media, como Ecuador Chequea, llegaron a la conclusión, luego de la verificación respectiva, que muchas de estas afirmaciones adolecían de argumentos o de datos estadísticos serios que puedan comprobarse. Esto deja en evidencia que el informe a la Nación no tuvo la solidez necesaria. Y de otra parte, creo que no fue un informe a la Nación que marque un horizonte estratégico respecto de lo que se hará como país, como proyecto nación para los próximos 3 años. El hecho concreto, el eje central del informe a la Nación fue el tema de seguridad. Este discurso de la guerra contra el narcotráfico, contra el crimen organizado, este discurso del combate a los GDOs, que por supuesto es necesario. Nadie está diciendo que no se deba combatir a los grupos delincuenciales, tanto a aquellos que se dedican a la minería ilegal, al narcotráfico, etcétera. Pero es evidente que un gobierno no puede únicamente centrarse en este tema y descuidar una serie de sectores que han sido de una o de otra manera olvidados en el país.
0: Ahora, claro,
1: en perspectiva. Habló sobre el tema de salud, pero se dijo que se iba a invertir para importar medicinas de la India, lo cual también ha generado una serie de suspicacias, considerando que si bien la India es uno de los países más grandes en cuanto a producción de fármacos, de medicinas, también es verdad que han existido una serie de investigaciones que han dado cuenta que la medicina que produce este país no es la de mejor calidad.
0: Ahora, a propósito de eso, y para ir desmenuzando un poquito, Mauro, el tema o el anuncio que hizo el presidente, bueno, entiendo que ya se firmó el decreto ejecutivo para el funcionamiento, la creación y la operación de esta empresa que se encargará de la distribución de medicamentos en el país. En medio de esta crisis que estamos viviendo, sobre todo en el área de la salud, ¿qué factibilidad le ve usted? ¿Cree usted que es una algo positivo que podría viabilizar y agilizar precisamente la compra y la entrega y distribución de medicinas, o resultará un fracaso como ya lo fue con Enfarma, que se creó en el gobierno del presidente Correa?
1: Fernando, hay que considerar un elemento. No solo basta la creación de una empresa o de una entidad que se dedique específicamente a la compra centralizada de los medicamentos, sino que los procesos, precontractuales y contractuales que se suben al CERCOV tienen que realizarse de manera eficiente. Ahí necesitan un equipo técnico que conozca de contratación pública. Caso contrario, se va a seguir repitiendo lo que ya varias veces ha ocurrido, que suben los procesos al portal de compras públicas, se equivocan en algunos elementos y luego esos procesos se vienen abajo y tienen que empezar a resetear, por llamarlo de alguna manera, y reiniciarlo todo. Hay que considerar que son procesos que en promedio duran 40, 45, 60 días. Y si es que usted se equivoca y se viene abajo ese proceso, entonces todo inicia de cero. Y varias veces le ha pasado al gobierno, no solo en el sector de salud, sino fundamentalmente en el sector eléctrico, en el que se han caído la compra de equipos de generación eléctrica y que han dejado en acefalía a este sector, agregando, por supuesto, los escandalosos casos de corrupción de Progen y de Austral. Entonces, creo que ahí radica la clave, tener un equipo técnico sólido que agilite, que haga de buena manera este trabajo. Y algo fundamental, Fernando, se necesita voluntad política, porque esta promesa de que ahora sí se abastecerá el sistema de salud público de medicinas sigue siendo eso, una expectativa. ¿Cuántas veces no hemos escuchado durante los 2 años y medio de gobierno del presidente Noboa, juntando los 2 periodos que él ya está al frente de la jefatura de Estado? ¿Cuántas veces no hemos escuchado que ya se va a comprar medicinas, que se va a abastecer el sistema? Y en la práctica no ha dejado de ser un discurso vacío que no se llega a concretar.
0: Claro, claro. Y han existido situaciones como, por ejemplo, el encargar del Ministerio de Salud a la vicepresidenta. Bueno, una serie de circunstancias que al final han hecho que fracase este proceso que ha quedado, como usted dice, en intenciones. Pero yo resaltaba al inicio de esta entrevista, Mauro, el hecho de que el presidente le puso énfasis precisamente dentro de su informe en lo que se va a hacer para Quito, la extensión del metro de Quito, por un lado, y por otro lado, lo del quinto puente en la ciudad de Guayaquil, en la provincia del Guayas. Y estuve revisando precisamente la información en torno a que en Quito y Guayaquil, en cuanto a votos, porque estamos previos a un proceso electoral, suman alrededor un poco más de 4 millones de votantes, es decir, un 30% del padrón. ¿Esto es coincidencia, Mauro, o tiene un objetivo a propósito del nuevo proceso electoral?
1: Nuevamente, Fernando, quiero insistir en algo. El informe a la Nación fue más bien un documento que genera promesas, expectativas.
0: Lo del quinto puente en la ciudad de Guayaquil, en la provincia del Guayas. Y estuve revisando precisamente la información en torno a que en Quito y Guayaquil, en cuanto a votos, porque estamos previos a un proceso electoral, suman alrededor un poco más de 4 millones de votantes, es decir, un 30% del padrón.

0: ecuatoriano sobre obras concretas, sobre políticas públicas específicas que se hayan ejecutado. Es decir, más bien fue un discurso lleno de expectativas. Y usted plantea un tema muy interesante para el análisis político. ¿Por qué en este momento plantea una vez más, porque no es la primera ocasión que lo hace, el presidente Noboa, respecto de apoyar para la extensión del metro de Quito hasta Calderón, señaló él? Pero hay que hacer un poco de memoria. Debemos dejar de ser el país de la memoria de los 5 minutos y olvidarnos de los hechos o de los discursos importantes. En diciembre del 2024, el presidente Noboa ya señaló, se comprometió a apoyar al municipio de Quito para poner el dinero que se necesita para la extensión del metro. Han pasado prácticamente 2 años o 1 año y medio y esto no se ha cumplido, no se ha concretado. Entonces uno podría colegir e intuir políticamente que esta más bien es una afirmación, una promesa que quiere ser una suerte de gancho político para tratar de capitalizar electoralmente en las elecciones seccionales que se avecinan para el próximo 26 de noviembre. Y sobre el quinto puente, igual, no deja de ser una expectativa, porque esto se ha venido deteniendo desde hace algún tiempo atrás, con los problemas que fueron de dominio público con la ex prefecta del Guayas, Marcela Guiñaga, y también con las críticas que se hicieron respecto del cambio del trazado a la construcción del quinto puente, porque en un inicio estaba previsto que el trazado del quinto puente pase por otros sectores, y luego incluso se hicieron denuncias públicas de que se cambió el trazado para que pasen precisamente por sectores donde tienen intereses económicos la familia o el grupo Noboa y que se vean beneficiados de una probable expropiación de esos predios para que por ahí pase el nuevo trazado del quinto puente. Entonces, hay una serie de elementos que sí llaman la atención y que conducen a reflexionar profundamente sobre las verdaderas intenciones. Si son promesas reales o si son únicamente demagogia política para ganar votos ahora, en las seccionales que se avecinan.
1: Ahora, Mauro, ¿hacia dónde debería ir, digo yo, en lo político, el país? ¿O hacia dónde debería apuntar el presidente de la República? Porque, claro, ha hecho estos anuncios que, independientemente o paralelamente al contenido político que implica, pero que son obras que la ciudadanía espera. O sea, en Quito, el tema del metro, yo creo que es una aspiración general de los quiteños. Acá en Cuenca, el gobierno está construyendo este intercambiador en el sector del Hospital del IES, que es una obra también muy importante para la ciudad. Y ha hecho algunos anuncios aquí en la ciudad de Cuenca en temas de vialidad. Pero entonces, ¿hacia dónde debió ir o debería ir precisamente las líneas de acción del presidente de la República y del gobierno en la actual coyuntura?
0: Yo le menciono 3 o 4 elementos que me parece son claves. El primero, creo que el presidente no dijo absolutamente nada en materia de relaciones internacionales. ¿Cuál es el rol que el país va a jugar en materia de política internacional? ¿Se van o no a restablecer en algún momento las relaciones políticas con Colombia? No se mencionó nada al respecto. ¿Qué papel va a jugar a nivel comercial ante la comunidad internacional? Un segundo elemento, a nivel interno, en el campo productivo, ¿cuál va a ser la política, el horizonte estratégico para trabajar, por ejemplo, con las medianas y pequeñas pymes, que son las que generan aproximadamente el 70% de empleos formales a nivel nacional en nuestro país? ¿De qué forma se va a involucrar a la banca privada para la reactivación del aparato productivo y el fortalecimiento de este sector en nuestro país? ¿De qué forma se va a articular y se va a trabajar con el sector de la economía popular y solidaria, específicamente con el sector cooperativo del país? En el tema productivo se dijo

0: poco o nada. Otro elemento, ¿qué se va a hacer para trabajar en el fortalecimiento de los derechos de niños, niñas y adolescentes? Ecuador es el tercer país de América Latina que tiene mayores niveles de desnutrición crónica infantil. El primero es Bolivia, el segundo es Honduras y el tercero es Ecuador. ¿Qué se va a hacer para paliar el hambre en el país? Un horizonte claro de cualquier gobierno, sea de derecha o de izquierda, debería ser plantearnos el objetivo de tener hambre cero en el Ecuador. El Programa Mundial de Alimentos de Naciones Unidas hace mes y medio atrás sacó un informe en el que señalaba que en el Ecuador hay 2.8 millones de ecuatorianos que padecen hambre, que comen una sola vez al día y que comen una vez cada 15 días pollo, carne o pescado, proteína. Sobre estos temas, sobre el hambre, sobre cómo reducir la pobreza extrema, creo que no se planteó un horizonte específico ni políticas públicas concretas que se puedan aplicar en este sentido. No se hizo una autocrítica sobre el tema de la corrupción, sobre el caso Progen, sobre el caso Austral. Yo creo que aquí hay un silencio cómplice y el país necesita respuestas sobre esto. Yo no sé por qué a los políticos en general les cuesta tanto hacer autocrítica cuando existen este tipo de escándalos o de equivocaciones, porque yo creo que eso más bien les haría un efecto positivo, porque la gente diría, bueno, va a tomar cartas en el asunto sobre estas cuestiones. Entonces creo que por ahí hay varios temas que no se toparon y que bien debían estar sobre la mesa de discusión en el informe de la Nación.
1: Gracias, Mauro. Se nos acabó lamentablemente el tiempo. Habrá posibilidad de seguir hablando de estos y otros temas vinculados al contexto político. El doctor Mauro Andino, analista político. Que tenga muy buen día.
0: Muchas gracias, Fernando, y siempre a las órdenes. Saludos.
1: 7:20 a.m. Una pausa, ya volvemos.
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4: 7:21 a.m. Continuamos con más noticias. La Corte Constitucional ratificó la suspensión del proyecto minero Río Blanco en Azuay al confirmar que se vulneró el derecho a la consulta previa de las comunidades afectadas. Organizaciones sociales calificaron el fallo como una victoria para la defensa del agua y los territorios comunitarios. Yacu Pérez, activista ambiental, se pronunció sobre esta suspensión.
5: En momentos de opacidad institucional y de justicia, apareció una luz en la Corte Constitucional que acaba de ratificar la sentencia de la Unidad Judicial de Cuenca y de esta Corte Provincial de Justicia que declaró la suspensión definitiva del proyecto Río Blanco en Molleturo en el año 2018. Parecía imposible ganar. Y quiero decirle que este es un precedente que no solamente sirve para Cuenca, para el Ecuador, sino para América Latina y el mundo entero. ¿Por qué razón? Primero, porque tanto la justicia de Cuenca de la Azuay y ahora la Corte Constitucional dice que hay que cumplir con el convenio 169 de la OIT. Antes de iniciar un proyecto, consulta previa, libre e informada para alcanzar el consentimiento. Dos, en zonas de recarga hídrica no puede haber minería, actividad extractiva. Tres, se ha dicho que una vez que ingresó una minera a la explotación, ya no hay vuelta atrás. Ya no hay cómo parar esa actividad minera. Y con esto demostramos que sí ha habido cómo. En el 2018, el gobierno de Correa, 2017, Correa Glass, inauguraron con bombos y platillos el proyecto minero en Río Blanco. 6 meses estuvieron en operaciones la empresa Schoenfield South America. Y luego de 6 meses se declaró la suspensión definitiva. Un hito, un precedente de justicia constitucional sin precedentes en la historia ecuatoriana. ¿Qué viene de aquí? De aquí vienen varias acciones. Una, la empresa china acaba de demandarle al Estado ecuatoriano por $400 millones. Indica que ellos son santitos, que hicieron grandes inversiones, que perdieron y que el Ecuador y las comunidades le votaron. No es así. La empresa minera sabía que estaba en área de amortiguamiento del Parque Nacional El Cajas. Sabía que estaba en área de la biosfera del Cajas. Sabía que había una consulta popular que dijeron no minería en fuentes de agua. Conocía de que ese lugar no podían hacer minería. Entonces, ahora la pelotita pasa al Ejecutivo, al Ministerio del Ambiente, para que realicen el plan de cierre de minas, que consiste en sellarlo definitivamente el túnel aperturado, retirar todos los materiales, reforestar la zona, devolver los terrenos.
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4: 7:25 a.m. y el coordinador de infraestructura del municipio de Cuenca, Jaime Espinosa, informó que en la primera semana de junio se firmará el convenio para la restauración integral del edificio Febres Cordero. Escuchemos la información al respecto.
6: Efectivamente, el tema del Febres Cordero nos ha llevado algún tiempo, un proceso y un proyecto muy importante que esperamos la próxima semana ya, la primera semana de junio, poder firmar el contrato ya. Existe ya la empresa adjudicataria, está contratada la fiscalización también. La próxima semana firmaremos el contrato ya de ejecución de obra y esperemos que para mediados de junio, el 15 o el 20 de junio máximo, pueda ya iniciar la reconstrucción y restauración integral de todo lo que es el ex colegio Febres Cordero. La inversión del Febres Cordero es aproximadamente unos $9 millones. Tiene un plazo de ejecución de 14 meses y se va a restaurar y construir integralmente todo lo que podemos ver. Yo tuve una visita la semana pasada, está en muy malas condiciones, está muy deteriorado, hay incluso áreas que están ya por colapsar. Va a quedar así similar a esto, a esta obra de infraestructura que estamos aquí y con nuevos usos, lo que es todo el tema comercial, va a haber una plaza bien grande en la mitad. Temas de restaurantes, temas de cafeterías, áreas de coworking, bibliotecas municipales y pues va a quedar una restauración y ese bien recuperado para la ciudad. El mismo uso va a tener toda la parte baja, externa, va a ser para volver a rentar para todo ese tipo de comercio que existía, de artesanía sobre todo.
7: Ingeniero, al momento de que ya el proyecto esté ya inscrito, ¿cuánto tiempo de ejecución tomará?
6: 14 meses dura la ejecución del proyecto hasta que esté concluido. O sea, desde junio de este año hasta agosto del 2027 estará terminado totalmente. Dentro de la consultoría que la llevó a cabo el Barranco con consultores externos, se hicieron ya los análisis arqueológicos, está todo monitoreado. Efectivamente, se encontraron algunos vestigios que van a ser recuperados y dejados como testigos ahora dentro de la restauración. Y pues eso es lo único que se encontró. No, esperemos no tener problema o alguna nueva sorpresa. Unos canales antiguos que llevaban el agua de un lugar a otro. Eso es lo único que se encontró. Canales de agua que tenían algunos tiempos ya, algún tiempo de antigüedad.
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1: Ya son las 7:27 a.m. Vamos a recibir a dar lectura a algunos mensajes que nos han llegado. Del número terminado en 58 nos dicen, buenos días. Señores cómplice, por favor, su ayuda. Les escribo desde el Eugenio Espejo y Antonio Farfán, detrás del Colegio Manuel J. Calle. Pedirle su ayuda. Desde la semana anterior nos cortaron el agua. Restauraron el servicio, pero no hay suficiente presión en el agua. No sube al segundo piso. No se puede usar la lavadora. He llamado a Etapa, sigo llamando todos los días, vinieron a revisar. saben cuál es el problema, pero no solucionan. En este sector, los cortes de agua son constantes. Se daña la tubería del Cebollar o por lugares cercanos a nuestro sector y nos afecta porque nos quitan el agua. Gracias por su gentil ayuda. Mi nombre es Jimena Solano y nos envía incluso el número de cédula. Enviaremos este mensaje a la empresa Etapa, al Departamento de Relaciones Públicas de la empresa Etapa, para ver qué solución, digo yo, definitiva se le puede dar, porque ya han dado una solución, pero al parecer no es suficiente, según nos dice nuestra amiga oyente Jimena Solano.
4: Vamos a enviar entonces ahora mismo al Departamento de Comunicación de la empresa Etapa para que se pueda revisar este caso. Son ya las 7:29 a.m. Continuamos revisando más mensajes antes de irnos a nuestra siguiente pausa, Fernando.
1: Sí, del número terminado en 07 nos dicen: buenos días, señores de Radio Cómplice. Les acabo de escuchar que los locales y las tiendas no pueden utilizar las veredas para su negocio, pero ¿cuál es la situación en el parque? Dice La Merced: todos conocemos de un restaurante que usa el parque para colocar sus mesas. ¿Cómo se puede obtener ese permiso?, se preguntan. Bueno, también nos preguntamos nosotros, y es la pregunta que le trasladaremos a los al departamento municipal correspondiente.
4: Vamos a hacer una pausa, son las 7:29, enseguida volvemos con más noticias en esta primera emisión.
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2: Ya son las 7:31 a.m. Continuamos en Más Noticias a través de Radio Cómplice FM. Gracias por acompañarnos. Bueno, vamos a iniciar un diálogo con el doctor Marcelo Dueñas, experto en derecho penal, a quien le damos la más cordial bienvenida. Pero antes quiero dar a conocer sobre un reporte que nos hace nuestro amigo José Criollo. Nos dice: buenos días, se necesita la presencia del EMOF. Hay un accidente de tránsito en la vía El Valle, junto a la clínica San Juan Bautista. Hacemos un llamado entonces a la empresa de movilidad para que tome procedimiento en este caso. Bueno, y ahora sí, doctor Marcelo Dueñas, gracias por aceptar la invitación a este diálogo. Le saluda Fernando Correa de Radio Cómplice FM en la ciudad de Cuenca. Quiero tocar con usted algunos temas vinculados a casos polémicos en el ámbito penal. Quiero comenzar con el relacionado al caso o a los casos en los que está involucrado el alcalde de Guayaquil, Aquiles Álvarez, que enfrenta, bueno, en este caso entendemos que enfrenta 3 procesos judiciales impulsados por la fiscalía. El caso Triple A es uno de ellos, el caso esto por comercialización ilegal de combustibles, el caso Goleada por lavado de activos y delincuencia organizada, y el caso Grillete, y actualmente Aquiles Álvarez guarda prisión preventiva en la cárcel del Encuentro. Esa es mi primera inquietud, doctor. ¿Cómo ha visto usted los procedimientos que se han dado en estos casos específicos con el alcalde de la ciudad de Guayaquil? Bienvenido, buenos días.
3: A toda la audiencia. A ver, vamos a empezar por lo serio, ¿no? A mí me parece que la fiscalía debería situarse en el rol que le corresponde, esto es representar a la vindicta pública y hacerlo de manera técnica y objetiva. Y esto lo digo porque, mire usted, cada uno de los temas de los casos que ha ido citando tiene un apelativo casi casi como un alias, que es una figura más bien un poco absurda, me parece, de la fiscalía, de ir poniendo unos sobrenombres a los casos cuando las conductas están debidamente tipificadas en el Código Orgánico Integral Penal. Y valga cada uno de los casos como delincuencia organizada, lavado de activos, tráfico de combustibles o el desacato a decisión de autoridad competente, como es el tema del grillete. Entonces, eso primero. Lo segundo, la fiscalía tiene un duro trabajo, si es que cumple con objetividad, con imparcialidad, con independencia su trabajo, tiene una ardua labor en demostrar efectivamente que no solo el escándalo mediático de una formulación de cargos, sino que las evidencias que tienen que ser transformadas en pruebas, no en estos 3 o 4 casos que ha citado usted, Fernando, sino en todos los casos, tiene debido sustento, y que no quede en el aire, porque muchos casos grandes, luego de un escándalo mediático, se han ido al suelo por una falta de objetividad de la fiscalía y por la falta de evidencias que, como digo, cuando los abogados de la contraparte de los procesados actúan, impugnan la posición fiscal, les pueden tirar abajo los casos.
2: Ahora, claro, en estos casos el abogado de Aquiles Álvarez, Ramiro García, ha venido cuestionando algunas situaciones dentro del proceso, del debido proceso, y bueno, ha cuestionado también las instancias en las que se encuentran los procesos, y que esto no ameritaba, porque no, entendemos que no hay sentencia ejecutoriada, doctor, y ahí explíquenos un poquito por qué entonces Aquiles Álvarez está en la cárcel del Encuentro si solamente tiene prisión preventiva. ¿Esto es correcto? ¿Esto es legal?
3: No. Eso en cambio es un comentario muy subjetivo e interesado del abogado, del doctor García, porque los centros de rehabilitación social que existen en el Ecuador es para acoger a las personas privadas de la libertad en la circunstancia en la que se encuentren. Es decir, basta que haya una orden de prisión de privación de libertad o que esté cumpliendo una de aquellas medidas extremas, que es precisamente la privación de la libertad, o que tenga sentencia en proceso o en transcurso de apelación o casación o inclusive revisión o definitivamente ejecutoriar una sentencia, tiene que estar en un centro de privación de libertad o de rehabilitación social. Entonces, esto es relativo a lo que dice el doctor García. Pero aquí lo sustancial es que, siendo una medida extrema la privación de la libertad, el juez tiene que haber considerado un asunto trascendental importantísimo para haber ordenado esa medida. Esto es, que haya el peligro de fuga del procesado y que el juez quiera que efectivamente, como dice la norma, garantizar la presencia del procesado, del investigado o de quien se ha ordenado la prisión a la audiencia, a la instancia de juicio. Eso es lo sustancial. Ahora, que vaya a la cárcel 4, que vaya a la cárcel del encuentro, a Guayaquil, al Turi, donde sea, eso ya no es decisión ni siquiera del juez, ni siquiera de la policía, ni siquiera de la fiscalía, sino del SNAI, que es el sistema público que planifica técnicamente el destino de un privado de la libertad, que puede ser por temas de seguridad, fundamentalmente para protegerle a él o para evitar este contagio que tiene, esta comunicación permanente entre DGOs, estos grupos organizados, para evitar, y ahí sí, por temas de seguridad nacional.
2: Ahora, doctor, de su experiencia, de su amplia experiencia en temas penales, ¿cómo ha analizado usted el desarrollo de los procesos, del trabajo de la fiscalía, el trabajo de los jueces, en este proceso contra el alcalde de Guayaquil? Porque claro, se ha insistido que independientemente de los de las figuras penales en las que está inmerso el alcalde de la ciudad de Guayaquil, hay un condimento político muy fuerte. ¿Cómo ve usted esto?
3: Sí, yo he conversado y me he manifestado en varias ocasiones sobre este tema. Y he dicho, ¿no? Y he pedido, yo aspiro no solamente como abogado, sino como ecuatoriano, como el ecuatoriano de la calle, que la justicia tiene que ser una de las funciones del Estado que trabaje con absoluta independencia. Y no puede ser ni la justicia, es decir, el operador de justicia, jueces, a nivel de jueces de derecho, provinciales o nacionales, y peor, la Fiscalía General del Estado, no pueden ser un instrumento ejecutor de venganzas o el brazo ejecutor de venganza del poder político. Eso a mí me parece muy mal, y desde luego que no estoy asegurando que eso esté sucediendo, pero sí hay cositas que nos dejan por lo menos la duda de que no haya un trabajo objetivo, independiente, imparcial, profesional de parte, principalmente de fiscalía, no en este, en muchos casos que nos dejan una profunda preocupación.
2: Ahora, doctor, otro de los temas es, bueno, las imágenes que se han podido ver, sobre todo en redes sociales, de el nivel de deterioro en el que se encontraría el alcalde, deterioro, digo, en su parte física, el alcalde de Guayaquil, en la cárcel del Encuentro. Esto lo ha denunciado el propio abogado del alcalde de Guayaquil, pero también hay algunas críticas de sectores, sobre todo vinculados a derechos humanos, sobre cómo se les está tratando a los reos o a los detenidos, en este caso en la cárcel del Encuentro. ¿Cómo ve usted esta situación en específico?
3: A ver, yo creo que la cárcel del Encuentro, de acuerdo a las políticas del gobierno, sin duda de implementar ya un sistema de rehabilitación social, tiene que haberse ajustado a unos parámetros, a unos estándares obligatoriamente difundidos para todos los países adscritos a la ONU, porque los instrumentos internacionales en materia de derechos humanos efectivamente conminan, obligan, subordinan a todos los estados a sujetarse, que los centros de privación de libertad no tienen que ser solamente esos, un centro de confinamiento de las personas. Tiene que ser un centro de rehabilitación social provisto de todo lo que sea necesario, proporcionado por el Estado para rehabilitar al privado la libertad y buscar la reinserción en la sociedad cuando cumplan la pena. Y yo quisiera pensar que la cárcel del encuentro es eso. Si es que efectivamente el abogado del señor Álvarez manifiesta lo contrario, no solamente tiene que ser un discurso retórico. Tenemos que olvidarnos también y alejarnos de los cuentos. Aquí, si yo exijo objetividad a las autoridades, nosotros los particulares, inclusive también los abogados, el libre ejercicio tendremos que ser objetivos. O sea, no generemos un escándalo si es que no tenemos evidencias y pruebas concretas. Ahora, lo que hemos visto, lo que por lo menos en las redes sociales se ha visto, posiblemente hasta en la televisión convencional hemos visto que las imágenes del señor Álvarez efectivamente demuestran un deterioro en su salud. No olvidemos que a lo mejor una afección en la salud de cualquier persona le puede adelgazar, le puede causar efectivamente algo que ya visualmente va a afectarnos. Y aquellos que estamos acostumbrados a la libertad, de pronto vernos privados de ella, recluidos en un espacio pequeño. Y para mí, sabe que lo fundamental también, aparte de la propia privación de la libertad, que es el derecho inmanente del ser humano, más importante después de la vida, es la libertad. Pero si nos vemos privados a ello, sí reconozco que tiene que afectarle, no solo físicamente, sino emocionalmente. Pero aquí viene un tema también, estimado Fernando. Hay otro adagio que no estoy sin prejuzgar, ni mucho menos, pero quien la hace, la paga. Porque cada acción tiene su reacción. Y aquí en el Ecuador, lo que tenemos nosotros, insistimos diariamente, es buscar el imperio de la norma, el imperio de la ley. Quien se aleja al principio legal de respetar los derechos de sus congéneres o afecta al interés público, tiene que responder ante la ley. Eso es un capítulo que casi nadie lo analiza, Fernando.
2: Estamos dialogando con el doctor Marcelo Dueñas, experto en derecho penal. No quiero cerrar este diálogo, doctor, preguntándole una nota que trae hoy la cadena Ecuavisa y que habla de 7 militares que fueron procesados por muerte tras extralimitación de la fuerza, dice, en el último día del toque de queda en Manabí. Y esto ocasionó la muerte de Roger Pincay Macías, de 22 años, quien murió al ser impactado por una bala de fusil al ser perseguido por militares en el sector de Crucita. Mi pregunta es, doctor, ¿cuánta responsabilidad se les puede endilgar, en este caso a los militares, considerando que este hecho se dio durante el toque de queda? ¿O simplemente es un hecho de oficio punible al existir una muerte, en este caso, de un joven de 22 años?
3: A ver, toda muerte violenta tiene que ser investigada. Toda muerte violenta tiene que ser investigada por la fiscalía. El toque de queda o el estado de excepción no es una patente de corso absolutamente para nadie, ni siquiera para los agentes del poder represivo que tiene el Estado, esto es la fuerza pública, las Fuerzas Armadas y la Policía Nacional, ni siquiera el estado de excepción o el estado de emergencia, ni el toque de queda, ni la hora, ni la propia condición de aquella persona que haya muerto en esas condiciones. Aquí lo que hay que analizar profundamente, de manera también, nuevamente le digo, objetiva por parte de la fiscalía, es analizar la conducta de los miembros militares que posiblemente han intervenido en ese acontecimiento. Y la conducta tiene que ser aquella que se ajuste a la norma. Si es que es un homicidio simple, un homicidio preterintencional, si es que es un asesinato, o cualquiera de los tipos penales, analizar si aquella conducta de los militares se ajusta. ¿Y cuál es la conducta preponderante que tiene que analizar la fiscalía y luego un juez? Que los policías o los militares, que ahora manifiesta que son, que serían 7 miembros militares, habrían actuado con dolo. ¿Y cuál es esta figura que es un aspecto sine qua non para el juzgamiento o el establecimiento de la responsabilidad penal? Es la voluntad y la conciencia. Es decir, actuar voluntariamente y con conciencia suficiente de que el acto que van a ejecutar es para dañar a otra persona. Entonces, yo le veo un poco difícil, de manera anticipada le manifiesto, un poco difícil que lo que siempre se pretende, ¿no?, que en una manifestación, en una protesta, toda muerte o toda lesión ya constituye hasta crimen de Estado. Esto no es así. Hay que analizar profundamente y de manera detenida, con objetividad, el actuar efectivo de los militares.
2: Gracias, doctor, por acompañarnos con sus importantes criterios en el ámbito del derecho penal. Gracias al doctor Marcelo Dueñas, experto en derecho penal. Gracias, doctor, que tenga un muy buen día. Habrá posibilidad de en algún momento comprometerle para seguir hablando de estos y otros temas. Que tenga un muy buen día.
3: A la orden, Fernando, y también que tenga una buena jornada.
2: 7:47. Una nueva pausa, ya volvemos con más.
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2: 7:48. Vamos a recibir, a seguir recibiendo y dando lectura a sus mensajes. Del número terminado en 39 nos dicen: el doctor Andino jamás ha reconocido ningún logro de la derecha y se ha dedicado a rendir pleitesía al correísmo de manera irracional, nos dicen del número 39. Gracias por su comentario. Esto a propósito de la entrevista al doctor Mauro Andino. Del número terminado en 02 dice: buenos días, deseo contarles del problemón que es pagar la patente para los que rentamos una casa. Dice: cada año se les ocurre nuevos requisitos. Antes pedían declaración juramentada, luego comenzaron pidiendo contratos. El año pasado pedían facturas de los 3 últimos meses, ahora piden facturas más contratos. Pido me expliquen por este medio cómo calculan el valor por patentes. He pagado cerca de 400 anuales por una casa que cobro 350 de renta. Depende del funcionario que le atienda, porque el valor varía cada año, a veces sube, a veces baja, más de $200. La verdad, no entiendo la regla de cálculo, o será antojo del funcionario. Me parece un abuso este cobro. Dice: yo pago predio, yo pago impuestos, y por cumplir y dar facturas, dice, me chantan este otro valor. Mi vecina renta igual, no da factura y no tiene que pagar nada. ¿Acaso es un castigo por cumplir las leyes? Se pregunta el amigo oyente del número terminado en 02.
5: Bueno, vamos a compartir esto con la Dirección Financiera del municipio de Cuenca, esperando tal vez alguna respuesta, alguna ayuda, y sobre todo guía para nuestro amigo oyente.
2: Del número terminado en 14 nos dicen: amigos cómplices, rogaría ser imparcial en los temas políticos. Dice, hemos notado que los entrevistados son anti gobierno y eso no ayuda nada a la sociedad. Bueno, respetamos su criterio. Ese es el tema, ese es el asunto, Marlene y amigos oyentes, que cuando se entrevista a alguien que está en contra del gobierno, es porque somos antigobierno. Cuando entrevistamos a alguien del gobierno, es porque somos gobernistas. Pero bueno, ese es el juego democrático. No, estamos ya curados de esto. Pero de todas maneras agradecemos a nuestro amigo oyente por su criterio muy válido en este momento. Son las 7:51 a.m. del número terminado en 57. Nos dicen: buenos días, amigos cómplices. Si pueden hacer llegar el mensaje a la entidad pertinente, necesitamos que nos ayuden con la restauración de los tableros de básquet. Esto es en el Parque del Tejar, ubicado en el Camino del Tejar y Las Pencas. Dice: a 4 cuadras del Supermaxi de Las Américas. Envío foto a continuación. Gracias por su amable atención. Y aquí nos envían, Marlene y amigos oyentes, los tableros están
5: destrozados,
2: definitivamente. Ese es el término. Sin querer exagerar, están destrozados. Y bueno, enviaremos esto a la EMAC.
5: A la EMAC, Pepe, vamos a trasladar este mensaje con las fotografías, a ver si se pueden reemplazar estos tableros, porque en realidad vemos las otras estructuras están bastante bien. En todo caso, esto es lo que se observa a través de la fotografía, el deterioro de los tableros de básquet, y sí hemos observado que aquí se realiza bastante esta actividad deportiva, sobre todo fines de semana, o a veces entre semana también, que hemos circulado por esta vía, hemos observado gran cantidad de ciudadanos que se acercan hasta el parque a hacer esta actividad deportiva. Sí sería importante que desde el EMAC se verifique esta situación y se haga el cambio de estos tableros, pero también está de parte de los ciudadanos que utilizamos estos espacios, mi estimado Fernando. A veces no los utilizamos con responsabilidad y dañamos los espacios públicos. También aquí el llamado de conciencia a quienes utilizamos o acudimos a estos parques para cuidar también estos espacios que son para nosotros, son creados para los ciudadanos.
2: Del número terminado en 58 nos dicen: buenos días, el día de hoy fui al parque de Gullo y he visto un descuido total. Dice: los puentes con tablas rotas, que es un peligro, los juegos deteriorados, las máquinas de hacer ejercicio sin mantenimiento, el piso totalmente terminado, y también veo que ha disminuido el número de guardias y estoy preocupada porque vi a un depravado, dice, seguirle a una chica y buscaba ayuda y no estuvo ni un solo guardia en esta zona, y cuando le encontré, dice, a un guardia y le comenté lo que vi, me dijo que hay 2 empresas que laboran y que él está en esa zona y no puede hacer nada. Por suerte la chica justo se fue, pero ya uno no se queda tranquila. Por favor, hacer conocer esto al alcalde. Muchas gracias.
5: Vamos a compartir este mensaje con las autoridades correspondientes, en este caso el municipio de Cuenca y Lemaquepe, para que también se vea el tema del deterioro en el que se encuentran algunos espacios de este parque, que es bastante grande, muy visitado y sobre todo los fines de semana. Desde Diario El Mercurio se está alertando a los ciudadanos por préstamos llamados gota a gota aquí en la ciudad de Cuenca. La policía intervino un presunto prestamista informal durante un operativo ejecutado en el sector de la avenida Hurtado de Mendoza y Cordillera, esto en el norte de Cuenca. El procedimiento se cumplió este pasado día martes, mientras los agentes del grupo de operaciones motorizadas hacían controles enfocados en el registro de personas y vehículos. Durante la intervención, los uniformados detuvieron la marcha de una motocicleta Yamaha de color negro. El conductor fue identificado como Jefferson B., de nacionalidad colombiana. El ciudadano reveló que se dedica a actividades de préstamos informales, conocidas también como chulco. Los agentes ejecutaron un registro corporal y revisaron una mochila. En poder del sospechoso encontraron 2 teléfonos celulares y $2,937 en efectivo. Además, hallaron varias tarjetas con anotaciones relacionadas con cobros y movimientos de dinero. Las tarjetas contenían nombres, montos entregados, pagos pendientes, bases económicas y registros de recaudaciones. La policía presume que los documentos guardan relación con la usura. El extranjero aseguró que el dinero correspondía a cobros hechos en los últimos días y que las notas servían para registrar las recaudaciones efectuadas a diferentes personas. Tras el procedimiento, el fiscal de turno dispuso el ingreso de los indicios a las bodegas de la Policía Judicial para continuar con las investigaciones por el presunto delito de usura, es lo que se informa desde el Mercurio.
2: 7:55. ¿Y usted tiene miedo a las serpientes?
5: Sí, sí, sí tengo miedo a las serpientes.
2: A ver, haya serpiente en casa en Girón. Personal del Cuerpo de Bomberos de Girón realizó el rescate de una serpiente que apareció en el interior de una vivienda en el cantón Girón. La presencia del reptil generó alarma entre los propietarios del inmueble, quienes alertaron de inmediato a los organismos de socorro. Tras recibir la emergencia, los bomberos acudieron al lugar para controlar la situación. Luego de localizar al animal, ejecutaron el procedimiento de rescate de manera segura. Después de varios minutos de trabajo, los uniformados lograron retirar a la serpiente sin causarle daño alguno. Posteriormente, el reptil fue trasladado a una zona alejada de sectores poblados y liberado en su hábitat natural, en un espacio adecuado para garantizar su protección. La institución recordó que este tipo de intervenciones busca salvaguardar tanto la seguridad de las personas como la conservación de la fauna silvestre. Aquí podemos ver la fotografía de la presencia de este reptil que generó alarma en los propietarios del inmueble. Está, me parece que se metió en un lugar donde hay algunos artículos, hay unas mangueras, que me parece que algunos...
5: Como embodegado.
2: En una bodega, sí. Está la serpiente, que de lo que se ve es una serpiente grande. Yo no imagino encontrarme en mi casa un animalito como estos.
5: No creo que voy a entrar a la bodega de mi casa por si acaso me voy a encontrar con algo así. ¿Qué
2: claro,
5: miedo?
2: Sí, sí, y es bastante raro. Pero bueno, esto sucedió en el cantón Girón, y esto tuvo mucha exposición en redes sociales. Se pudo ver precisamente la serpiente en videos que subieron algunas personas. Detenemos que también los propietarios de la vivienda a redes sociales sobre la presencia de este reptil en una vivienda. Esto en el cantón Girón.
5: Las 7:58. Bueno, creo que vamos a revisar unos últimos mensajes, mi estimado Fernando, ya para cerrar esta primera emisión, porque enseguida estaremos también ya con nuestro espacio Más Noticias en la Comunidad, y en el cual ustedes también podrán comunicarse directamente a través de nuestra línea convencional y participar con sus denuncias al 2811-997. Esto ya en pocos minutos.
2: Del número terminado en 60 nos dicen: buenos días, señores de Radio Cómplice. Por motivos personales no pude escuchar si habría alguna respuesta a la entrevista que tuve con el señor coronel el día de ayer desde la calle Ayancay. Les anticipo mis agradecimientos. Lindo día. Entiendo que la visita que hizo Pedrito Coronel, ¿no?
5: Sí, justamente el día de ayer, incluso a nuestra amiga oyente, contarle que a través de la página de Facebook, donde hizo nuestro compañero Pedro José Coronel la transmisión, incluso desde el sector de donde se encuentra la calle Ayancay, la EMAGP respondió también a los mensajes, bueno, y a esta transmisión que hizo Pedro, y mencionaba lo siguiente: buenos días, agradecemos su compromiso con la ciudadanía. Sin embargo, es importante aclarar e informar a los ciudadanos cuando ocurren estos malos entendidos que la EMAC, por ordenanza municipal, solo interviene en áreas verdes conformadas como parques, parterres y redondeles. Cualquier predio, sea municipal, tiene la responsabilidad de mantener limpio su frente, pero la EMAC solo puede notificar cuando el terreno no tiene cerramiento. Se solicita de la manera más comedida explicar esto a la ciudadanía, que está con este mal concepto de lo que realiza la EMAC, es lo que nos indicaba entonces en esta respuesta a propósito de la visita que hizo nuestro compañero a la calle Ayancay, donde los moradores piden el corte del llano de algunos terrenos en este sector. Lo que menciona entonces la EMAC, primero recalcando que no pueden ellos hacer la poda de esta maleza, porque primeramente es un terreno baldío, pero es un terreno que debe tener algún propietario. Entonces mencionan que los trabajos, de acuerdo a la ordenanza municipal, la EMAC solo interviene en áreas verdes como parques, parterres y redondeles. Cualquier predio, ya sea de una persona particular o sea un predio del municipio, tiene cada uno que mantener el frente limpio. Es decir, ya sea el municipio, debería ser el ente encargado de realizar la limpieza si es que es el dueño de ese terreno. Y mucho más si es que hay un dueño particular, un ciudadano, él debería ser el responsable de mantener limpio su frente. La EMAC solo puede notificar cuando el terreno no tiene cerramiento. ¿Y por qué aclaramos esto? Porque en el video que hace nuestro compañero Pedro José Coronel, el terreno que justamente enfoca y del que hacen referencia los vecinos sí tiene un cerramiento, mi estimado Fernando, y se puede apreciar a través del video. Entonces, la EMAC aquí difícilmente podría intervenir, esto de acuerdo a las competencias. Eso es lo que nos han recalcado. Así que aquí quedaría más bien en hacer el llamado al dueño de este terreno para que se acerque a hacer la limpieza del mismo. El terreno tiene un cerramiento y la EMAC no puede ni siquiera hacer la notificación, es lo que se manifiesta. Dice, cuando el terreno no tiene cerramiento, solo ahí puede notificar la EMAC. Entonces, esa es la respuesta que tal vez nuestra amiga oyente estaba esperando recibir. Claro, no es lo que quisiera, pero aquí solo queda apelar a la buena voluntad y a la conciencia del dueño de este terreno que haga la limpieza correspondiente.
2: Ya son las 8:01. Estamos cerrando nuestras dos primeras horas de Más Noticias a través de Radio Cómplice. En los siguientes minutos y luego de la pausa estaremos en el espacio de la comunidad. Tenemos muchos mensajes que nuestros amigos oyentes han tenido la gentileza de enviarnos. Estaremos dando lectura, por supuesto, dando paso a estas inquietudes ciudadanas. Ya volvemos, no se vayan.
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4: Ya son las 8:06 a.m. Estamos ya en el espacio de la Comunidad. Vamos a dar lectura a sus mensajes. Gracias por escribirnos. La doctora María Isabel nos escribe, nos dice: buenos días, Radio Cómplice, muchas gracias por el espacio. Dice: quisiera hacer un llamado a las autoridades correspondientes. El año pasado supuestamente iban a pavimentar la calle Ucubamba. Nos tuvieron dando largas y no lo hicieron. En diciembre vinieron las personas de obras públicas, específicamente el arquitecto Ortiz, dice, y nos dijeron que van a pavimentar la calle Ucubamba en el mes de febrero, y hasta ahora no se ha hecho ningún trabajo. Nos dicen que está todo de acuerdo a lo planeado, pero lo planteado era iniciar el proyecto en febrero. Quisiera, por favor, que nos den información real y certera. Si tal vez ustedes pueden pedir información, ¿En qué etapa va el proceso de contratación para la pavimentación de la calle Ucubamba? Envío un video donde dice: vinieron al barrio a socializar el pavimento de la calle. Desde ya les anticipo mis agradecimientos. La verdad es que no sabemos cómo proceder para que se cumpla lo ofrecido con respecto a la pavimentación de la calle Ucubamba. Y aquí está un video, efectivamente, sobre esta visita de los técnicos, entendemos, en los que se les ha dicho, se les ha ofrecido la pavimentación de esta calle. Bueno, enviaremos a la Dirección de Obras Públicas, Marley, amigos oyentes, sí, esta inquietud de la doctora María Isabel Quispe en torno a la pavimentación de la calle Ucubamba, que se dice debió comenzar en febrero, y bueno, estamos mayo, terminando mayo y todavía no hay ninguna respuesta.
5: Vamos esto a compartir y a consultar justamente en el Departamento de Obras Públicas del municipio de Cuenca. Mientras tanto, amigos oyentes, vamos a recibir también un contacto a través de nuestra línea convencional, el 2811-997. Buenos días, cómplice, ¿con quién tenemos el gusto? Buenos días. Buenos días, ¿con quién tenemos el gusto?
6: Ya, mi nombre es Iván.
5: Su apellido, por favor.
6: Palomeque.
5: Le escuchamos.
6: Ya, mira, necesito saber a quién puedo informar sobre un cobro que se está pasando en la Garaycoa. Nos están cobrando para hacer una minga, $2,700 de los iniciales y primeros de básica.
5: Vamos a ¿sí?
6: Sí, por favor, quisiera que se me revea esta situación, ya que nosotros somos padres de familia y obviamente no sé cómo podríamos hacer esto para que nos cobre menos, una minga ya de fin de año. No me gusta mucho esta situación. Quisiera saber si se puede rever esta situación, por favor. Gracias.
4: ¿De qué se trata, señor Palomeque, esta minga? ¿Qué es esta minga?
6: Para la minga de limpieza de fin de año.
4: Ya, limpieza del plantel, entendemos, ¿cierto?
6: Sí.
5: ¿Cuánto les correspondería más o menos a cada padre de familia dar?
6: $9.
4: Ya. Bueno, vamos a vamos a trasladar esta inquietud del señor Palomeque a las autoridades pertinentes del Ministerio de Educación, en este caso de la Zonal 6, Marle.
5: Así es, vamos a compartir esto con la Zonal 6 de Educación, haciendo la consulta respectiva si es que se debe solicitar estos recursos económicos a los padres de familia para realizar esta minga por el fin de año. Son las 8 de la mañana con 10 minutos, continuamos revisando los mensajes. También nos escribe un amigo oyente del número que termina en 45. Buenos días, señores de Radio Cómplice. Hace meses atrás hicimos un reclamo en el parque de Jacarandá con la presencia del estimado periodista Pedro José Coronel, que hizo algunas tomas del mal estado y la destrucción de los juegos de los niños. Queremos agradecer a la EMAC que la semana pasada ya dieron solución con los arreglos. Ah, qué bueno. Gracias por esa información, porque ya se ha atendido entonces este pedido que se hacía desde el parque Jacarandá. Se han arreglado los juegos y que justamente Pedro José Coronel los daba a conocer en su transmisión que hacía en su visita al Parque Jacaranda. Qué bueno, gracias a nuestro amigo oyente por compartirnos también esta información positiva.
4: Ya son las 8 de la mañana con 11 minutos, el número terminado en 13. Dice, lo que pasa es que los dueños de estos camales son grandes. Entendemos que está equivocado este señor, no sé de qué camales se refiere. Son grandes contribuyentes. Bueno, me parece que está equivocado porque no hemos hablado de ninguna situación de camales. Gracias de todas maneras por escribirnos. Del número terminado en 31 nos dicen, buenos días, señores periodistas. Quiero expresar por este medio mi preocupación, dado que la unidad educativa San Joaquín se han presentado 9 casos de hepatitis. Como padres de familia hemos expresado el miedo de que pueda haber más contagios, ya que la medida que se tomó fue suspender clases solo en las aulas contagiadas, ya que en el distrito no permite suspender en toda la institución. La pregunta es, ¿cómo tenemos la seguridad de que no va a haber más contagios si no sabemos dónde se está originando el virus y se está la institución, dice, todos incluidos docentes corren el riesgo de contagio? Gracias. Esto nos envían del número terminado en 31. Bueno, vamos a enviar esto, a insistir con este tema y con esta inquietud ciudadana al Ministerio de Educación y también al Ministerio de Salud. Efectivamente, sí, porque entendemos, bueno, yo entiendo que el Ministerio de Educación es el que no permite que se suspendan las clases en todo el establecimiento, sino en donde estarían los focos del contagio. Pero el Ministerio de Salud tiene también parte importante acá, porque estamos hablando de una institución educativa en la que hay niños, que hay maestros, etcétera. Entonces, enviaremos también este mensaje al Ministerio de Salud.
5: Por supuesto, y en otro mensaje que nos llega del número que termina en 18, buenos días amigos de Cómplice, al actual alcalde o al que venga, se tiene que hacer la nueva circulación en la circunvalación en la ciudad de Cuenca, que conecte las parroquias rurales colindantes. ¿Dónde están los estudios técnicos? Se pregunta nuestro amigo oyente. Uno de los beneficios, el descongestionamiento vial Cuenca ya creció, eso es planificar a futuro. Por favor, poner asunto candidatos, dice, y otro tema, el nuevo aeropuerto, ¿dónde están los estudios técnicos que esperan las autoridades de competencia exclusiva? No esperen un accidente trágico, gracias por el apoyo diario.
4: 8 de la mañana con 13 minutos, seguimos recibiendo sus mensajes. Bueno, el número terminado en 97, nos hacen un comentario también en torno a la entrevista con Mauro Andino. Gracias por escribirnos. Tenemos más mensajes.
5: Más mensajes, así es, del número que termina en 98. Buen día, estimados amigos de Radio Cómplice. Les comento que han colocado unos bolardos para señalización vial en la entrada a la autopista sector Clínica Albán Control Sur, mismos que a opinión y por lo que vi, ¿dónde están los estudios técnicos que esperan las autoridades de competencia exclusiva? No esperen un accidente trágico. Gracias por el apoyo diario.
4: 8 de la mañana con 13 minutos, seguimos recibiendo sus mensajes. Bueno, el número terminado en 97, nos hacen un comentario también en torno a la entrevista con Mauro Andino. Gracias por escribirnos.

0: escolar 2 y un bus intercantonal se fue sobre estos porque no pasaba. Mi comentario es con el fin de que las entidades competentes revisen esto. Un excelente día, y nos comparten la fotografía de lo que nos está haciendo mención. Vamos a trasladar esto a la Dirección de Gestión de Movilidad y a la MOVP.
1: Del número terminado en 06 nos dicen: buenos días, cómplice, quisiéramos a las personas encargadas de las cámaras de videovigilancia que reciben esta cámara, dice, porque la otra semana aquí en las canchas que jugaban boli, dice, tocaron con la pelota en esta cámara y no vemos que está girando, está paralizada, gracias. Esto es en el Banco de la Vivienda, las canchas del Banco de la Vivienda. Aquí nos envían una fotografía que, como decía, al parecer le han golpeado con un balón a esta cámara. Son cámaras del ECU, ¿no?
0: Sí, me parece, o tal vez del Consejo de Seguridad Ciudadana.
1: Consejo de Seguridad.
0: Porque hay en algunos sectores en donde hay cámaras, tanto del ECU 911 como del Consejo de Seguridad Ciudadana, que pertenece al municipio. Vamos a investigar justamente, hacer la consulta a quién le pertenecen estas cámaras para que se puedan revisar y hacer el cambio o el arreglo correspondiente.
1: Seguimos recibiendo mensajes. Gracias por escribirnos. Del número terminado en 08 dicen: buenos días, señores de Radio Cómplice, su ayuda por favor. En la parte de atrás del gran aquí, desde hace algún tiempo dejan unos caballos. Bueno, este es un mensaje que nos envían reiteradamente. Tenemos nuevamente esta queja de los caballitos que se encuentran en este lugar, en este predio, que al parecer los dejan allí abandonados, y esto está causando inconvenientes al resto de vecinos.
0: Bueno, vamos a hacer, amigos, una pausa. Son las 8:16 y enseguida volvemos con más noticias en la comunidad.
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2: Ya son las 8 de la mañana con 20 minutos. Seguimos recibiendo sus mensajes. Gracias por escribirnos del número. A ver, tenemos aquí un mensaje del número terminado en 99. Nos dicen: buenos días, señores cómplices. Les pido una ayuda, por favor, a quien corresponda. La vía que va a Ochoa León está muy deteriorada, llena de huecos. Por favor, que nos ayuden con esto. Me parece que es el gobierno de la provincia de La Suay, el Consejo Provincial, que tiene injerencia. Bueno, vamos a...
3: Creo que es del gobierno
2: a enviar, sí, precisamente este mensaje a la prefectura de La Suay, a ver qué respuesta podemos tener sobre esta insistencia, que no es de hoy. Hemos recibido ya mensajes de la vía Ochoa León en mal estado.
3: Vamos a recibir este contacto telefónico de inmediato a través de nuestra línea convencional. Buen día, ¿con quién tenemos el gusto?
4: Muy buenos días, licenciada.
3: Buenos días.
4: Un saludo cordial. Le saluda Rubén Abad.
3: Muy buenos días.
4: Por llamar la atención al IES, a los directivos, especialmente lo que son farmacias, no hay medicina. Le comento, solo pasa en reuniones, tanto el director o gerente y el doctor de farmacia, que se llama el doctor Santa Cruz. Solo en reuniones, es imposible de hablar. Una cosa muy especial, licenciada, nosotros padecemos de insuficiencia renal y de diabetes. Sí, no hay medicina. Ayer tuve que andar casi todo Cuenca para comprar la insulina y no hay. Y no hace ninguna gestión, licenciada, los personeros del IES para adquirir. Ya son algunos meses que, si usted puede ver el estado que yo siempre le estoy mandando a la radio, y ustedes muy gentilmente pasan al seguro, no hay acogida, no hay respuesta, no hay nada, licenciada. Por favor, ayúdenme. En la ciudad de Cuenca no hay insulina. Hemos andado ayer porque ya se termina la insulina. Y sin insulina, señores, ¿qué vamos a hacer? Hay que morir.
3: Señora Abad, si nos puede ayudar con su número de cédula para pasar al Departamento de Comunicación su caso, por favor.
4: Ya, yo le paso por interno,
3: perfecto,
4: mi reina, al mismo WhatsApp.
3: Sí.
4: Los números, y le pido un comentario muy severo para los señores del IES. Solo en reuniones y no hacen ninguna gestión de compra.
3: Muchísimas gracias.
4: Un saludo muy cordial.
3: Gracias a usted, señor Abad. Estaremos pendientes entonces de su mensaje con esos datos para trasladar al Seguro Social.
2: Bueno, es la desesperación ciudadana. ¿Qué hace un paciente diabético si no tiene algo fundamental como es la insulina? Como dice el señor, ¿qué nos toca? ¿Morirnos? Nos hemos cansado y de verdad uno siente impotencia a través de este medio de comunicación de no poder hacer algo más de lo que requieren nuestros oyentes, sobre todo en la atención de salud en el IES. Esperemos, aspiramos y ese es nuestro anhelo, nuestro deseo, que esta situación de los medicamentos se vaya ya normalizando con este anuncio que ha hecho el gobierno de formar esta nueva empresa encargada de la compra y distribución de los medicamentos, de la importación de medicamentos, en fin, de todas las acciones que están ejecutando en este momento, pero ya esto se vuelve insostenible para muchas personas que necesitan de urgencia sus medicamentos. Del número terminado en 86 nos dicen: buenos días, amigos de Radio Cómplice, por favor, también se encuentra en malas condiciones el parque El Recreo. Por la noche no funcionan las lámparas. Gracias, amigos. Parque El Recreo.
3: Vamos a compartir esto, me imagino que es para Fundación Iluminar, porque es un parque, le corresponde a la Fundación Iluminar.
2: ¿Dónde está este parque?
3: ¿Parque El Recreo?
2: ¿Lo conoce?
3: No, en realidad si nos ayuda también nuestro amigo oyente, ¿dónde queda este parque? ¿En qué sector? Para o una dirección exacta también para poder ubicarnos mejor, uh-huh. Pero en todo caso, vamos a compartir esto con la Fundación Iluminar para que se revisen estas lámparas. Del número que termina en 65 nos escribe un amigo oyente: buenos días, señores de Cómplice, gracias por su servicio a la comunidad. Mi esposo sacó el turno de la matrícula del vehículo para los primeros días de junio. Desearíamos saber si habrá multa porque en este mes que finaliza le tocaba matricular. Muchas gracias por su apoyo y gestión. Vamos a hacer la consulta a la MOVP.
2: Del número terminado en 19 nos dicen: buenos días, señores periodistas, si pudieran por favor pasar mi queja acerca de unos baches muy profundos que han dejado desde hace 15 días los señores de Etapa en la intersección de la Daniel Alvarado y Avenida de las Américas. Los carros sufren daños al tratar de esquivar los mismos. Mi nombre es Modesto Pardo, dice: muchas gracias. Gracias, señor Pardo, por enviarnos este mensaje del número terminado de 19. Enviaremos a la empresa Etapa.
3: Y del número que termina en 32 nos envían unas fotografías, un video, y nos dicen en el texto: por favor, hacer llegar este comunicado al EMAC. Esta situación es casi de todas las veces. En lugar de recoger la basura, la riegan. No digo intencionalmente, pero veo el apuro de irse y queda la calle más sucia. Es en la calle Jacinto de Elvia y Cacique Duma, y nos comparte justamente las fotografías y también el video de lo que habría sucedido, claro, el momento que están recogiendo las fundas de basura. Lamentablemente, a veces por poner en el carro recolector, pues rompen las fundas y se va desperdigando la basura, los desechos, y quedan en la calle. Y eso es lo justamente lo que nos está enfocando nuestro amigo oyente en el video. Vamos esto a trasladar a la EMAQP.
2: Del número terminado en 79 nos envían unas fotografías, nos dicen: buenos días, señores Radio Cómplice, gracias por ayudarnos con lo de la vía. Ya nos ayudaron, dice, a tapar los baches. Vía antes de subir a la Unión Alta. Gracias al señor alcalde Zamora, gracias a ustedes y al señor alcalde. Y aquí nos envían las fotografías de la vía, si efectivamente se ha hecho un bacheo.
3: Ajá,
2: la vía
3: qué
2: está
3: bueno.
2: Ya, sí, en este momento, según nos dicen, en buenas condiciones. Gracias por la respuesta de las autoridades y gracias también por su confianza, amigo, amiga oyente.
3: Y vamos a escuchar este audio que nos envía un amigo del número que termina en 66.
5: Amigos de Cómplice, buenos días, ¿cómo les va? ¿Cómo ha pasado? Felicitado por su excelente programa que hacen todas las mañanas, y me alegra mucho que nos ayuden también por hacer una denuncia que en la calle de la Luz no está recolectando el basurero, está recogiendo la basura todo. O sea, ya van 2 semanas que no recogen la basura. No sé cuál es el problema, si nos están viniendo, no sé a qué horas están viniendo a recolectar, no sé, pero tendría que avisar. Y o en ese caso pasar recogiendo, ¿no? Porque la basura queda ahí y los animalitos como ahí van rompiendo las fundas, todo eso. Entonces no queremos ese problema, que haya la contaminación. Felicitaros nuevamente, un bonito día, bendecido jueves, cuídense, un abrazo enorme para todos ahí los que hacen el programa Cómplice FM.
3: Muchísimas gracias a nuestro amigo oyente. También este tema lo vamos a trasladar a la EMAQP.
2: Ya son las 8:28 a.m. Seguimos recibiendo sus mensajes. Del número terminado en 16 nos dicen: buenos días, una queja. Dice: a los señores que recogen la basura, no llevan todo, dejan todo regado. Esto en la calle Pachacama, Paseo de los Cañaris. Soy la administradora del edificio, dice: mi nombre es Mónica Ochoa. Hago el reclamo porque cobran $40 cada mes. Gracias, Radio Cómplice. Que aquí nos envían las fotografías de lo que sucede. Sí, la basura queda desperdigada.
3: Sí.
2: Marley, amigos oyentes, ya son como 4 quejas que recibimos sobre los procedimientos que están implementando, en este caso, los trabajadores del EMAC que recogen la basura. Es decir, están dejando están dejando basura desperdigada.
3: No recogen con cuidado.
2: Ahora, aquí hay otro tema, también la calidad de las fundas. A veces las fundas se deterioran, a veces son...
3: ¿Se rompen con facilidad?
2: Sí, se rompen con facilidad, o los gatos o los roedores rompen las fundas. También eso hay que tomar en cuenta. Pero ya son varias, yo digo, son cuatro quejas de sectores donde los trabajadores del EMAG están recogiendo la basura y se da este tipo de circunstancia. Algo está pasando. Enviaremos a la EMAG, a sus técnicos, para que ellos de alguna manera procedan a corregir el trabajo, de ser el caso, el trabajo de sus empleados, de sus obreros, de sus trabajadores, para evitar que la basura quede desperdigada. Porque al final, esta basura, ¿quién la recoge luego? Digo yo. No, tiene que ser el mismo propietario de la casa.
3: El mismo frentista, claro.
2: A barrer y a recoger esta basura. Bueno, enviaremos esto a Alemania.
3: Entonces, el número que termina en 34, buenos días, señores de Cómplices. Si me podrían ayudar en el sector del Parque Industrial, en las calles Paseo Río Machángara y de los Quindes, tras el muro de cartopel, explotó el martes un transformador. Sí vinieron a arreglar enseguida, pero hay una lámpara que se ha quemado y es muy oscuro y peligroso. Si podrían ayudar a quien corresponda, gracias. Esto le corresponde a la empresa eléctrica Regional Centro Sur. Vamos a trasladar este mensaje de inmediato al Departamento de Comunicación.
2: El número terminado en 42 nos dicen: saludos amigos cómplices, buen día, si saben alguna respuesta les agradecería, me lo hacen llegar, un gusto, éxitos y bendiciones. Sobre este mensaje que nos había enviado el día de ayer, Gustavo López dice: yo quería que me informen si el trámite para renovar la licencia tipo C está con normalidad o hay alguna novedad. Gracias, éxitos y bendiciones siempre.
3: Bueno, estamos revisando, no tenemos ninguna respuesta y estamos ahora mismo reenviando una vez más este mensaje, a ver si es que desde la ANT nos responden sobre esta consulta que está haciendo nuestro amigo oyente. Esperemos, ojalá, hasta antes de cerrar este espacio de la comunidad.
2: Del número terminado en 33 nos dicen: buenos días, Aria. Buenos días, dice Aria de Radio Cómplice. Yo soy otra persona afectada por la medicación. Son 2 años que no me dan una sola tableta. Me acerco a la farmacia, me dicen que la doctora no me ha descargado, dice. La doctora me dice que ya está descargado y que me acerque a medicina continua. Y en medicina continua simplemente no hay medicación. Soy paciente con enfermedad autoinmune. Mi estado de salud quebrantada, nos dicen del número terminado en 33.
3: Vamos a compartir también esto con el Seguro Social. Hacemos una pausa, amigos. Son las 8:32.
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1: 8:33, continuamos con más noticias, más mensajes en nuestro espacio, más noticias en la comunidad. Vamos a escuchar este audio que nos llega del número que termina en 49.
2: Buen día, amigos de Radio Cómplice. Definitivamente creo que en el momento de reasfaltar las calles de la ciudad no hay sentido común. Si hay calles que están acabadas con unos huecos inmensos, en las calles que están reasfaltadas, todo lo que son los sumideros, los desagües, están muy por debajo de la capa de asfalto. Si uno se orilla un poquito, caen sendos huecos donde el carro se despedaza. Esto está pasando a lo largo de la avenida Primero de Mayo, en la avenida González Suárez, en la avenida España, en la avenida 24 de Mayo. En realidad yo creo que deben ver la situación de arreglar y poner todos los que son desagües y sumideros al mismo nivel del asfalto. Muchísimas gracias, buen día.
1: Gracias por esa recomendación que la vamos a compartir con el Departamento de Obras Públicas del municipio.
3: Del número terminado en 86 nos dicen, amigos, el parque se encuentra ubicado en la Primero de Mayo y Gaspar de Carvajal.
1: El Parque El Recreo.
3: Dice, son más de 2 meses que también los envié el mismo mensaje, pero no hay respuesta. Una vez más, gracias, amigos cómplices. Esto nos envían del número terminado en 86 sobre las malas condiciones en las que está el Parque El Recreo.
1: Bueno, muchísimas gracias por esa información. Nos dicen, buenos días, señores de Cómplice, ustedes que ayudan a la comunidad. ¿Cómo hago para sacar un turno en el seguro? Gracias. Bueno, hay que comunicarse obviamente directamente al Seguro Social, al número, justamente al call center, pero le estaremos dando a conocer ya en breve. Tenemos por acá el número del call center, que incluso lo dábamos a conocer días atrás. Usted puede comunicarse al número 2861-500. A este número podría buscar un turno en el Seguro Social. Con todo, le invitamos a que nos envíe sus dos nombres, sus dos apellidos y su número de cédula, y podríamos también esto compartir con el Departamento de Comunicación, a ver si es que se le puede revisar si tienen un turno que se le podría dar para los próximos días.
3: 8:35 del número terminado en 58 nos dicen, buenos días, amigos de Cómplice. Mi pregunta dice, ¿están o no están cobrando la recolección de basura en la planilla de agua? Ayuda, por favor. Eso nos pregunta del número de utilidad del 58.
1: Vamos a trasladar la consulta a la autoridad competente del número 66. Buenos días, por favor, ayúdennos a llegar a quien corresponda. Hay una adulta mayor con un aparente deterioro mental por su edad. Vive con un hijo quien, al parecer, cobra los beneficios porque su madre es jubilada. Sin embargo, está en condiciones insalubres y ella deambula en las calles aledañas a su casa pidiendo caridad o comida. Por favor, ayúdennos a llegar a quien corresponde, y nos está dando la dirección exacta donde estaría ubicada la casa. Esto vamos a trasladar a Acción Social Municipal y también al MIES.
3: Del número terminado en 45 nos dicen, Rudo Ordóñez dice, nos mandan el número de cédula. No hay insulina en las farmacias de la ciudad de Cuenca, incluso en las cadenas nacionales de las farmacias. Saludos. Dice, soy jubilada y mi pensión es muy baja. En la búsqueda también está amigo oyente de la insulina.
1: Bueno, si nos puede ayudar también con su número de cédula para trasladar esto al Seguro Social y ver si tenemos alguna respuesta positiva. Por otro lado, mi estimado Fernando.
3: Perdón, Marle, que me interrumpa. Y yo decía también, si es que hay alguna farmacia, porque nos dice que ninguna de las cadenas nacionales de farmacias da insulina, pero si de pronto por allí hay una farmacia que tenga este producto y nos pueda compartir, o más bien, pueda ponerlo a disposición de nuestra amiga oyente, sería ideal. A ver si nos están escuchando y nos envían información acá por interno. Estaremos precisamente enviando a nuestra amiga Rudo Ordóñez para ver qué es lo que se puede hacer. El tema es dar una solución urgente a este caso, porque yo entiendo la desesperación que existe para las personas que necesitan la insulina. Yo tuve un padre diabético y eso no se puede esperar. Eso se
1: necesita,
3: tiene que
1: todo
3: inyectar
1: el tiempo, todos los días.
3: Entonces, entiendo yo la desesperación de doña Ruth, Pero bueno, vamos a ver, ojalá se pueda hacer algo.
1: Y del número que termina en 01 nos comparten varias fotografías, nos dicen: amigos, buen día, perdón la insistencia, pero uno como transeúnte es molestoso ver cómo estos malos ciudadanos, sea en el día o en la noche, aparcan sus vehículos en la acera. Es en la vía Ricaurte a Ochoa León, en abandono por parte del EMOD y por la prefectura. Y claro, nos ha hecho llegar tres fotografías en donde se ven los vehículos estacionados sobre la vereda. Vamos a compartir esto de inmediato con la EMOD.
3: Así es, efectivamente. Se puede ver incluso, me parece, la placa del vehículo. Pero es increíble. Sí. Habíamos hablado de esto. O sea, es la inconsciencia de mucha gente que se cree dueña de las calles, de las veredas. En fin, hay de todo. Bueno, vamos. Tenemos un mensaje de audio del número terminado en 47. Le vamos a dar la más cordial bienvenida. Adelante, buenos días.
4: Muy buenos días, mis cómplices. Hagan su favor, verá. El recolector de basura acá en la dirección La Armenillas y Gil Ramírez Ábalos pasa. Sacamos todos los días lunes, miércoles y viernes la basura en un carro grande y llevan solo la mitad y dejan botando el resto. Eso quisiera saber a quién hay cómo reclamar para que lleven toda la basura. Y son todas las veces, todas las semanas. Eso quisiera reclamar a alguien o que me den mandando a alguien, un supervisor por acá, para que supervisen a los chicos que no llevan toda la basura. Yo no sé por qué, a veces hay sacos también y no llevan. Esa es mi queja. Buenos días.
1: Gracias a nuestro amigo oyente por ese mensaje. Otro que tiene relación con el tema de la basura, de los desechos, que lo vamos a trasladar a la EMAGP. Sobre la consulta que hacía un amigo oyente con respecto a si el trámite para renovar la licencia tipo C estaba haciéndose con normalidad en la Agencia Nacional de Tránsito, ya tenemos una respuesta. Nos dice: muy buenos días, estamos laborando con normalidad, así es que nuestro amigo oyente puede acercarse a las oficinas de la ANT.
3: Perfecto, perfecto. Gracias por la respuesta y bueno, allí está entonces la contestación a la inquietud ciudadana. 8:39 del número terminado en 27 nos dicen: buenos días, señores cómplices, tengan ustedes un bendecido día. Esto de que se derrame la basura también es el problema con los señores recicladores. Dice: abren las fundas para buscar lo que les conviene y ya la vuelven a cerrar, las dejan ya no las vuelven a cerrar y se las dejan abiertas. Allí es cuando se derrama todo. Eso pasa en mi sector, en el Parque Luis Cordero. Qué buena información y qué buena reflexión. Sí, efectivamente, eso se nos había pasado. También. El tema de los señores recicladores, que van generalmente a buscar fundas, botellas plásticas, para el reciclaje, cartones, claro. Entonces, queremos hacer un llamado a propósito de este mensaje a los señores recicladores para que, bueno, si es que van a buscar estos materiales de reciclaje, dejen las fundas cerradas para que no se dé esta situación.
1: Así es, y esto nos ha pasado porque lo hemos también visto en el sector donde habitamos. Dejamos nosotros la funda de basura afuera del condominio, toda bien cerrada, en orden, incluso adentro los cartones, las fundas, limpios, por supuesto, porque esto que yo creo que es responsabilidad de cada uno de los ciudadanos. Cuando desechamos, por ejemplo, un cartón donde vino leche, por ejemplo, en los envases de Tetra Pak, uh-huh, primero enjuáguelo, lávelo y ahí sí aplástelo y póngalo en la basura de reciclaje. Esa es la manera correcta, en realidad, de enviar este tipo de desechos. Lo hemos visto, dejamos todo en orden, lamentablemente a los pocos minutos llegan los recicladores, abren las fundas, dejan todo desordenado porque sacan todo y luego lo que no les hace, lo que no es necesario para ellos, lo vuelven a ingresar a la funda, pero algunas cosas incluso los dejan en el piso. No cierran bien las fundas, dejan ahí y se van, porque el apuro de ir casa por casa, de ir recolectando toda esta basura. Esto también debería ser a través de un diálogo, yo no sé, de parte de los directivos del EMA con la gente que se dedica al reciclaje, para que también tengan un poquito de conciencia en este aspecto, ¿no?
3: Vamos a seguir recibiendo mensajes del número terminado en 69. Nos dicen: buen día, dispongo de 55 tabletas de esta medicación. Si alguien desea que se comunique a mi número celular, se trata de la medicación clortalidona de 50 miligramos.
1: Gracias por esa información. Algún amigo oyente que requiera de esta medicación, entonces que nos escriba al 09997030000 para darle el dato de nuestra amiga oyente que le puede donar esta medicación.
3: Seguimos con más mensajes del número de terminal del 25, nos dicen, buenos días, por favor, ¿podría repetir el número del IES para sacar un turno? Muchas gracias.
1: Claro, tenemos el número, a ver, por acá es el 2861-500, puede llamar directamente al hospital del Seguro Social incluso, para que usted pueda buscar un turno de esta manera.
3: Del número terminado en 32 nos dicen, buenos días amigos cómplice, tal vez ustedes tienen conocimiento qué evento existe el día de hoy en el centro, ya que se ven movilizando muchos carros alegóricos, y qué calles se tomarán.
1: Buena la pregunta, en realidad desconocemos qué evento se vaya a realizar el día hoy. De hoy, jueves 28 de mayo, no conocemos, pero ya vamos a revisar las redes sociales, tal vez tengamos alguna información desde el municipio, desde la prefectura, o alguna entidad desde el EMOB que nos hayan hecho llegar, ya vamos a revisar para ver si tenemos información al respecto.
3: Del número terminado en 15, tenemos un mensaje de audio, buenos días, adelante.
5: Buenos días, estimados periodistas. Necesito poner una denuncia por el asunto del agua potable en la altura del sector Manuel J. Calle, Eugenio Espejo. Lamentablemente, desde hace 6 meses, si no tenemos agua, 1 o 2, a veces hasta 3 días, en la mañana la potencia del agua es por goteo. Se ha venido poniendo la denuncia como moradores, los vecinos que vivimos por este sector, y lo único que hace Tapa es enviar a una cuadrilla que vengan y vean en cada casa, cuando se les explica que el problema no es de casa, el problema es que de pronto hay algún problema en una válvula. No sé quién nos podrá dar solución, porque este problema es constante y pasamos todos los días con goteo y muchas veces sin agua. Agradecemos mucho, nos ayuden gestionando a quién puede ser dirigido este reclamo para una pronta solución. Buenos días.
3: Buenos días a la amiga oyente del número determinado en 15. Bueno, ya nos enviaron un mensaje similar, Marlene, y amigos oyentes en este mismo sector, y claro, se decía que el agua cae, como se dice literalmente, a cuentagotas, por un lado, y por otro que ni siquiera llega al segundo piso.
1: Así
3: no
1: es.
3: Pueden usar el agua en el segundo piso, no pueden utilizar la lavadora, es decir, hay problemas de presión en el agua. Yo entiendo que debe ser algún problema de la matriz en ese sector, no lo sé, eso lo saben los técnicos, pero bueno, es ETAPA es la institución encargada, no hay otra institución, es de ETAPA. Enviaremos también este mensaje para al departamento de comunicación de ETAPA para que se dé el trámite correspondiente.
1: Y vamos a hacer una pausa, son las 8:45, enseguida regresamos con más noticias en la comunidad.
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3: 8 de la mañana, 50 minutos. Seguimos recibiendo sus mensajes en el espacio de la comunidad. El número terminado en 30. Nos dicen buenos días. Es verdad, es muy escasa la insulina, porque nosotros también necesitamos con mi señora madre. Pero ya ayer busqué toda la ciudad y en donde encontré es farmacias económicas junto al seguro antiguo. Buen día. Gracias por el mensaje, gracias por la información de nuestra amiga del número terminado en 30. Entonces, a las personas que están buscando la insulina que no les pueden dotar en los hospitales públicos ni del IES, lo pueden encontrar, según nos dice nuestra amiga oyente, en las farmacias económicas junto al seguro antiguo. Buen día. Gracias por el mensaje.
1: Bueno, por acá también nos, gracias también por exactamente por ese dato que les puede ayudar a muchos amigos oyentes que han hecho esta consulta y esta denuncia de que no pueden encontrar esta medicación. Por otro lado, nos escribe una amiga oyente también en el tema de salud. Buenos días, no he tenido ninguna novedad del Seguro Social. Ayer les escribí porque no puedo hacerme la tomografía y es mucho tiempo. Si nuestra amiga oyente, lo que estamos revisando en el mensaje de ayer, claro, nos da su nombre y sus dos apellidos, pero si nos puede ayudar con su número de cédula, por favor, para de esta manera enviar al Departamento de Comunicación su información, a ver qué, cómo le pueden ayudar, amiga oyente. Por favor, si nos añaden un nuevo mensaje, su número de cédula.
3: Del número terminado en 59. Nos dicen, buenos días, Radio Cómplice, me uno a la queja de las personas que reclaman de los que trabajan en los carros recolectores. Dice, muchas veces yo les he reclamado y lo que me contestan es, manden mensaje a la radio y quéjense, porque eso es lo que hay que hacer. Dice, la verdad es un caso perdido socializar de esta manera para que hagan un buen trabajo. Muchas gracias. Enviaremos también esta inquietud a la EMAC. Bueno, la respuesta también no puede ser.
1: No debería ser
3: no
1: esa.
3: No debería ser esa, ¿no? O sea, llamen a la radio. Los que tienen que solucionar estos temas son la gente del EMAC. No nosotros aquí en la radio. Somos simplemente un nexo, un o un mediador entre lo que pasa en la comunidad y lo que tiene que solucionar la autoridad. En todo caso, gracias por este mensaje. Seguimos con más mensajes. Del número terminado de 71 nos dicen: buenos días, señores de Radio Cómplice. Hace unos días escuché que una señora que ya se quejó con respecto al parqueadero Curiquingue, dice, también soy usuaria del lugar, ya que voy a caminar todas las mañanas y uno tiene que hacerlo de forma de zigzag para no pisar los desechos de los perros que las personas sacan o que hagan sus necesidades en los parques. También un llamado al señor alcalde a ver si da una mano de gato de asfalto alrededor del parque. Es en la parte donde caminamos, ya que está solo piedras y para los adultos mayores es un riesgo porque podemos caernos y lastimarnos. Gracias por su atención, que tengan un excelente día.
1: Sí, recordamos que en estos días nos estuvieron escribiendo también del Parque Curiquingue y nos hacían mención justamente que hace falta primero conciencia también de los moradores que viven alrededor, que sacan a sus mascotas. A veces algunos de ellos les abren la puerta, dejan que las mascotas crucen al parque a hacer sus necesidades, pero no son responsables de sus mascotas porque deberían ir a recoger las necesidades, no dejarlas en el parque. Hay mucha gente que busca ese espacio para hacer actividad deportiva y se encuentran con esto todos los días. Además, hace falta un mantenimiento, es lo que nos mencionaban justamente en uno de los de las denuncias que nos llegaba esta semana. Vamos a escuchar el siguiente audio del número que termina en 85. Un amigo oyente nos envía este mensaje de voz. Escuchémoslo.
2: Buenos días, señor Radio Cómplices. Bueno, no es por hacerles quedar en mal a los señores de Lemán, pero también sí, pues un llamado de atención es a los señores, porque acá en todo lo que es la vía Monaiba Guanchi, los señores, yo no sé, salen muy tarde, pero salen apurados, o es el señor el chofer que maneja demasiado rápido el carro. Entonces los señores tienen que seguir atrás. Y en verdad, pues por acá no se ha visto a los señores que andan reciclando, pero los señores de apuro cogen los saquillos, cogen los cartones, botan como sea lo que llegó al carro, se llevan y lo resto queda todo en la vía. Esta semana, pues digamos, yo salí a ver, igual, apurados, pero bueno, no regaron la basura. Pero la semana anterior yo tuve que coger la basura de nuevo, que queda regado en la vía, volver a meter. Entonces, en eso también, pues, si quisiera también un llamado de atención, yo no sé la culpa ahí de quién es, o el señor chofer es apurado, porque los señores vienen apurados, ellos avanzan a coger lo que cogen, se llevan, y lo que se quedó, quedó ahí. Eso es, mis señores, también un llamado de atención a los señores, que hagan las cosas bien, porque verdaderamente a nosotros nos están cobrando. Nosotros estamos pagando a los señores. Eso es mi inquietud, señores. Un buen día.
1: Gracias a nuestro amigo oyente. Este tema también lo vamos a trasladar a la EMAGP. Sigamos revisando los mensajes que siguen ingresando ya en los minutos finales de Más Noticias en la Comunidad.
3: Así es, efectivamente, son las 8:55 de la mañana, del número terminado en 25. Nos dicen: buenos días, señores cómplice. ¿Cuándo EMAG regulariza el cobro en exceso del servicio de recolección de basura? Antes tenía consumo alto, dice de Elizabeth. Hoy en día he bajado este consumo en un 75%, pero sigo pagando un valor alto. ¿Qué pasa con el valor del consumo de luz? Eso nos dicen del número terminado en 25.
1: Bueno, vamos también esto a compartir con la autoridad competente, en este caso LEMAC, de la cual hemos recibido una cantidad increíble de mensajes el día de hoy, desde diferentes aspectos, mi estimado Fernando. El tema del cobro, de la tasa de recolección de basura, pero lo que más los ciudadanos han hecho énfasis es en la forma en que se recolecta la basura desde los diferentes barrios. No se hace con el cuidado adecuado, se deja desperdigada los desechos, y muchas veces esto es un problema también y una molestia para los ciudadanos que tienen que estar limpiando todos los días los desechos que quedan en la vía, en las veredas, porque no se cogen bien las fundas para poder ingresar o dejar en el carro recolector. Este tema sí debe ser analizado por parte de la EMAGP.
3: Bueno, y a propósito de lo que usted dice, Marle, del número terminado en 41 nos envían el mensaje siguiente. Saludos, consulta al EMAG. ¿Por qué corren las hormiguitas cuando recogen la basura? Dice, pueden lastimarse. Algunas fundas son muy pesadas. Esto nos envían del número terminado en 41.
1: Eso también es cierto. En realidad, aquí debe de haber una mejor coordinación entre el conductor del vehículo recolector de basura y los obreros que están encargados de recoger las fundas que están en las diferentes veredas o en las parrillas justamente de los diferentes barrios. Debería haber ahí un poquito también de cuidado. Incluso, claro. Incluso por ellos mismos, porque a veces yo les he visto, se cruzan cuando los vehículos están cruzando, están circulando, ni siquiera se percatan bien de los vehículos y puede haber un accidente.
3: Pero yo no entiendo por qué, claro, se podría tal vez pensar en que los recolectores tienen que cumplir un horario y es por eso que están, como se dice, al apuro, pero también recordemos que hay seres humanos que están realizando este trabajo y claro, es bienvenido también este mensaje porque sí, la gente dice se desperdiga la basura, no se recoge bien, algunos son hasta responden de manera grosera, pero también por otro lado está la parte humana de los, en este caso, los recolectores de basura o la gente que trabaja con la recolección de basura. Yo entendería, Marlene y amigos oyentes, que para el proceso de recolección de basura, independientemente de los horarios que tienen que cumplir, debe haber un protocolo, ¿sí? Un protocolo interno, una forma de manejo de procedimiento para la recolección de basura, precisamente para evitar a futuro que hayan situaciones de accidentes con alguno de estas hormiguitas o de obreros de la EMAG que se tienen que cruzar, porque a veces, o sea, arriesgan su vida y es muy bienvenido este mensaje precisamente de nuestro amigo, amiga oyente.
1: Mi estimado Fernando, estamos ya en la parte final. Yo creo que cerramos. No sé si tenemos algún mensaje pendiente. De no, cerraríamos ya el espacio Más Noticias en la Comunidad.
3: Sí, estamos cerrando ya el espacio de la Comunidad. Gracias por habernos acompañado en estas tres horas de Más Noticias. Mañana estaremos desde las 6 en punto con una emisión más de nuestro noticiero. Gracias, Marlene, a usted y a nuestros amigos oyentes. Desearles un muy buen día.
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24: Amigos de Cómplice FM, ¿qué tal? Bienvenidos. Ya estamos iniciando nuestro programa Bajo Control del día de hoy. 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
24: Amigos, bienvenidos. Aquí inicia Bajo Control con la mejor música de todos los tiempos.

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0: Aquí estamos presentándoles a través de Cómplice FM nuestro programa Bajo Control.
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0: 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Y ahora continuamos con más música aquí en Bajo Control, su programa de la mañana por Cómplice FM.

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0: Amigos, aquí estamos junto a ustedes en esta mañana presentándoles Bajo Control a través de Cómplice FM.
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0: 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Y continuamos seleccionando las mejores canciones de todos los tiempos aquí en su programa Bajo Control por Cómplice FM.

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0: Amigos cómplices, continuamos aquí en Bajo Control con la mejor música.
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0: 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Amigos, y aquí continuamos seleccionando las mejores canciones de todos los tiempos en Bajo Control por Cómplice FM.

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0: Amigos cómplices, aquí estamos en Bajo Control.
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0: 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Amigos, continuamos entonces aquí en Bajo Control con más música en la mañana.

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0: Amigos cómplices, estamos en la parte final de nuestro programa Bajo Control, que llegó a ustedes gracias a CB Cooperativa, que aprueba su crédito en menos de 24 horas. 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
0: 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Y así finaliza nuestro programa Bajo Control del día de hoy. Gracias, amigos, por ser parte de nuestro espacio cada mañana. Que tengan una excelente tarde.
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5: Muy buenas tardes, bienvenidos, qué gusto saludarles en este día, jueves 28 de mayo de 2026. Estamos iniciando nuestra segunda emisión de Más Noticias. Gracias, amigos oyentes, por acompañarnos. En los siguientes minutos, la información más importante de estas últimas horas. Soy Marlene Vintimilla y estaré con ustedes hasta las 13 horas, 1 de la tarde, aquí en Más Noticias, segunda emisión.
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5: Algunos de los temas que estaremos revisando en esta segunda emisión de Más Noticias: operativo Apolo 19, detenidos usaban chompas con sellos de la policía para actos delictivos. 7 militares fueron procesados por muerte tras extralimitación de la fuerza en el último día del toque de queda en Manabí. Así también les estaremos dando a conocer, Ecuador ha activado campañas de vacunación frente a declaratorias de emergencia en países vecinos por sarampión. Y el SNAI descarta brote de tuberculosis en la cárcel del Encuentro y aclara causa de fallecimiento de reo. Así también les estaremos dando a conocer en temas locales. Desde la Arquidiócesis de Cuenca se ha informado que el 4 de junio iniciará el tradicional Corpus Christi con una serie de actividades religiosas, culturales y comunitarias. Así lo dio a conocer Monseñor Marcos Pérez, arzobispo de Cuenca, en una rueda de prensa que ofreció esta mañana y que ya le estaremos compartiendo en los siguientes minutos. Sean bienvenidos, amigos oyentes, a esta segunda emisión de Más Noticias. Vamos con el desarrollo de las principales informaciones.
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5: Así es, vamos con el detalle de las principales noticias a nivel nacional cuando son ya las 12:08. En el operativo Apolo 19, detenidos usaban chompas con sellos de la policía para actos delictivos. La policía informó sobre la ejecución del operativo Apolo 19 en diferentes sectores estratégicos de Guayaquil. Este operativo se llevó a cabo en los distritos Esteros, Portete, 9 de octubre y Durán durante la madrugada de este jueves 28 de mayo. El objetivo principal fue afectar el accionar de estructuras delictivas y fortalecer la seguridad ciudadana en Guayaquil. Tras realizar 37 intervenciones, las autoridades lograron la captura de 18 personas, incluyendo un menor de 17 años. La mayoría de los detenidos presentaba antecedentes penales. Se cree que estos individuos están vinculados a grupos de delincuencia organizada como Latin King, Águilas, Tiguerones, Lobos, Lagartos, Mafia 18, Carniceros y Choneros. Durante el operativo, las fuerzas del orden encontraron 16 armas de fuego, 20 bloques de marihuana, 12 paquetes de cocaína, 22 motocicletas y 4 vehículos recuperados utilizados para cometer sicariatos y extorsiones, chompas similares a las de la Policía Nacional con sus respectivos sellos. El ministro del Interior, John Reimer, también reportó intervenciones en 2 viviendas ubicadas en el batallón del suburbio. En esta operación se detuvieron a 3 personas con antecedentes por robo y tráfico de drogas. Además, encontraron 46 kilos de droga. Es una afectación de más de $20,000 a una estructura, afirmó el ministro. Reimer brindó detalles también sobre otra operación en curso realizada junto con la Unidad Nacional de Investigación Antisecuestros y Extorsión, UNACE. Hasta el momento hay 7 personas detenidas, es lo que manifestó. Con esto cerramos 200 denuncias que teníamos a nivel nacional con una afectación de $100,000, comentó sobre esta operación que tomó un año de investigaciones. Así se señala en esta información que la comparte diario El Comercio. Son las 12:10 y 7 militares fueron procesados por muerte tras extralimitación de la fuerza en el último día del toque de queda en Manabí. Roger Pincay Macías, de 22 años, falleció tras ser impactado por una bala de fusil tras ser perseguido por militares en Crucita. Según la denuncia, el joven y 5 amigos bebían cervezas cuando vieron a los uniformados. Se asustaron y siguieron manejando. Los militares fueron procesados por extralimitación de la fuerza, pero no están presos. En medio del dolor y el último adiós a Roger Pincay Macías, un grupo militar estuvo en el cementerio de Puerto Viejo tomando fotos. Así lo denunciaron a Ecuavisa familiares del joven, que murió en Crucita la madrugada del pasado 18 de mayo tras ser perseguido por una patrulla de las Fuerzas Armadas en el toque de queda. Los 7 uniformados implicados fueron procesados por el delito de extralimitación en ejecución de un acto de servicio, pero no están presos. Un juez dispuso presentaciones periódicas en la Fiscalía de Manta y la prohibición de salida del país. El hecho se registró alrededor de las 3 de la madrugada del 18 de mayo, el último día del toque de queda. Roger y 5 amigos iban en un vehículo vino por el sector La Boca cuando vieron a 2 camionetas militares. Según la denuncia, se asustaron y siguieron manejando, pero los uniformados comenzaron a perseguirlos y dispararon contra el carro. Una de las balas impactó a Roger y murió. Su cuerpo quedó en uno de los asientos. Una joven que iba en el carro dijo que el conductor aceleró por el miedo de ser aprehendidos al irrespetar la medida de restricción. Ella y otra persona que iban en el auto indicaron que los militares empezaron a perseguirlos y disparar sin pedir que se detengan. Tras los disparos, el conductor frenó, el resto de los pasajeros se quedó y vio cuando los militares abandonaron el sitio tras corroborar que Roger falleció con 2 disparos en el tórax. En el tórax, Roger tenía 22 años, no cursaba la universidad porque estaba dedicado al negocio familiar de delivery, que es muy conocido en Puerto Viejo. Uno de los familiares del joven contó a la cadena Ecuavisa que la hermana de él sufrió un accidente hace un mes y tuvo que ser trasladada a un hospital de Quito para ser operada. Por eso sus padres no estaban en Manabí cuando ocurrió el incidente y murió. El caso fue sorteado a la unidad de uso legítimo de la fuerza en Guayaquil. La familia no puso una denuncia particular por temor a represalias y tras las amenazas que recibieron en redes sociales. Por eso la fiscalía actuó de oficio en flagrancia ante el caso. La cadena Ecuavisa revisó el expediente judicial donde se recogen versiones de testigos de los acompañantes de Roger y de los militares implicados por presunta extralimitación en ejecución de un acto de servicio. Moradores del sector La Boca Señalaron que antes de la persecución hubo el sobrevuelo de un dron alrededor de las 21 horas y la llegada de dos camionetas militares a las 23 horas. Luego se escuchó el motor de una lancha y los primeros disparos de fusil. A las 3 de la madrugada, las camionetas regresaron y se estacionaron en el sitio. Posteriormente llegó el carro en el que iba Roger con sus amigos. Dieron la vuelta a velocidad, los militares los persiguieron y se escucharon más disparos, es lo que se señala. El vehículo vino, quedó en el lugar, en el cuerpo de Roger. Con el cuerpo de Roger se pidió ayuda al EQ911 y llegó la policía después de que los militares se fueron. En la zona habían cámaras de vigilancia cuyas grabaciones se obtuvieron como parte de las evidencias e iban a ser ingresadas bajo cadena de custodia en el centro de acopio de evidencias de la Policía Judicial de Puerto Viejo. La familia de Roger detalló que luego de la autopsia, supuestos policías encapuchados ingresaron a la morgue y se llevaron la ropa del joven. Dijeron primero que eso quedaba como evidencia y luego eso se desechaba porque era sangre y no valía. Los familiares contaron además que no recibieron un informe ni evidencia de la bala que estaba alojada en el cuerpo del joven. Según los datos a los que accedió la cadena Ecoavisa, en el sitio de la muerte se recogieron 15 restos de bala calibre 5.56. El vehículo en el que iba Roger tenía 6 orificios de proyectiles. Así lo da a conocer esta información que la tomamos de la cadena Ecoavisa. Son ya las 12 del día con 14 minutos y antes de irnos a una pausa, amigos, saludamos a esta hora también con nuestro compañero Pedro José Coronel. Pedro, ¿qué tal? Muy buenas tardes.
3: Muy buenas tardes, Marlene. Un saludo a nuestros amigos y amigas cómplices. Estamos aquí presentes para compartir con ustedes esta segunda emisión de Más Noticias con toda la información que ustedes deben de conocer. Más adelante tendremos los temas locales y los actores que han participado y han hecho información sobre estos temas.
5: Así es, más adelante revisaremos entonces importante información local. También estaremos en los siguientes minutos con más detalles sobre otros temas nacionales. Pero antes, nos vamos a una pausa y regresamos con más noticias.
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2: Son las 12 del día con 16 minutos. Vamos a continuar, amigos oyentes, revisando importante información en temas de seguridad. También tenemos más novedades, así es que vamos a continuar revisando en esta segunda emisión de Más Noticias.
3: Moradores denuncian el regreso de los piques ilegales en la avenida de los Chiris, en el norte de Quito. La denuncia se hizo a través de redes sociales en la cuenta del Comité de la República de El Salvador y alrededores. Es una información que comparte Ecoavisa. Moradores del sector del Parque La Carolina denunciaron el regreso de los denominados piques ilegales en la avenida de los Chiris, en el norte de Quito. A través de varios videos difundidos en redes sociales, ciudadanos alertaron sobre carreras clandestinas realizadas por vehículos de alta gama durante la noche. En las imágenes se observan tres automotores realizando maniobras de derrape y compitiendo entre ellos en la zona de los parqueaderos centrales de esta concurrida vía de la capital. Los habitantes del sector cuestionaron la falta de controles por parte de las autoridades de tránsito y de la Policía Nacional, ya que aseguraron que este tipo de actividades volvió a repetirse pese a las medidas implementadas en años anteriores. La Carolina denunciaron el regreso de los denominados piques ilegales en la avenida de los Chiris, en el norte de Quito. A través de varios videos difundidos en redes sociales, ciudadanos alertaron sobre carreras clandestinas realizadas por vehículos de alta gama durante la noche. En las imágenes se observan tres automotores realizando maniobras de derrape y compitiendo entre ellos en la zona de los parqueaderos.

0: ocasión de rompe velocidades para evitar este tipo de actividades ilegales durante varios años fueron frecuentes en el sector. Las medidas que se adoptaron luego de un siniestro de tránsito registrado el 30 de diciembre de 2023, cuando un vehículo que participaba en piques perdió el control y provocó varios daños en los automotores. En aquella ocasión, al menos 15 vehículos resultaron afectados, y tras este hecho, las autoridades iniciaron o anunciaron un incremento de controles y operativos para evitar carreras clandestinas en distintos puntos de Quito.
1: Continuamos con más noticias. 12:18 y policía fue asesinado a balazos en plena vía de Puerto Viejo. El agente perteneciente al área legal de la policía fue interceptado por sujetos armados cerca de una universidad. Noticia que la tomamos de la cadena Ecuavisa. Un agente de la Policía Nacional fue asesinado la tarde de ayer tras recibir múltiples impactos de bala mientras se movilizaba en su vehículo por la avenida Metropolitana cerca de una universidad en el cantón Puerto Viejo, provincia de Manabí. De acuerdo con las versiones de testigos, sujetos armados a bordo de una motocicleta interceptaron el carro de color blanco, el cual registró un total de 14 impactos de bala. Tras el ataque, los moradores del sector alertaron a los servicios de emergencia. Paramédicos del cuerpo de bomberos acudieron al lugar para asistir a la víctima, sin embargo, confirmaron que ya no presentaba signos vitales. Efectivos policiales acordonaron la escena del crimen y verificaron que el fallecido, identificado como Elvis Ponce, era miembro activo de la institución. El coronel William Calle, comandante de la zona 4, precisó que la gente laboraba en el área de defensa institucional y señaló que se encuentran investigando si el uniformado habría recibido amenazas previas al atentado. Para dar con el paradero de los responsables, las autoridades han desplegado las unidades de inteligencia y se encuentran realizando un barrido de las cámaras de videovigilancia del sector, incluyendo los equipos del EQ911.
0: 12:19, SNAI trasladó a 198 presos de Pichincha hacia la cárcel de Turi por razones de seguridad. El traslado penitenciario se realizó este miércoles desde el Centro de Privación de Libertad de Pichincha, número 1, hacia el CPL Azuay, número 1. Es una información que la tomamos de Revista Vistazo. El Servicio Nacional de Atención Integral a Personas Adultas Privadas de la Libertad y Adolescentes Infractores, SNAI, informó el traslado de 198 personas privadas de la libertad desde la cárcel de El Inca, ubicada en la provincia de Pichincha, hacia la cárcel de Turi, en Azuay, como parte de medidas de reorganización dentro del sistema penitenciario. El traslado se efectuó este miércoles y, según la institución, estuvo sustentada en evaluaciones técnicas relacionadas con la seguridad y condiciones de habitabilidad dentro de los centros de reclusión. De acuerdo con el SNAI, la medida forma parte de acciones penitenciarias o permanentes de administración penitenciaria orientadas a redistribuir la población carcelaria, fortalecer el control interno y preservar la gobernabilidad dentro de los centros penitenciarios. La entidad también reaccionó a este tipo de traslados con estrategias para reducir riesgos de amotinamientos, conceder economías ilícitas y limitar la influencia de estructuras criminales que operan dentro del sistema de rehabilitación social.
1: Son las 12:21 y el SNAI descarta brote de tuberculosis en la cárcel del Encuentro y aclara causa de fallecimiento de reo. La institución confirmó que la muerte del preso fue por pancreatitis y descartó cualquier alerta sanitaria en la cárcel máxima seguridad de Santa Elena. El SNAI, la institución a cargo de las cárceles de Ecuador, manifestó que no existe ningún brote de tuberculosis ni de otras enfermedades contagiosas en la cárcel del Encuentro. Esta aclaración se da luego de la muerte del reo Elvis Quevedo, ocurrida el 27 de mayo. La entidad apuntó que el preso falleció por una pancreatitis y no por tuberculosis, según reportes médicos preliminares. Para cuidar la salud de los internos, el SNAI aseguró que trabaja constantemente junto al Ministerio de Salud para chequeos médicos, controles para prevenir enfermedades y aplicación de reglas de salud para evitar contagios. Se trató de la tercera muerte de un preso de este centro penitenciario de máxima seguridad desde que ha sido inaugurado. En abril falleció Charles Suárez Vera, sentenciado por el caso TC Televisión. En su caso se indicó que tenía una enfermedad hepática. El pasado 15 de mayo falleció Michael Bautista Angulo, sobrino de alias Negro Willy. El informe médico reveló que padecía un cuadro de insuficiencia respiratoria, desnutrición crónica y tuberculosis pulmonar. Así lo reseña esta información la cadena Ecuavisa.
0: Desde Diario El Comercio,

0: Informa, ministros de Defensa de Ecuador y Perú se reúnen en Arenillas por la seguridad. Las autoridades buscan coordinar acciones conjuntas frente a amenazas que afectan la seguridad de ambos países. La frontera entre Ecuador y Perú fue escenario de un encuentro inédito entre las autoridades de defensa de ambos países. Los ministros de Defensa de Ecuador, Giancarlo Lofredo, y de Perú, Amadeo Javier Flores, participaron este jueves 28 de mayo del 2026 en una reunión bilateral en Arenillas, provincia de El Oro. Este encuentro se desarrolla en territorio fronterizo y marca un hecho histórico para las relaciones entre ambos países. Por primera vez, los ministros de Defensa de Ecuador y Perú mantienen una reunión oficial de este nivel en una zona limítrofe. Su objetivo es fortalecer la cooperación conjunta en temas de seguridad. La cita bilateral ocurre en medio de los desafíos de seguridad fronteriza de Ecuador y Perú. Las autoridades buscan coordinar acciones y reforzar una respuesta conjunta frente a las amenazas que afectan a ambos países. El gobierno ecuatoriano destacó que la reunión representa un hecho sin precedentes. Además, atribuyó el encuentro a la voluntad política del presidente Daniel Noboa, quien impulsó este acercamiento entre ambas carteras de Estado.
1: Continuamos con más noticias. Son las 12 del día con 24 minutos. Incautan 1.2 toneladas de cocaína en Puerto Bolívar que tenían como destino Reino Unido. El ministro John Reimer informó sobre un operativo ejecutado por la policía en Puerto Bolívar. Esta es la información que la tomamos de la revista Vistazo. La policía decomisó 1.2 toneladas de cocaína durante un operativo ejecutado en Puerto Bolívar, provincia del Oro, donde un cargamento oculto en un camión de carga fue detectado antes de que supuestamente saliera con destino a Europa. El procedimiento fue informado por el ministro John Reimer, quien señaló que la intervención permitió localizar 1.095 bloques de cocaína escondidos dentro del vehículo. Según la versión oficial, el cargamento tenía como destino final el Reino Unido y habría alcanzado un valor estimado de 50.9 millones de dólares en el mercado europeo. La intervención en la provincia del Oro ocurre días después de otros procedimientos reportados por el Ministerio del Interior en el puerto de Pozorja, provincia del Guayas, donde la policía detectó cargamentos de presunta droga ocultos en mercancías destinadas al exterior. El pasado 15 de mayo, Reimer informó sobre un caso en el que autoridades identificaron cartones contaminados con droga dentro de un contenedor perteneciente a una empresa exportadora de frutas. Ese envío, según el reporte oficial, tenía como destino Rotterdam, en Países Bajos. En ese operativo, las autoridades calcularon el equivalente a cerca de 2 toneladas de droga, con una afectación económica estimada en más de 94 millones de dólares en el mercado europeo. Ecuador, recordemos que se ha convertido en los últimos años en uno de los principales puntos de tránsito internacional de la droga, afectado por su ubicación entre Colombia y Perú, la actividad de sus puertos y la economía dolarizada.
0: Son las 12 horas y 25 minutos. Avanzamos con más información. Ejército incauta 11.300 litros de combustible utilizados para la minería ilegal en Zamora Chinchipe. Durante la intervención ejecutada en el municipio de El Pangui, fueron destruidas excavadoras, motores de succión y clasificadoras tipo Z. Es una información que comparte Revista Vistazo. El ejército ecuatoriano incautó 3.000 galones de combustible, más de 11.000 litros, utilizados para actividades de minería ilegal en la provincia amazónica de Zamora Chinchipe, una de las más afectadas por esta práctica, según detalló el ministro de Defensa este miércoles. Los militares, además, desmantelaron 2 campos clandestinos e inhabilitaron maquinaria pesada que presuntamente se empleaba para las mismas actividades ilícitas. Las mafias de la minería son atacadas en todo el territorio nacional. Seguimos actuando con firmeza, continuó el ministro en un comunicado. Durante la intervención ejecutada en el municipio del Panqui, fueron destruidas excavadoras, motores de succión y clasificadoras tipo Z. El ministerio señaló que el operativo afectó directamente a las economías ilícitas que operan en la frontera del sur del país. Esta operación se realizó en un momento donde el gobierno del presidente ecuatoriano Daniel Noboa intensificó su combate al crimen organizado dentro de la guerra que lidera o que libra contra estas infraestructuras que hace más de dos años a la categoría de terroristas que están dedicadas principalmente al narcotráfico y a la minería ilegal. Estos grupos también han ingresado en zonas protegidas, especialmente en la Amazonía, como el Parque Nacional Podocarpus, una zona extraordinaria de diversidad y endemismo que alberga a más de 3.000 especies de plantas vasculares y unas 624 especies de aves, donde en los últimos días se destruyeron 69 campamentos.
1: Son las 12:28 y antes de cerrar esta primera media hora de noticias, darles a conocer, estadounidenses de alta peligrosidad tenían centro de cultivo de marihuana en Quito. Los sospechosos tenían identificados presuntamente fraudulentos espacios que habrían sido utilizados para permanecer en la clandestinidad. El ministro del Interior informó sobre la captura de dos ciudadanos estadounidenses considerados de alta peligrosidad por sus vínculos con el narcotráfico en el norte de Quito. Los sujetos tenían un centro de cultivo de marihuana. El operativo se llevó a cabo mediante un acto urgente en el sector de Ponciano. Inicialmente, la fiscalía había informado sobre el descubrimiento de una plantación de marihuana, semillas, balanzas y teléfonos celulares. Además, el Ministerio Público señaló que los dos ciudadanos serán procesados por el presunto delito de tráfico de drogas, pero se desconocía la nacionalidad de los sospechosos. Sin embargo, el ministro del Interior, John Reinberg, indicó este jueves que los implicados son originarios de Estados Unidos. De hecho, autoridades de ese país los requieren por presuntos delitos relacionados con narcotráfico. El funcionario detalló que la policía allanó dos inmuebles donde los sujetos mantenían un presunto centro de cultivo, procesamiento y expendio de marihuana, encontrándose aproximadamente 46 macetas con plantas de esta sustancia. Además, se hallaron identificaciones presuntamente fraudulentas que habrían sido utilizadas para permanecer en la clandestinidad, a Cotorreinberg. Los aprendidos son Hamilton Andrew Sir Rossi y Egues Guillermo Octavio, se informa desde Vistazo. Las evidencias encontradas en el operativo: 46 macetas con plantas presuntamente de marihuana, 6 frascos con sustancia vegetal verdosa, 12 fundas plásticas con marihuana, 3 fundas con semillas presuntamente de marihuana, 2 recipientes con sustancia vegetal verdosa, 4 balanzas digitales, 2 computadoras portátiles, 1 tablet, 4 dispositivos móviles y 1 selladora de fundas plásticas, se señala en esta noticia que la comparte la revista Vistazo. Son las 12:30. Vamos a hacer una pausa, amigos, y enseguida volvemos con más información en la segunda emisión de Más Noticias por Cómplice FM.
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1: Son las 12:32. Continuamos, amigos oyentes. Seguimos con más noticias a nivel del país. Darles a conocer en otras informaciones: Ecuador activa campañas de vacunación frente a declaratorias de emergencia en países vecinos por sarampión. Además, la llegada del mundial enciende las alertas. Así lo señala la cadena Ecuavisa. El sarampión vuelve a encender las alertas del sistema sanitario ecuatoriano. Los brotes registrados en países vecinos como Perú, que incluso declaró emergencia sanitaria, obligaron a acelerar la campaña de actualización de vacunas ante el temor de que aparezcan casos en el país. A esta preocupación Se suma la cercanía del Mundial de Fútbol, que se desarrollará en México, Canadá y Estados Unidos, países donde se reportan brotes de sarampión. Las autoridades sanitarias advierten que la alta movilidad humana durante este evento deportivo podría aumentar el riesgo de propagación de la enfermedad. Según el Ministerio de Salud, actualmente Ecuador cuenta con más de 3 millones de dosis disponibles para reforzar la inmunización, especialmente en la población más vulnerable. La población objetivo son menores de 5 años, mayores de 65 y la población que no ha tenido cubierto el esquema. Sin embargo, expertos alertan sobre la caída de los índices de vacunación en el país desde la pandemia. Pablo Espinosa explicó que apenas existe un 34% de cobertura. Esto es crítico porque las recomendaciones de los organismos internacionales son que no sea menor al 80%. Menos del 80% hay un riesgo de generar brotes y epidemias en las zonas donde no se están generando las coberturas, acotó. El especialista también advirtió que el sarampión es una de las enfermedades más contagiosas del mundo, ya que una sola persona puede infectar hasta 16 más. Añadió que en adultos la enfermedad puede ser incluso más agresiva y provocar complicaciones. Se señala en esta información de la cadena Ecuavisa.
0: Fenómeno del Niño en 2026. La NASA publica imágenes de una masa gigante de agua cálida que avanza hacia el Ecuador. El satélite Sentinel 6 Michel Frech registró las primeras señales de la manifestación del fenómeno del Niño. Es una publicación, no es una información que la compartimos de Ecuavisa. El 27 de mayo de 2026, la NASA compartió los datos emitidos por el Sentinel 6 Michel Frech, donde se mostró una masa de agua cálida de cientos de kilómetros de ancho que llegó al Océano Pacífico frente a las costas de América del Sur. Según la organización, los datos del satélite indican la probabilidad de que el fenómeno del Niño se manifieste a finales del año. Como detalla la organización, el fenómeno del Niño puede causar fuertes precipitaciones en algunas regiones, así como también sequías en otras, influyendo así en la vida diaria y el comercio de todo el mundo. El satélite Sentinel Michel Frech, lanzado por la NASA y sus socios europeos en 2020, mide y traza un mapa de la altura del agua de todo el océano cada 10 días, con una precipitación o con una precisión de fracción de centímetros, explica la organización. Para el fenómeno del Niño, el satélite rastrea otras ondas Kelvin. Normalmente, en el Pacífico ecuatorial occidental dominan los vientos que soplan desde el este. Sin embargo, cuando estos vientos habituales pierden fuerza o cambian repetidamente de dirección hacia el oeste, el agua tropical se calienta, el nivel del mar empieza a elevarse en esa región, originando las olas Kelvin.
1: Son las 12 del día con 35 minutos. Más noticias. Y directora de comunicación del Consejo de la Judicatura renunció alegando malos tratos. Mercedes Caicedo respondió. Karina Granja presentó su renuncia al cargo de directora de comunicación de la Judicatura por desencuentros con la alta autoridad por los eventos del pasado 24 de mayo. Karina Granja Altamirano presentó su renuncia irrevocable al cargo de directora general de comunicación del Consejo de la Judicatura, alegando malos tratos y confusión entre las tareas por desempeñar. Por su parte, la presidenta de la institución, Mercedes Caicedo, se refirió al tema. En un memorando, Granja narró que el detonante de su renuncia ocurrió por los eventos del pasado 24 de mayo, batalla de Pichincha en la Cima de la Libertad y en la Asamblea Nacional por el informe a la Nación del presidente Noboa. Gran parte de la molestia de la alta autoridad en mi día 17 de gestión fue por el manejo de las fotografías durante los eventos oficiales del pasado 24 de mayo. Si la autoridad lo que buscaba era un director de fotografía que conozca sus criterios personalísimos de imagen y no una estratega de comunicación, habría sido más directo y técnico solicitar un perfil afín. Así se lee en el documento. Aseguró que la cobertura de los dos eventos se planificaron y ejecutaron de manera integral para todos los vocales, quienes, pese a no haber solicitado asistencia ni cobertura, recibieron soporte del equipo de la DIRCOM, generando que la institución contara con el material fotográfico de respaldo. También denunció más malos tratos por parte de la alta autoridad. Viví un trato displicente y humillante que no había experimentado nunca antes, lo que me causó afectaciones emocionales en mí y en mi entorno familiar. Así lo dijo de manera textual. La exfuncionaria pidió una copia de su expediente laboral, incluyendo el acuerdo de confidencialidad. Me retiro con la tranquilidad de haber brindado técnicamente los procesos hasta donde la madurez de la gestión lo permitió. No negocio mis principios ni permito el maltrato a personas, concluyó. El pleno del Consejo de la Judicatura sesionó la noche de ayer. Ahí se conoció que su presidenta Mercedes Caicedo dispuso a la Dirección General viabilizar las gestiones administrativas que correspondan para la remoción de Karina Granja. Las áreas técnicas propusieron un informe para removerla del cargo, el cual fue aprobado por unanimidad de los vocales presentes. Mercedes Caicedo motivó su voto. No es posible que ningún director nacional, ya sea de comunicación o cualquier área, no tenga claro que debe brindar sus servicios para el Consejo de la Judicatura, para todas las direcciones y para todos los vocales. En virtud de ello es que he solicitado la remoción, dijo Mercedes Caicedo. No es posible que entre las actividades no se tenga claro que se debe brindar cobertura necesaria para todas las actuaciones necesarias por las direcciones nacionales, por el Pleno de la Judicatura, por los vocales y evidentemente por presidencia. Deben trabajar para el Consejo y no para nadie en específico. Y es por eso que he pedido que se remueva a la señora directora con la finalidad de que venga alguien que pueda tener clara la idea de que debe estar comprometido con el Consejo de la Judicatura. Eso implica que si algún vocal le pide contingente, debe brindárselo, señaló en este informe justamente que lo presentó Mercedes Caicedo, presidenta del Consejo de la Judicatura. Son las 12:39.
0: Ecuador abre puertas a la inversión francesa en 2026. Inversiones en Ecuador. El seminario con empresarios franceses destaca sectores estratégicos como infraestructura y energía sostenible. Es una información que compartimos de diario El Comercio. El ministro de Producción, Comercio Exterior e Inversiones, Luis Alberto Jaramillo, presentó el clima de negocios y oportunidades de inversión en Ecuador durante el seminario de inversiones. Este evento se llevó a cabo entre el 27 y el 29 de mayo de 2026, en el marco de la visita de una misión de empresarios del sector privado francés al país. Oportunidades en el sector estratégico. El seminario tuvo como objetivo impulsar proyectos con inversiones sostenibles y fortalecer los vínculos comerciales de inversión entre Ecuador y Francia. La delegación fue organizada por la Embajada del Ecuador en Francia, en coordinación con el Ministerio de Relaciones Exteriores y Movilidad Humana, así como el Ministerio de Producción, Comercio Exterior e Inversiones. Esto se realizó a través de la oficina comercial de ProEcuador en París, junto con el Movimiento de Empresas de Francia, MEDEF. Durante su intervención, Jaramillo destacó las oportunidades de inversión en el sector estratégico que incluyen infraestructura, movilidad sostenible, aguas, energía, telecomunicaciones y conectividad e infraestructura digital. Estos sectores son especialmente relevantes para las zonas rurales y aisladas del país. Además, se socializaron mecanismos orientados a la facilitación de financiamiento blando y garantías internacionales para proyectos estratégicos del Estado, como el propósito de reducir el impacto sobre la caja fiscal.
1: Son las 12:40 y registro para acceder a la educación superior pública en Ecuador iniciará este 2 de junio. El proceso del registro nacional para las personas que deseen acceder a la educación superior en instituciones públicas de Ecuador se realizará del 2 al 6 de junio. Esta etapa es obligatoria para quienes aspiren a obtener un cupo en universidades, escuelas politécnicas, institutos tecnológicos y conservatorios superiores. El trámite corresponde al segundo periodo académico de 2026 y deberá completarse de manera virtual a través de la plataforma admisión.educacion.gov.es. Los postulantes deberán llenar un formulario de registro, verificar la información ingresada y descargar el comprobante correspondiente como respaldo del proceso. La convocatoria está dirigida a estudiantes que actualmente cursan el tercer año de bachillerato del régimen Costa Amazonía del periodo académico 2025-2026. También podrán participar bachilleres graduados en años anteriores que deseen continuar sus estudios superiores y ciudadanos extranjeros con residencia regularizada en el país y que cumplan con los requisitos migratorios establecidos, es lo que se informa en esta nota de la cadena Ecuavisa. Son las 12:42. Vamos a hacer, amigos, una nueva pausa y enseguida volvemos con más noticias en esta segunda emisión por Cómplice FM.
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1: 12:43, continuamos con más información y esta mañana en la primera emisión de Más Noticias, nuestro compañero, justamente Fernando Correa, pudo dialogar con el doctor Marcelo Dueñas, experto en derecho penal, sobre algunos procesos penales polémicos que se han dado en el país y de los cuales pues conoce la opinión pública. Escuchemos justamente el análisis que hizo el doctor Marcelo Dueñas al respecto.
16: Voy a empezar por lo serio, ¿no? A mí me parece que la fiscalía debería situarse en el rol que le corresponde, esto es representar a la vindicta pública y hacerlo de manera técnica y objetiva. Y esto lo digo porque, mire usted, cada uno de los temas de los casos que ha ido citando tiene un apelativo casi casi como un alias, que es una figura más bien un poco absurda, me parece, de la fiscalía, de ir poniendo unos sobrenombres a los casos cuando las conductas están debidamente tipificadas en el Código Orgánico Integral Penal. Y valga cada uno de los casos como delincuencia organizada, lavado de activos, tráfico de combustibles o el desacato a decisión de autoridad competente, como es el tema del grillete. Entonces, eso primero. Lo segundo, la fiscalía tiene un duro trabajo, si es que cumple con objetividad, con imparcialidad, con independencia su trabajo, tiene una ardua labor en demostrar efectivamente que no solo el escándalo mediático de una formulación de cargos, sino que las evidencias que tienen que ser transformadas en pruebas, no en estos 3 o 4 casos que ha citado usted, Fernando, sino en todos los casos, tiene debido sustento y que no quede en el aire, porque muchos casos grandes, luego de un escándalo mediático, se han ido al suelo por una falta de objetividad de la fiscalía y por la falta de evidencias que, como digo, cuando los abogados de la contraparte de los procesados actúan impugna en la posición fiscal, les pueden tirar abajo los casos.
17: Ahora, claro, en estos casos el abogado de Aquiles Álvarez, Ramiro García, ha venido cuestionando algunas situaciones dentro del proceso, del debido proceso, y bueno, ha cuestionado también las instancias en las que se encuentran los procesos y que esto no ameritaba Porque no, entendemos que no hay sentencia ejecutoriada, doctor, y ahí explíquenos un poquito por qué entonces Aquiles Álvarez está en la cárcel del Encuentro si solamente tiene prisión preventiva. ¿Esto es correcto? ¿Esto es legal?
16: No. Eso en cambio es un comentario muy subjetivo e interesado del abogado, del doctor García, porque los centros de rehabilitación social que existen en el Ecuador es para acoger a las personas privadas de la libertad en la circunstancia en la que se encuentren. Es decir, basta que haya una orden de prisión de privación de libertad o que esté cumpliendo una de aquellas medidas extremas, que es precisamente la privación de la libertad, o que tenga sentencia en proceso o en transcurso de apelación o casación o inclusive revisión o definitivamente ejecutoriar una sentencia, tiene que estar en un centro de privación de libertad o de rehabilitación social. Entonces, esto es relativo a lo que dice el doctor García. Pero aquí lo sustancial es que, siendo una medida extrema la privación de la libertad, el juez tiene que haber considerado un asunto trascendental importantísimo para haber ordenado esa medida. Esto es, que haya el peligro de fuga del procesado y que el juez quiera que efectivamente, como dice la norma, garantizar la presencia del procesado, del investigado o de quien se ha ordenado la prisión a la audiencia, a la instancia de juicio. Eso es lo sustancial. Ahora, que vaya a la cárcel 4, que vaya a la cárcel del Encuentro, a Guayaquil, al Turi, donde sea, eso ya no es decisión ni siquiera del juez, ni siquiera de la policía, ni siquiera de la fiscalía, sino del SNAI, que es el sistema público que planifica técnicamente el destino de un privado de la libertad, que puede ser por temas de seguridad, fundamentalmente para protegerle a él o para evitar este contagio que tienen, esta comunicación permanente entre DGOs, estos grupos organizados, para evitar, y ahí sí, por temas de seguridad nacional.
17: Ahora, doctor, de su experiencia, de su amplia experiencia en temas penales, ¿cómo ha analizado usted el desarrollo de los procesos, del trabajo de la fiscalía, el trabajo de los jueces, en este proceso contra el alcalde de Guayaquil? Porque claro, se ha insistido que independientemente de los de las figuras penales en las que está inmerso el alcalde de la ciudad de Guayaquil, hay un condimento político muy fuerte. ¿Cómo ve usted esto?
16: Sí, yo he conversado y me he manifestado en varias ocasiones sobre este tema. Y he dicho, ¿no? Y he pedido, yo aspiro no solamente como abogado, sino como ecuatoriano, como el ecuatoriano de la calle, que la justicia tiene que ser una de las funciones del Estado que trabaje con absoluta independencia. Y no puede ser ni la justicia, es decir, el operador de justicia, jueces, a nivel de jueces de derecho, provinciales o nacionales, y peor, la Fiscalía General del Estado, no pueden ser un instrumento ejecutor de venganzas o el brazo ejecutor de venganza del poder político. Eso a mí me parece muy mal, y desde luego que no estoy asegurando que eso esté sucediendo, pero sí hay cositas que nos dejan por lo menos la duda de que no haya un trabajo objetivo, independiente, imparcial, profesional de parte, principalmente de fiscalía, no en este, en muchos casos que nos dejan una profunda preocupación.
17: Ahora, doctor, otro de los temas es, bueno, las imágenes que se han podido ver, sobre todo en redes sociales, de el nivel de deterioro en el que se encontraría el alcalde, deterioro, digo, en su parte física, el alcalde de Guayaquil, en la cárcel del Encuentro. Esto lo ha denunciado el propio abogado del alcalde de Guayaquil, pero también hay algunas críticas de sectores, sobre todo vinculados a derechos humanos, sobre cómo se les está tratando a los reos o a los detenidos, en este caso en la cárcel del Encuentro. ¿Cómo ve usted esta situación en específico?
16: A ver, yo creo que la cárcel del Encuentro, de acuerdo a las políticas del gobierno, sin duda, de implementar ya un sistema de rehabilitación social, tiene que haberse ajustado a unos parámetros, a unos estándares obligatoriamente difundidos para todos los países adscritos a la ONU, porque los instrumentos internacionales en materia de derechos humanos efectivamente conminan, obligan, subordinan a todos los estados a sujetarse, que los centros de privación de libertad no tienen que ser solamente esos, un centro de confinamiento de las personas. Tiene que ser un centro de rehabilitación social provisto de todo lo que sea necesario.
1: Ahí escuchábamos parte del diálogo que mantuvo nuestro compañero Fernando Correa esta mañana con el doctor Marcelo Dueñas, experto en derecho penal, quien hizo un análisis sobre algunos procesos penales polémicos en el país. Son las 12:52.
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1: Continuamos, amigos oyentes, son las 12:53 y vamos a compartir con ustedes esta información. La gobernación de la SUAY articula el operativo Apolo 11 junto a la Policía Nacional en el sector de Turi para fortalecer la seguridad ciudadana. El operativo fue liderado por la policía a través de la subzona SUAY número 1, sumando un contingente de 89 servidores entre oficiales, personal técnico, operativo y autoridades de control. Las intervenciones estuvieron enfocadas en la contención y reducción de actos delictivos y de violencia organizada mediante controles a personas, vehículos, armas, sustancias sujetas a fiscalización y establecimientos comerciales, especialmente en zonas consideradas de riesgo. Escuchemos lo que dijo al respecto el gobernador Javier Bermúdez y también lo que manifestó el jefe del Distrito Cuenca Sur, Teniente Coronel Luis Puga, en estas declaraciones que ofrecieron para la ciudadanía.
19: La noche y tarde de hoy en la parroquia Turi realizamos un operativo conjunto Policía Nacional, Intendencia, Comisaría y Tenencias Políticas, en donde arrojaron los siguientes resultados. Estuvimos en un local en donde se encontró dos motores reportados como robados y 26 memorias de vehículos que no se pudieron justificar su origen lícito. Luego también se detuvo un vehículo con la serie alfanumérica que estuvo alterada. A su vez también nosotros clausuramos varias tiendas que funcionaban sin permisos y además también por la venta de alcohol. Luego de esto, concomitantemente, estamos en el Cantón Gualaceo con operativos CAMEX de Policía Nacional y además Fuerzas Armadas. Nuestra lucha contra la inseguridad es diaria en beneficio de la ciudadanía.
20: Buenas noches, soy el Teniente Coronel Luis Puga, jefe del Distrito Cuenca Sur. En la tarde y noche de hoy realizamos un operativo, el Apolo 11. Son operativos que la Policía Nacional viene realizando para golpear las economías criminales. Hemos hecho coordinaciones con Gobernación, nos está acompañando inclusive el señor gobernador en este operativo. Como resultados, tenemos dos tiendas que han sido clausuradas por su documentación. Encontramos en dos mecánicas también de acá del Turi, en una de ellas un vehículo que estaba alterada su serie alfanumérica que no coincidía el motor con el chasis. En la otra mecánica encontramos dos motores desarmados que se encontraban reportados como robados y 26 memorias o computadoras. Entendemos que pueden ser producto de algún robo de accesorios en días anteriores, sin embargo, estos están entrando en los patios de la Policía Judicial para que, en todo caso, los dueños, si en caso de ser legales de estos artefactos, puedan acercarse y recuperarlos.
1: Ahí escuchábamos las declaraciones entonces de las autoridades con respecto a este operativo que se realizó la madrugada de este día jueves. Incluso desde la noche de ayer se vienen realizando estos operativos por parte de la Policía Nacional. Escuchábamos lo que mencionaba Javier Bermúdez, gobernador de la SUAY, y el teniente coronel Luis Puga, jefe del distrito Cuenca Sur.
0: Son las 12:56. Centro Sur inició el retiro de cableado obsoleto en varios sectores de Cuenca. Diego Morales, presidente ejecutivo de Centro Sur, advirtió que los cables no identificados o fuera de servicio serán colocados o cortados y enviados a reciclaje.
18: Seguimos dando atención a estas inquietudes, solicitudes, reclamos que se vienen dando en la ciudadanía por algunos años y que obedecían al retiro de cables generados o colocados por los cable operadores que les conocemos comúnmente. Lo que hemos venido haciendo es primero reforzar la unidad GIO, que se llama dentro de nuestra estructura, que es la gestión de infraestructura de las operadoras. Son 99 empresas que están debidamente catastradas. Luego han sido notificadas y, como ustedes han podido ver por la disposición expresa del Gobierno Nacional a través del Ministerio de Ambiente y Energía, todas las distribuidoras en el país y aquí en Centro Sur, pues en lo que nos compete, hemos iniciado un programa de intervenciones en el centro histórico, en el Tambo, lo hicimos en la parroquia Sucre, esta última semana lo hicimos en Totoracocha, luego nos vamos a ir a Yanuncay, luego iremos a los cantones, a Gualaceo, a Santa Isabel, a Paute, al Sixic y en Morona, Santiago. Entonces es una actividad de retiro de cables porque según nuestras estadísticas hemos podido identificar que entre el 60 y el 70% de ese cable de internet, de teléfono que estaba instalado en los postes, en nuestra infraestructura de Centro Sur, no está operativo, es decir, se tendió en alguna vez, dejó ya de funcionar y luego se tendió otro cable al costado o sobre el mismo.
0: Muy bien, ahí escuchábamos lo que manifestaba el presidente de la Centro Sur, Diego Morales. Nosotros avanzamos con más información, son las 12:58. Este jueves 4 de junio inicia el tradicional Corpus Christi con una serie de actividades religiosas, culturales y comunitarias que reúne a miles de ciudadanos de distintos sectores del país. Monseñor Marcos Pérez, arzobispo de Cuenca, dio a conocer las actividades preparadas para este Corpus Christi.
21: Hermanos de los medios de comunicación, padre Jofre Astudillo, vicario de esta zona del centro histórico denominada de la Inmaculada Concepción, representantes de los medios, de los priostes, de la gobernación y de otras instituciones, sean bienvenidos. Como cada año nos preparamos para celebrar la gran fiesta del Corpus Christi, que en Cuenca tiene una característica muy especial, una fiesta que se prolonga durante 8 días, 7 días más 1 de celebraciones, eucaristías, procesiones, momentos de adoración al Santísimo. Todo esto también se complementa con muchos eventos de carácter cultural que reúnen a la familia, como por ejemplo la Feria de los Dulces, que se realiza en el exterior de la catedral, sobre todo alrededor del Parque Calderón. Es verdad que esa es competencia del municipio. Nosotros nos encargamos de comunicar y anunciar todos los eventos de carácter religioso de esta fiesta del Corpus Christi, que este año va a tener un tema muy cercano al Papa León XIV, una exhortación apostólica que habla justamente sobre el cuidado y la atención a los pobres, que en latín se denomina dilexit te, es decir, te he amado. Es sobre el amor de Dios a sus hijos, pero recordándonos que debemos sobre todo expresar nuestra fe con el amor a los pobres. La fiesta del Corpus, ¿qué fechas tiene este año? Pues se llevará a cabo del jueves 4 de junio al jueves 11 de junio. Previamente, el domingo 31 de mayo, es el próximo domingo, a las 12:00, en la Catedral de la Inmaculada, vamos a tener la Eucaristía con la bendición de los dulces. Es una ceremonia a la que pues, se invita a todo el pueblo, pero especialmente a las familias que trabajan distribuyendo los dulces cada año. Después, el día jueves 4 de junio, día del Corpus, a las 6 de la tarde tenemos la hora santa en San Sebastián, a las 7 de la noche la procesión y luego la misa en la catedral. Con esta misa se inauguran las fiestas del Corpus Christi en Cuenca.
1: Ahí escuchábamos entonces parte del cronograma que dio a conocer Monseñor Marcos Pérez, arzobispo de Cuenca, sobre la fiesta del Corpus Christi que iniciará el próximo jueves 4 de junio. Más detalles sobre todas las actividades previstas por esta festividad, actividades religiosas, la procesión, la tradicional quema de castillos, todo esto ustedes lo podrán revisar también a través de nuestra página en Facebook, Complice FM, en la transmisión que hizo nuestro compañero Pedro José Coronel, quien asistió a la rueda de prensa que dio justamente Monseñor justamente Marcos Pérez esta mañana para dar a conocer los detalles de las fiestas o la fiesta del Corpus Christi, muy tradicional, que iniciará la próxima semana. Son ya las 13:02. Estamos cerrando nuestra segunda emisión de Más Noticias. Gracias, amigos oyentes, por su gentil sintonía. Desearles una excelente tarde. Sigan con la programación de Cómplice FM. De inmediato estaremos acompañándoles en nuestro programa Fusión hasta las 16:00. Como siempre, agradecemos a nuestro compañero Pedro José Coronel por acompañarnos en esta tarde. Pedrito, que tenga una excelente tarde.
0: La mejor para usted, Marlene, y un saludo a nuestros amigos y amigas cómplices. Gracias por estar en sintonía de Cómplice FM.
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queridos amigos cómplices, muy buenas tardes, qué gusto saludarles en este jueves. Ya empezando nuestro programa Fusión, hasta las 16 horas estaremos compartiendo con ustedes buena música romántica en español. Estaremos también con algunas novedades, amigos oyentes, en el ámbito cultural, todo lo que se va a realizar durante estos días, lo estaremos compartiendo aquí en nuestro programa Fusión de este día jueves. 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Así iniciamos nuestro programa, felices de acompañarles como cada tarde aquí en Cómplice FM. Cualquier sugerencia, ustedes ya saben que pueden comunicarse con nosotros. Con muchísimo gusto estaremos complaciéndoles con los temas que deseen escuchar, la música que deseen que programemos en este mediodía. Sean bienvenidos una vez más. Vamos a arrancar con muy buenas melodías románticas en español. Nuestras primeras invitadas, las mexicanas que forman parte de la agrupación Pandora. Con ellas arrancamos hoy Fusión. Bienvenidos en este día jueves 28 de mayo. Felices de compartir con ustedes la mitad de la jornada.

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1: Continuamos con más música y nos habían pedido esta canción, amigos oyentes. La vamos a compartir en una versión en vivo junto al talentoso Hernaldo Zúñiga.

0: Muchísimas gracias. Nadia Ortega, muchas gracias.
1: Marlene Vintimilla les acompaña en Fútbol.

0: Una canción que hace muchos años, hace algunas décadas, escuchábamos en la fantástica voz del artista mexicano ya desaparecido, a propósito, José José, quien la hizo famosísima para todos esos románticos. Y ya décadas después, recordemos en este álbum que Cristian Castro hizo en homenaje al príncipe de la canción como un recordatorio de lo importante que es rescatar estos artistas famosos, de estos artistas destacados, de estos artistas que están dejando huella en el mundo de la música. Y uno de ellos, sin duda, José José. Y por esta razón, Cristian Castro tomó algunas melodías muy famosas de este intérprete mexicano para nuevamente calar en otros públicos con estas maravillosas interpretaciones, letras fantásticas, como esta que la escuchábamos hace unos instantes. Muy bien, en realidad, la interpretación de Cristian Castro en algunas de estas canciones de José José, pero sin duda. Creo que escuchar la versión real de la canción, como la interpretó en algún momento el príncipe de la canción, no tiene definitivamente comparación con nada. En todo caso, Cristian Castro hizo lo suyo y también caló en muchísimo público ya más joven, ya más de la época contemporánea. Y muy bien está. Así es como también recordamos esos clásicos que para muchas personas eran desconocidos, pero Cristian Castro los regresó y los trajo nuevamente a nuestra época. Son las 13:21. Vamos a irnos a una primera pausa aquí en Fusión y enseguida volvemos con más de las melodías que nos siguen recomendando a través del 09-99-703000. Gracias a ustedes, como siempre, por comunicarse con nosotros en esta tarde.
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Son ya las 13:42. En breve, novedades culturales, pero antes vamos a escuchar a Carlos Rivera y Roberto Carlos, juntos en esta fantástica melodía.

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dos pases de cortesía para la función de esta tarde, hoy a las 15 horas, de Tanglet by Sepsi, justamente en el Teatro Pumapungo. Hoy a las 3 de la tarde será la función y tenemos dos entradas. A ver, quienes estén interesados en participar y que puedan acercarse rápidamente a la estación radial, nos pueden escribir, por favor, en los siguientes minutos. Vamos a darles unos 3 minutos nada más para que se inscriban a través de nuestra línea celular, quienes estén interesados en estas entradas, estos dos pases de cortesía para Tanglet by Sepsi, que se estará presentando hoy a las 3 de la tarde en el Teatro Pumapungo. Tenemos dos pases de cortesía, les damos unos 3 minutos mientras escuchamos este tema que nos habían recomendado en la voz del chileno Pablo Herrera. Recibimos sus participaciones al 0999-703000 para que vayan a Tanglet by Sepsi en el Teatro Pumapungo. Hoy a las 3 de la tarde tenemos justamente la presentación y aquí tenemos las entradas para que vengan corriendo a la estación radial a llevarse estos pases de cortesía y puedan disfrutar de esta función. Así es que recibimos participaciones en estos 3 minutos.

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2: Secuestro en Quito derivó en captura de sospechoso cuya motocicleta fue quemada en el sector de la Ecuatoriana, le informa el portal Primicias. La policía detuvo un sospechoso tras un secuestro registrado en el norte de Quito y lo vinculó con otros hechos delictivos ocurridos recientemente en la capital. Horas después de intentar robar a personas en la Ecuatoriana en el sur de Quito, Jean-Pierre D. habría participado en el secuestro de un conductor de transporte por aplicaciones. El hecho ocurrió la madrugada de este 28 de mayo. Según la policía, el sospechoso y un cómplice interceptaron a la víctima en la avenida Mariscal Sucre y Legarda en el norte de la ciudad. De acuerdo con el coronel Patricio Armendáriz, comandante de la policía del Distrito Metropolitano de Quito, Zona 9, los antisociales solicitaron la carrera haciéndose pasar por pasajeros y cuando llegó el vehículo requerido, secuestraron al conductor. Los sospechosos se movilizaban en otro carro y al parecer pretendían robar el vehículo de la víctima. Tras conocer del caso, la policía ejecutó un operativo en el sector y logró la captura de los implicados, entre ellos Jean-Pierre D., lo informa Primicias. En otras noticias, amigos oyentes, les damos a conocer también alertan riesgo de lavado de dinero y trata de personas en el Mundial de Fútbol. Según la información que publica Diario El Telégrafo, la Unidad de Inteligencia Financiera de México y la Comisión Nacional Bancaria y de Valores alertaron sobre un posible aumento de riesgo de actividades ilícitas asociadas con la trata de personas y el lavado de dinero en el contexto del Mundial de Fútbol 2026 que se celebrará a partir del 11 de junio en el país norteamericano. En un comunicado advirtieron a las instituciones del sistema financiero que el evento deportivo generará una importante movilidad de personas, lo que representa por un lado desarrollo económico y turístico, pero también puede incrementar la exposición a riesgos vinculados con la explotación de personas, el uso indebido del sistema financiero para ocultar recursos asociados a operaciones ilegales. Por lo anterior, precisó que la alerta tiene como propósito proporcionar a los sujetos obligados los elementos para fortalecer sus procesos de monitoreo, identificación de operaciones inusuales y evaluación de riesgos mediante indicadores y señales de alerta relacionadas con posibles esquemas de trata de personas con fines de explotación sexual o laboral. Es lo que se informa en esta nota que la comparte El Telégrafo y que la toma también de la prensa internacional como la agencia EFE. Son las 2:03 p.m. Hasta aquí nuestro microinformativo de Más Noticias.
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2: Bueno, y antes de continuar con más música, vamos a regalar estos dos pases de cortesía para Tangled by Sefsi, que será la función hoy a las 3 de la tarde en el Teatro Puma Pungo. Tenemos dos entradas que vamos a regalar un solo oyente para que pueda ir acompañado, pueda llevar a alguien con usted. Así es que tenemos exactamente 17 participantes. Necesitamos que nos ayuden con un número del 1 al 17 para nuevamente, pues, tener la oportunidad de regalar estos pases de cortesía para estas funciones de Tangled que han sido todo un éxito. Lo hemos escuchado, muy buenos comentarios ayer quienes pudieron asistir, así es que hoy un amigo oyente podrá ir acompañado porque tenemos dos pases de cortesía que los vamos a sortear de inmediato. Muchísimas gracias por su ayuda. El primer mensaje que nos llegó nos indica el número 8, así es que entre los 17 participantes vamos a ver a quién tenemos en el número 8 que se lleve esos dos pases para que los venga a retirar ahora mismo. Recordar que la función es a las 3 de la tarde. Y a ver, ¿a quién tenemos por acá? En el número 8 tenemos a Marlon Alberto Galarza Romero. Marlon, si nos puede volver a escribir un nuevo mensaje con su número de cédula y lo esperamos por acá en los estudios de Cómplice FM para entregarle sus dos entradas para que pueda disfrutar de esta presentación de Tangled by Sefsi hoy a las 3 de la tarde en el Teatro Puma Pungo. Así es que Marlon Alberto Galarza Romero, necesitamos que nuevamente nos escriba, por favor, al 0999703000, un nuevo mensaje nos indique, aquí estoy pendiente, y por favor, su número de cédula nos añade, si es tan amable, y de esta manera estaríamos esperándolo por acá en los estudios de Cómplice, para que retire sus dos entradas y pueda disfrutar de Tangled by Sefsi, hoy a las 3 en el Teatro Puma Pungo.

0: 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Son ya exactamente las 2:11 y tenemos importante información en el ámbito cultural.
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0: Bueno, y a quienes gustan del teatro, queremos invitarles a la gran final del Intercolegial del Teatro UPS 2026, que será el día de mañana, 29 de mayo, a las 7:00 p.m. en el Teatro Universitario Padre Carlos Crespi, un evento totalmente gratuito, la entrada es libre, y esto justamente en el marco del Viernes Cultural Salesiano. Se invita a ser parte de esta jornada llena de talento y pasión por las artes escénicas, donde los mejores grupos estudiantiles subirán al escenario para demostrar el talento en una final que promete emociones, cultura y mucho arte. Así es que recuerde que la entrada es gratuita. Mañana se llevará a cabo esta gran final del Intercolegial de Teatro UPS 2026 desde las 7:00 p.m. en el Teatro Universitario Padre Carlos Crespi.

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7: Continuamos aquí en nuestro programa a través de Cómplice FM y a esta hora vamos a mantener un diálogo en los siguientes minutos con Joao Ortiz, el exgerente comercial de Herbal Max, quien nos va a comentar sobre esta promoción que tienen a través de este producto interesante. Bueno, primero hablemos sobre qué es Herbal Max. Bienvenido, Joao, a Cómplice FM. 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Para quienes tal vez por ahí lo escucharon, pero no lo tienen muy claro.
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7: Bueno, ¿y qué es lo que tienen que hacer exactamente quienes deseen participar? ¿Es bastante fácil o difícil ganarse estos pases al mundial?
8: Bueno, en realidad animamos a que puedan comprar cada vez más productos, tienen más oportunidades para ganar. 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
1: Sí.
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1: Fantástico.
0: Son dos ganadores.
1: Dos ganadores diferentes, o sea, cada uno tendrá que ver si va acompañado con alguien más, ¿verdad?
0: Claro, son dos ganadores, dos personas para dos partidos diferentes, obviamente, y ya tenemos los partidos confirmados.
1: ¿Ah, sí?
0: El partido Ecuador contra Costa de Marfil, el inaugural de Ecuador, y también el de Ecuador contra Alemania. Los dos mejores partidos en buenos asientos para que puedan disfrutar de este pase al Mundial.
1: Mi estimado Joao, ¿hasta cuándo pueden participar, inscribirse de la manera que usted ya la ha explicado?
0: Sí, tenemos hasta fin de este mes. A fin de mes nosotros podremos...
1: ¿Hasta fin de mayo?
0: Hasta fin de mayo, correcto. Porque
1: es decir,
0: junio,
1: hasta el domingo.
0: Hasta el domingo. Tenemos, hemos estado con esta campaña ya varios meses y pues queremos invitar a las personas que todavía están a tiempo para poder participar. De hecho, te comento que algo que nos interesa muchísimo en Herbalmax es la confianza y la transparencia. No solo la confianza en nuestros productos, sino también en la credibilidad que tenemos a la hora de hacer un sorteo. Porque a veces pasa de que se promociona un sorteo tan grande y luego nunca ves el ganador. Nunca se sabe.
1: No se enteran quién ha sido el ganador, ni si en realidad ha recibido el premio.
0: Es correcto. Entonces, por eso es que nosotros queremos, como somos de Guayaquil, vamos a hacer en Guayaquil, en el Sport Garden, en el partido de Ecuador contra Guatemala, que es un amistoso, en la próxima semana, vamos a tener un evento en el cual se hará con líderes de opinión, influencers, se va a transmitir en vivo para poder premiar en vivo a los ganadores y puedan todos ser partícipes de este premio. Y obviamente queremos invitar a las personas para que puedan estar enterados a ver si pueden ganar, que sigan nuestras redes sociales, Herbalmax, arroba herbalmax.es, herbalmax.es.
1: Perfecto, clarísimo. Entonces, para quienes deseen participar por este pase al Mundial, gracias a Herbalmax. Y bueno, haciendo un breve paréntesis, siempre es importante mencionar cuánto tiempo lleva en el mercado Herbalmax, cómo les ha ido con relación a la acogida de los productos que ustedes ofrecen.
0: Te cuento que nos ha ido muy bien. En los últimos años se ha venido creciendo de manera exponencial. Cada vez también va un poco de atado de la mano de la cultura, ¿no? De las personas. Hoy en día la cultura ya no es, a partir de la pandemia, cambió mucho el chip de las personas, porque antes era solo cuando estoy ya casi que muriendo, bueno, ahí voy al doctor o voy a tomarme una medicina. Ahora las personas buscan estar bien.
1: Prevenir.
0: Por si acaso pase algo, pues estoy fuerte y no pasa nada. Y eso es lo que se enfoca Herbalmax, ¿no? Tiene una línea de productos preventivos, otros obviamente tratan alguna dolencia, pero el punto principal es la prevención, la salud. Y como el deporte promueve también la salud, nos hemos unido para hacer esta campaña Herbalmax, tu pase al Mundial, promoviendo salud y promoviendo bienestar.
1: Bueno, mi estimado Joao, antes de cerrar este diálogo también sería bueno reiterar entonces de qué manera pueden participar con esta posibilidad que Herbalmax está dando a los ciudadanos, a quienes son fanáticos sobre todo del fútbol y quieren asistir a ver y apoyar a la selección en el próximo Mundial, que ya estamos prácticamente a días de iniciarlo. ¿Cómo pueden hacer para participar y ganarse estos pases al Mundial de Fútbol con Herbalmax?
0: Correcto, por la compra de cuatro productos. 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
1: Ah, qué bueno. Entonces, no es nada difícil encontrar estos productos de Herbal Max para que ustedes participen, además de que van a estar más saludables y van a estar pues con más energía, con más ánimo. Se preparan tal vez para ir al Mundial de Fútbol a apoyar a la selección. No sé si algo más desee mencionar, mi estimado Joao.
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1: Perfecto, Joao, queremos agradecerle muchísimo por acompañarnos esta tarde aquí en Cómplice FM. Éxitos en esta promoción y bueno, y suerte a los futuros ganadores, quienes podrán ir hasta el Mundial de Fútbol gracias a Herbal Max.
0: Muchísimas gracias a ustedes también por la invitación.
1: Gracias a Joao Ortiz, gerente comercial de Herbal Max, contándonos sobre esa interesante promoción. 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Vamos nosotros a continuar, amigos oyentes. Seguimos disfrutando de buena música, buenas recomendaciones también que ya les tenemos pendientes para los próximos minutos aquí en Cómplice FM.
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0: Son las 2:35 y tenemos novedades, amigos oyentes, en el ámbito cultural.
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0: Hoy y mañana queremos invitarles a la presentación de Fanzine Poético número 5, un evento totalmente libre para el público en la Sala Alfonso Carrasco de la Casa de la Cultura. Se estará llevando a cabo este evento desde las 7:00 p.m. Hoy y mañana quedan cordialmente invitados. Recordar que la Sala Alfonso Carrasco está ubicada en la Luis Cordero 722 y Presidente Córdoba. Para quienes estén interesados pueden darse una vuelta. A las 7:00 p.m. será justamente la presentación de Fanzine Poético número 5. Esto ha sido organizado por la Casa de la Cultura Ecuatoriana, Núcleo de la SUAY.

0: Bueno, y hace unos instantes teníamos un diálogo con Joao Ortiz, gerente comercial de Herbal Max, sobre la promoción Tu Pase al Mundial con Herbal Max. Nos contaba sobre los productos que puede consumir cualquier persona y sobre todo quienes pues desean prevenir enfermedades. Y nosotros, bueno, queremos agradecer justamente a Herbal Max, a Joao, que nos ha dejado un paquete de 4 productos de Herbal Max. Por acá tenemos el Resveratrol Max, que es justamente alto en antioxidantes, da un soporte celular y también pues previene enfermedades que están relacionadas con el corazón. Tenemos por acá el Orégano Max, que ayuda al sistema inmune y al sistema digestivo. También tenemos un frasco de aceite de coco, coco sol extra virgen, bueno, que ayuda en muchísimos aspectos a nuestra salud, que lo podemos utilizar a diario en nuestra casa. Y por acá tenemos el omega 3, triple omega 3 de Herbal Max, que ayuda al sistema cardiovascular y es fuente de EPA y DHA. Bueno, tenemos estos 4 frascos que nos han dejado desde Herbal Max, Joao, justamente que nos acompañaba hace unos instantes en este diálogo que manteníamos aquí en el programa. Y vamos a sortear este paquete de 4 productos gracias a Herbal Max. Queremos que ustedes participen, quienes estén interesados en consumir estos productos para mantenerse más saludables, con más energía. Bueno, la forma de participar, amigos oyentes, escribiéndonos a nuestra línea celular 09-997-03000. 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En la red social Instagram los encuentran justamente como Herbal Max S. Estos suplementos van a tener toda la información para que puedan conocer sobre estas vitaminas, suplementos hechos en Canadá y distribuidos en Ecuador, y que nosotros los vamos a regalar, a sortear en pocos minutos. Les vamos a dar nada más 5 minutos de tiempo para quienes estén interesados en estos 4 frascos que vamos a sortear de Herbal Max. Tenemos el Resveratrol Max, tenemos el Orégano Max, el Coco Sol, que es el aceite de coco, y el Triple Omega 3. Todos estos 4 productos en un solo paquete que los vamos a regalar. Estas vitaminas, suplementos hechos en Canadá, distribuidos aquí en Ecuador, gracias a que nuestro invitado de hace minutos nos ha podido dejar para nuestros amigos oyentes. Tienen 5 minutos para participar. Únicamente nos envían sus 2 nombres, 2 apellidos a través de nuestra línea celular 09-997-03000. Y de esta manera, amigos oyentes, ustedes participan por estos productos de Herbal Max. En breve vamos a realizar el sorteo. Por el momento, hacemos una pausa aquí en Fusión y enseguida volvemos con más música.
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2: Atención que el gobierno anuncia cortes de luz de hasta 4 horas por mantenimientos ante posible fenómeno del Niño. El Ministerio de Energía realizará mantenimientos eléctricos por 4 días en 15 provincias, incluyendo Guayas y también Azuay, para prevenir daños por el fenómeno del Niño. El Ministerio del Ambiente y Energía informó que el gobierno realizará cortes de energía este 30 y 31 de mayo, es decir, este fin de semana, sábado y domingo, como también el 6 y 7 de junio, para hacer mantenimientos en el sistema eléctrico con el objetivo de reducir riesgos ante posibles afectaciones por el fenómeno del Niño. Las intervenciones consistirán en trabajos programados en las líneas de transmisión, subtransmisión y alimentadores primarios del país. Como resultado de estos trabajos focalizados, se registrarán desconexiones temporales del servicio eléctrico, que tendrá una duración máxima de 4 horas. Para mitigar el impacto en los usuarios, se ha emitido la disposición que los días en que se apliquen estas desconexiones no serán cobrados en la planilla eléctrica de los usuarios afectados. Los mantenimientos se ejecutarán en numerosos cantones ubicados a lo largo de 15 provincias del país: Pichincha, Guayas, Los Ríos, Azuay, Morona, Santiago, Bolívar, El Oro, Esmeraldas, Manabí, Orellana, Sucumbíos, Cotopaxi, Imbabura, Chimborazo y Loja. Es lo que se ha dado a conocer. Las empresas eléctricas de distribución locales serán las encargadas de informar oportunamente los horarios y sectores específicos de intervención. Estaremos pendientes de esa información, amigos oyentes, que deberá distribuirnos la Centro Sur para poder compartir con todos ustedes. Son las 2:59. En otras informaciones, familiares de alias Fito son condenados a 10 años de prisión. Un tribunal sentenció este jueves a 5 familiares de José Adolfo Macías Villamar, conocido como alias Fito, líder de la organización criminal Los Choneros, a 10 años de prisión por el delito de lavado de activos. En el caso conocido como Blanqueo Fito, según informó este jueves la Fiscalía General del Estado. Entre los sentenciados se encuentran Yandri Macías, hermano de alias Fito, y Verónica Briones, pareja del cabecilla criminal. Además, fueron condenados los padres y un hermano de Briones. Por otro lado, Jorge Peñarrieta, cuñado de Fito, recibió una pena de 7 años de cárcel. La fiscalía reveló que los procesados habrían lavado más de 25 millones de dólares provenientes presuntamente de actividades ilícitas vinculadas a la estructura criminal liderada por alias Fito. Las investigaciones, denominado Blanqueo Fito, se hizo pública en junio de 2025 tras un operativo ejecutado en 3 provincias del Ecuador. Durante esta intervención fueron capturados el hermano de Fito, su cuñado y familiares de Verónica Briones. Así lo señala esta nota Diario El Comercio. Las 3:01. Finalmente, para cerrar este microinformativo, les contamos que Ecuador y Perú realizan reunión para reforzar seguridad en la frontera este 28 de mayo. Los ministros de Defensa de Ecuador y Perú sostienen una reunión binacional para coordinar estrategias frente a amenazas vinculadas al narcotráfico, minería ilegal y control de pasos clandestinos en la zona limítrofe. A través de X, el Ministerio de Defensa, Giancarlo Lofredo, calificó el encuentro como histórico. La reunión ocurre entre las máximas autoridades de defensa de ambos países. Según el gobierno ecuatoriano, el diálogo se concentra en fortalecer la cooperación militar y operativa en la frontera común. La agenda se ha enfocado en delitos transnacionales. El Ministerio de Defensa informó que las autoridades analizan acciones conjuntas frente a la minería ilegal, narcotráfico y pasos fronterizos no autorizados, se informa desde El Telégrafo.
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2: Y bueno, vamos a continuar en esta tercera y última hora que les acompañamos, pero antes de seguir con más música, vamos a regalar este set de productos de Herbal Max. Les habíamos mencionado, son 4 productos: Resveratrol Max, Orégano Max, Coco Sol, que es el aceite de coco, y el Triple Omega 3. Para un solo ganador, tenemos exactamente 48 participantes, y entre los 48 necesitamos su ayuda, amigos oyentes. Por favor, alguien que nos escriba un número del 1 al 48 para poder regalar este paquete de productos, suplementos, vitaminas de Herbal Max. Bueno, nos llegó así de rápido el mensaje, el número 2, el primer mensaje que nos llega. Muchísimas gracias. Vamos a mantener los otros mensajes con los otros números en reserva hasta ver si es que la persona que vamos a nombrar, si es que no se comunica en 2 minutos, tendría que volvernos a escribir a nuestra línea celular, mencionarnos que estaba atento al sorteo y en un mensaje enviarnos un número de cédula. Si es que no se comunica, haríamos nuevamente el sorteo en pocos instantes. A ver, en el número 2 encontramos a Javier Cáceres Cabrera. Javier, si usted nos está escuchando, ahora mismo necesitamos que se comunique con nosotros. Nuevamente un mensaje nos indica que está pendiente del sorteo y nos envía su número de cédula. Le vamos a dar un par de minutos mientras seguimos disfrutando de buena música.

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0: Y bueno, queremos agradecerle a nuestro amigo oyente Javier Cáceres Cabrera, quien sí se comunicó, estuvo muy pendiente del sorteo y nos ha enviado su número de cédula. Ya lo tenemos acá registrado, así es que Javier puede acercarse a nuestra estación radial a retirar su kit con sus cuatro productos, cuatro frascos de vitaminas, de suplementos de Herbal Max. Está el Resveratrol Max, Orégano Max, Coco Sol, que es el aceite de coco, y el triple omega 3, para que usted pueda compartir en casa. 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Son las 3:18 y antes de irnos a la pausa, tenemos novedades culturales.
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0: Queremos invitarles a la presentación del libro Jenny, la Bella de la Frontera, de Saúl Ochoa Quesada, que se estará haciendo la presentación de este libro el próximo día 29 de mayo, es decir, mañana, viernes 29 de mayo, desde las 7:00 p.m, en el Auditorio Catalina Sojos de la Casa de la Cultura, que está ubicada en la Presidente Córdoba 789 y Luis Cordero. A partir de las 7:00 p.m, la entrada es libre. Les hacemos la invitación entonces para que asistan a la presentación de este libro, Jenny, la Bella de la Frontera, de Saúl Ochoa Quesada. Mañana, 7:00 p.m, la presentación de este libro en el Auditorio Catalina Sojos de la Casa de la Cultura. Y con esta información nos vamos a una nueva pausa y enseguida volvemos con más música.
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0: 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Son ya las 3:32. Seguimos compartiendo, amigos oyentes, más música en esta última media hora que les acompañamos en fusión.
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1: Y las invitamos el día de mañana, viernes 29 de mayo, desde las 18 horas en la Casa de los Arcos. Se estará presentando este evento de experimentación a Estús, instalación interactiva audiovisual de Francisco Ordóñez. La inauguración de esta instalación será entonces el día de mañana, viernes 29 a las 18 horas 6 de la tarde en la Casa de los Arcos. La entrada es totalmente libre, así es que les invitamos, amigos oyentes, para quienes no tenían ningún plan en específico, pueden asistir a esta presentación, inauguración de la instalación Experimentación a Estús, instalación interactiva audiovisual de Francisco Ordóñez. Este viernes 29 de mayo, 18 horas, en la Casa de los Arcos, la entrada es libre.

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Las 3:42 y nos habían pedido este tema junto a los Bukis. Un saludo muy especial para Lucía de Cristian. Y se va este saludo con esta muy bonita canción. Esto que se titula Chiquilla Bonita.

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3: Fiscalía investiga supuesto peculado en el metro de Quito. La Fiscalía abrió una investigación fiscal en la capital por supuesto peculado relacionado con el metro y sus consorcios. La Fiscalía abrió una investigación previa por el supuesto delito de peculado relacionado con el metro de Quito. Esta acción se formalizó mediante un documento fiscal que se compartió públicamente. La disposición proviene de la Fiscalía Especializada de Administración Pública número 2 de Quito y en este contexto se ordena al jefe de la Unidad Nacional de Delitos contra la Eficiencia en la Administración Pública de la Policía designar un agente encargado para llevar a cabo diligencias investigativas en coordinación con la Fiscalía. La Providencia cita artículos del Código Orgánico Integral Penal que están relacionados con las actuaciones investigativas, obtención de información y comparecencias dentro de los procesos penales. Es lo que se detalla desde el comercio. A nivel del mundo, el Congo eleva 238 las muertes por epidemia del ébola. Un total de 238 muertes sospechosas se han registrado hasta la fecha por la epidemia del virus del ébola, declarado el pasado 15 de mayo en el este de la República Democrática del Congo. Según informó este jueves el gobierno congoleño, estos fallecimientos corresponden al recuento elaborado hasta el martes, indicó el ejecutivo en su último boletín sobre esta crisis sanitaria publicada por el Ministerio de la Comunicación, en el que precisa también que se acumulan ya 1,077 casos sospechosos. La Organización Mundial de la Salud informó de 222 muertes sospechosas hasta este 27 de mayo, según la DW.
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3: Nos despedimos, un abrazo amigos oyentes, que cierren muy bien esta jornada de jueves. Gracias a ustedes, como siempre, su gentil sintonía. 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De esta manera nos despedimos, les deseamos lo mejor, sigan con la programación de Cómplice FM, y si Dios nos permite, mañana de regreso estaremos a las 6 horas en la primera emisión de Más Noticias. Soy Marlene Vintimilla, un gusto verles acompañado, una feliz tarde.
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Y qué buena canción para abrir nuestro programa en esta tarde. ¿Qué tal, amigas y amigos cómplices? ¿Cómo están? Buenas tardes, qué gusto. Como siempre, disfrutar de los éxitos maravillosos a través de Cómplice FM en este día jueves 28 de mayo. ¿Cómo pasa el tiempo? 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Soy Adrián Freire, aquí estamos juntos hasta la hora 18 para disfrutar de esas canciones espectaculares.

Y es la voz de Cristian Castro con Azul Gris. Es un suavecito para iniciar nuestro programa en esta tarde. Como siempre, disfrutamos estas canciones que nos recuerdan muchas cosas. Esta, por ejemplo, de Laura Pausini, Emergencia de Amor. ¿Se acuerdan aquella época de colegio, aquella época de la universidad? Muy jovencita también, Laura Pausini. Uno de sus primeros grandes éxitos. ¿Y qué éxito realmente? Éxitos también en ventas.

0: abrazo gigante a quienes están con nosotros en esta tarde. Sí, desde cualquier parte del planeta. Están en casa, están en la oficina, en su lugar de trabajo, aún en la jornada laboral. Con mucho gusto, siempre les saludamos encantados. Un abrazo gigante para Freddy Villavicencio, un gran amigo que escucha la radio a esta hora. En el departamento de bodega del MIT, del Ministerio de Infraestructura y Transporte, acá en Cuenca. Todo el personal también que labora en esta dependencia. Qué gusto saludarles a esta hora en Cómplice FM.
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4 de la tarde con 28 minutos. Aquí estamos compartiendo siempre los éxitos románticos de Cómplice FM y con buenas recomendaciones. 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Más música para esta tarde. Vamos a compartir una canción de Ricardo Arjona. Cuando estamos abriendo todo el baúl de los grandes recuerdos de Cómplice FM en este momento, compartiendo estos éxitos contemporáneos y canciones que nos relajan a esta hora, luego de una jornada fuerte de trabajo.

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1: Y seguimos informándoles, presentándoles buena música y sobre todo nos acercamos ya al microinformativo de la hora. Un asalto, esto en Chordeleg. Hay investigaciones respectivas sobre lo sucedido en Chordeleg. Estaremos comentándoles más adelante, sobre todo en una de las joyerías del cantón Chordeleg. Policía en un operativo para dar con el paradero de los delincuentes. Incluso hubo personas heridas. Toda esta información más adelante en el microinformativo de la hora. La información más completa.

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esta canción de Los Nocheros, No Saber de Ti. 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
1: Y tenemos más canciones en esta tarde, tan solo 3 minutos de la hora 17. Luego de esa canción romántica de los Nocheros, No Saber de Ti, ahora nos vamos hacia México para disfrutar de este gran éxito de Manuel, La Chica de Humo. Juntos dominamos las tardes ahí, en cada una de sus emociones, no solamente en sus oídos, también en su corazón.

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2: Atención, amigas y amigos cómplices, a nuestro microinformativo de la hora. Se informaba en horas atrás sobre un asalto en la joyería, esto en Chordeleg, que dejó dos personas heridas. La población se había unido para buscar a los delincuentes. Se conoce que uno de los antisociales ya fue detenido. Eso se informaba, por ejemplo, en la cuenta X del periodista Cristian Sánchez hace una hora. Pero también información actualizada, se informa que de acuerdo con reportes de pobladores de Chordeleg, uno de los sujetos sospechosos de asaltar la joyería en Chordeleg ha sido linchado. Hay imágenes, hay videos. La población, conjuntamente con la Policía Nacional, se organizaron y en este operativo dieron seguimiento a la huida de los delincuentes que asaltaron la joyería en Chordeleg. Hay imágenes también, incluso el momento del robo, como con arma de fuego, pues disparan a un ciudadano también que intentaba pues evitar el robo, esto en Chordeleg. Repetimos, información actualizada desde la cuenta X del periodista Cristian Sánchez. De acuerdo con reportes de pobladores de Chordeleg, uno de los sujetos sospechosos de asaltar la joyería de Chordeleg en Azuay ha sido linchado, se indica. Todavía se espera un informe al respecto, un informe oficial por parte de la Policía Nacional sobre este caso que realmente pues ha llenado de preocupación en el cantón Chordeleg, acá en la provincia del Azuay. Y en otros temas, atención, el gobierno anuncia cortes de luz programados en al menos 54 ciudades de Ecuador durante dos fines de semana por mantenimiento. Atención, desde Primicia se destaca esta noticia a nivel nacional. El Ministerio del Ambiente y Energía anunció este 28 de mayo mantenimientos programados por las empresas distribuidoras en el Ecuador frente al eventual fenómeno del Niño, y debido a esto habrá cortes de luz temporales en 54 ciudades del país y durante dos fines de semana, según informó. Las desconexiones temporales anunciadas empezarán este 30 y 31 de mayo y luego habrá interrupciones de energía eléctrica el 6 y 7 de junio. Estas intervenciones técnicas forman parte de un proceso de modernización y reposición de infraestructura obsoleta con el objetivo de garantizar un servicio eléctrico más confiable, seguro y eficiente para la ciudadanía, así lo indicó el Ministerio del Ramo en un comunicado tras el anuncio.
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buena canción de Lisette, Eclipse Total del Amor. ¿Y sabían que aprender inglés, francés y alemán abre puertas académicas y profesionales? 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Y esta canción de los Babies, ¿Cómo sufro? Juntos dominamos las tardes. Estamos hasta las 18 horas. Sí, con estas canciones maravillosas.

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Y esta canción de Karol G junto a Greg González, la última canción balada que presentó Karol G, por supuesto, disfrutamos en esta tarde maravillosa a través de nuestra señal cómplice 99.7. 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Seguimos revisando más canciones sugeridas a través de nuestra línea, el 2811-997 y también, por supuesto, al 0999-703000. Hay una canción que nos pidieron, encantados de complacerles a esta hora, en la voz de Diego Verdaguer. Esas canciones románticas. Cuando estamos dispuestos a dar todo a esa persona importante en nuestra vida. Y no nos cuesta nada decirle, pídeme, sí, pide lo que tú quieras. Y no se refiere a cosas materiales. Se refiere a cosas emocionales, entrega total, un corazón noble, abierto, con mucho amor, lleno de pasión. Diego Verdaguer y la canción Pídeme.

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1: Dicen que si nos reunimos con 5 personas exitosas, la 6ta persona seremos nosotros. Si estamos con 5 personas que aman el deporte, la 6ta persona amar en el deporte seremos nosotros. Bueno, y esto aplica para todo. Bien, se dice ese refrán, dime con quién andas y te diré quién eres. Y también es importante rodearnos de personas que nos pueden enseñar muchas cosas, enseñarnos a veces a disfrutar de la vida, enseñarnos a ser felices, enseñarnos a no tomar nada personal, o simplemente enseñarnos a amar. Y debemos aprender de esos instantes, de esos momentos especiales, de esas palabras, de esos abrazos y de esos recuerdos.

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0: ya en la parte final de nuestro programa con esta canción de Nelson Ed, Todo Pasará. Solo se encuentra. 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Estamos cerrando ya dominio cómplice. Enseguida, más noticias, tercera emisión.
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0: ¿Qué tal, amigos cómplices? ¿Cómo están? Muy buenas tardes. Bienvenidos a esta hora de información por Cómplice FM Más Noticias. Tercera entrega junto a Adrián Freire y quien les habla, Karina Crespo. Les damos la bienvenida. Gracias por estar conectados siempre a la radio más linda de Cuenca, como es Cómplice FM. Tenemos noticias destacadas que contarles. El gobierno anuncia cortes de energía programados durante 2 fines de semana por mantenimiento. Ojo, será por mantenimiento. Les estaremos dando detalles. Asesinan al director operativo de Puerto Vial, Ulvio Molineros, esto en Puerto Viejo. Y también en la capital tendrán cortes eléctricos programados durante 2 fines de semana. Se va a dar a conocer también las zonas, esto por el tema de mantenimiento. Un presunto feminicidio en Quito, mujer fue hallada sin vida con signos de violencia en un motel. Y también pues les contaremos que ministros de Ecuador y Perú se reúnen en frontera para intensificar lucha contra el narcotráfico. No queremos dejar de contarles, mi querido compañero Adrián, lo sucedido también en el cantón Chor de Lega, imágenes que están ya en nuestras redes sociales. Un asalto a mano armada se dio en una joyería en el centro cantonal de Chor de Lega, en la provincia de La Suay, la tarde de este jueves 28 de mayo, justamente de manera extraoficial se conoce que aún una de las 2 personas que resultaron heridas en este hecho habría fallecido, es lo que se reporta a esta hora. Empezamos saludando a nuestro querido compañero Adrián Freire.
1: ¿Qué tal, amigas y amigos cómplices? ¿Cómo están? Buenas tardes. Efectivamente, momentos de mucha tensión vivieron en el cantón Chor de Lega, sobre todo en el centro del cantón, sector donde están todas las joyerías. Por este robo, por este asalto con arma de fuego, incluso se puede observar en videos que se han difundido en redes sociales. Y también se informa que uno de los delincuentes presuntamente ha sido linchado, esto en el cantón Chor de Lega. Hay declaraciones también de las autoridades, todo lo sucedido, esto en el cantón Chor de Lega en esta tarde, que realmente ponen alerta a la ciudadanía de este cantón por el robo, por lo que concierne el tema de las joyerías y, por supuesto, la seguridad ciudadana en este cantón.
0: Así es, 18:05, vamos a revisar titulares. Antes les contamos que Cuenca lista 8 días de celebración por el Corpus Christi. Aquí les damos detalles, revisamos los titulares para hoy.
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0: Y en las noticias locales, Centro Sur inició retiro de cableado obsoleto en varios sectores de la ciudad de Cuenca. Y el tradicional Corpus Christi se desarrollará con actividades religiosas y culturales del próximo 4 de junio. La Comisión de Medio Ambiente del Consejo Cantonal inició construcción de ordenanza para regulación de pirotecnia y los moradores del sector del Redondel de los Tótems solicitan intervención en un inmueble abandonado. Con esto empezamos. Bienvenidos.

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1: Empezamos con temas nacionales y les decíamos, el gobierno anuncia cortes de energía programados durante dos fines de semana. Se trataría de mantenimiento, es lo que cita el gobierno en esta nota también, que la revisamos desde el portal digital de Vistazo para darles a conocer cómo se van a realizar estos cortes de energía, sobre todo en la capital de la República. Están anunciados ya y programados. Los apagones durarán hasta 4 horas y en distintos horarios, es lo que se cita. El Ministerio del Ambiente y Energía anunció este día jueves 28 de mayo cortes de luz programados durante dos fines de semana en varias localidades del país para ejecutar trabajos de mantenimiento. A través de un comunicado, la cartera de Estado señaló que es necesario realizar acciones preventivas, lo ha dicho ya, para fortalecer la infraestructura eléctrica del Ecuador ante posibles afectaciones derivadas del fenómeno del Niño. Por ello, se desarrollarán trabajos programados de mantenimiento y repotenciación de líneas de tránsito, subtransmisiones, alimentadores, primarios durante los fines de semana del 30, del 31 de mayo, del 6 y del 7 de junio próximo. Estas intervenciones técnicas forman parte de un proceso de modernización y reposición de infraestructura obsoleta. No se trataría de falta de energía, sino mantenimiento, con el objetivo de garantizar un servicio eléctrico más confiable, seguro y eficiente para la ciudadanía, manifestó el ministro.
2: Y los trabajos se realizarán en distintos sectores del país y se requerirán desconexiones temporales del servicio eléctrico que no excederán las 4 horas. Las empresas eléctricas de distribución ya han establecido horarios de cortes de energía. La ciudadanía puede ingresar a un link para conocer los cronogramas a nivel nacional. También se informa que dónde habrá cortes de energía. Por ejemplo, los trabajos de mantenimiento se realizarán en las provincias de Pichincha, Guayas, Los Ríos, Azuay, Morona, Santiago, Bolívar, El Oro, Esmeraldas, Manabí, Orellana, Sucumbíos, Cotopaxi, Imbabura, Chimborazo y Loja. Ahí están los nombres de los cantones que se han informado. Ejemplo, Cuenca también forma parte o está en el listado de que habrán esos cortes de energía programados por parte y como se ha manifestado por parte del gobierno nacional.
1: Y hay algo importante que tomar en cuenta, así que por favor esté pendiente porque dice que no habrá cobro durante los apagones. El Ministerio de Energía también informó que el presidente Noboa ordenó que los días con desconexiones programadas no serán cobrados en la planilla eléctrica. ¿Cómo vayan a hacer? Habrá que saber esto, pero es lo que se ha dispuesto. Además, también se dispone que no se cobre la tarifa eléctrica durante los días en los que se ejecuten los trabajos como una medida de apoyo a la ciudadanía. Con estas intervenciones, el gobierno nacional busca anticiparse a posibles contingentes y robustecer la infraestructura eléctrica mediante trabajos preventivos y planificados que permitan preservar la operatividad, la estabilidad del sistema nacional interconectado. Eso dice el comunicado de la cartera de Estado. Está entonces clarísimo, se van a dar cortes de energía en algunos cantones, en algunas provincias, en lo que respecta a la provincia de la Azuay, lo veníamos justamente citando, están dentro de la lista, está justamente también Loja, Puyango, Zapotillo, Lago Agrio, entre otras, y se va a dar de manera, lo han dicho, estos fines de semana, y Cuenca, está también Cuenca, Girón, Navón, Santa Isabel, serían los cantones de la provincia de la Azuay que van a tener cortes de energía programados para mantenimiento durante los fines de semana. Será el 30, 31 y 6 y 7 de junio.
2: Tenemos más información, 18:10. Desde Primicia se destaca sobre la inédita reunión de ministros de defensa de Ecuador y Perú para coordinar lucha contra el crimen organizado. Atención, desde Primicias. El ministro de defensa de Ecuador, Giancarlo Lofredo, y de Perú, Amadeo Flores, se reunieron el 28 de mayo en Arenillas, territorio ecuatoriano en la frontera entre ambos países, para fortalecer las acciones conjuntas contra la minería ilegal del narcotráfico y otros delitos que se registran en la zona. La cartera de Estado ecuatoriana catalogó a la reunión como histórica y sin precedentes, que señaló se realizó por voluntad política del presidente Daniel Noboa.
1: Así es, y es la primera vez que ambos ministros de defensa se reúnen en territorio fronterizo para fortalecer una respuesta conjunta frente a amenazas que afectan la seguridad de los dos países, agregó la institución ecuatoriana. En la cita también estuvieron altos mandos de las Fuerzas Armadas de ambas naciones. Lofredo señaló que uno de los objetivos del encuentro era avanzar hacia las operaciones coordinadas tipo espejo entre ambas fuerzas fuerzas militares en los sectores más sensibles de la frontera común. También dice, queremos robustecer el intercambio de información, mejorar la capacidad de respuesta y una mayor presencia en los puntos críticos de nuestra frontera. Y esto exige que Ecuador y Perú actúen juntos, añadió el ministro ecuatoriano. También indicó en la reunión, marcó inicio de una nueva etapa de cooperación en materia de defensa entre ambas naciones. Mientras que el ministro peruano señaló que hay desafíos vinculados a la seguridad que ningún país puede resolver de forma aislada, como las amenazas de crimen organizado transnacional, el narcotráfico y la minería ilegal, por lo que la información que estaba compartiendo en esta jornada podía construir un aporte para continuar impulsando acciones coordinadas en la frontera. Tras citas, ambos ministros dijeron que llegaron a grandes acuerdos para fortalecer la seguridad en la frontera, sin dar más detalles, aunque sí señalaron que esperan volver a reunirse para seguir intercambiando información. 18:12.
2: Tenemos más información, 18:12, información que compartimos con ustedes a esta hora. Se sigue actualizando información al respecto de lo sucedido en Chordeleg.
1: Ya les vamos a dar a conocer todo el detalle, sí, ¿no? De este
2: hay locales. Y hay que tomar en consideración, sobre todo, que se informarse por fuentes oficiales o confiables, porque se están difundiendo algunos videos, algunas imágenes también, presuntamente, del delincuente linchado. Entonces, estamos a la espera también de un informe oficial por parte de la Policía Nacional respecto a este hecho violento, delincuencial, en el cantón Chordeleg en estas horas de la tarde. Por ejemplo, desde la cuenta X del periodista Cristian Sánchez, informa que una cámara de seguridad registró el momento cuando los delincuentes que iban en dos motos dispararon contra los propietarios de la joyería Chordeleg en Chordeleg, Azuay. Los dueños intentaban recuperar la mercadería robada. Se informa, se puede observar cómo los delincuentes, incluso con armas de fuego, en ese momento, pues tienen una pelea, por decirlo de cierta manera, con los dueños que intentan detener el robo. Y también hace más de una hora se informaba que, de acuerdo con reportes de pobladores de Chordeleg, uno de los sujetos sospechosos de asaltar a la joyería Chordeleg ha sido linchado. Hay fotografías, se puede observar.
1: Eso tenemos que también confirmarlo, ¿no?
2: Hubo, según se dice, hubo una persecución por parte de la Policía Nacional y también por parte de moradores. La ciudadanía del cantón Chordeleg le siguieron a los delincuentes luego de este asalto.
1: Así es, bueno, y les vamos a dar detalles efectivamente de lo que sucedió, pero estamos hablando de este asalto a mano armada que se habría dado en una joyería en el centro del cantón de Chordeleg, que ustedes conocen, es uno de los cantones azuayos de orfebrería, sobre todo de joyería, y este cantón se destaca precisamente por aquello. Esto está ubicado en la provincia de La Azuay, para quienes nos oyen también desde otras partes del país, la tarde de este jueves 28. Si las imágenes dan cuenta precisamente de cómo se dieron los hechos, hay imágenes que están ya en nuestras redes, ustedes pueden observarlas, y de manera extraoficial se conoce que una de las personas que habrían resultado heridas del hecho habría fallecido. Estamos justamente recabando la información y más adelante esperamos tener un contacto telefónico con uno de los reporteros que ha estado precisamente en el sitio para que nos dé sobre todo más luces, más detalles de lo que habría pues sucedido. Vamos a la pausa, pero antes les contamos en la pausa, bueno, el alcalde de Cuenca presentaba hoy las cámaras de seguridad que van a ponerse ya efectivas, que están al momento entregadas. Se hizo nuevas cámaras con reconocimiento facial y alcance de hasta 800 metros para Cuenca. Esto es solo para Cuenca. El alcalde Cristian Zamora anunció el inicio de la instalación de las nuevas cámaras de videovigilancia. Van a estar en universidades, en centros educativos de la ciudad como parte del fortalecimiento del sistema de seguridad. Los equipos cuentan con reconocimiento facial, inteligencia artificial y un alcance de hasta 800 metros durante el día y 400 en la noche, y estarán conectados al centro de monitoreo municipal. Más adelante les daremos esta información. Venimos tras la pausa.
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2: 18:17. Seguimos revisando más información en esta tarde. 18:17. Vamos a tomar también información desde Chordeleg. Eran unas declaraciones que diera en esta tarde también el responsable del Cuerpo de Bomberos sobre lo sucedido en el cantón Chordeleg. Información que continúa en desarrollo, las investigaciones respectivas se siguen realizando en cuanto a lo sucedido en esta tarde en el asalto a una joyería. Escuchemos parte de las declaraciones de un integrante del Cuerpo de Bomberos de Chordeleg.
21: El llamado que recibieron en horas de la tarde, ¿y a qué hora?
22: ¿Cómo están? Muy buenas tardes con todos los medios de comunicación. Sí, justamente el día de hoy, aproximadamente 2:45, tuvimos un llamado de emergencia que teníamos una persona herida aquí en el lado de la Casa González, el cual se atendió con la ambulancia. Lastimosamente veíamos que teníamos impactos de bala, que posiblemente fue por un intento de asalto, en el cual tuvimos dos personas que eran heridas, se fueron trasladados hacia la clínica Santa Bárbara de Gualaceo. Ahí el paciente que tenía un perdigón en la pierna y tenía también una herida constante a nivel de la cabeza.
21: Eran dos personas, ¿de qué edad los vemos?
22: Aproximadamente ha tenido de 45 años, de 45 a 50 años y el mayor aproximadamente de 70 años aproximadamente.
21: ¿Tenían heridas en dónde nomás? ¿No se calcan?
22: La persona es del señor de más o menos de 70 años, tenía un perdigón en la pierna y también tenía un corte en el cuero cabelludo aproximadamente de unos 6-7 centímetros.
21: ¿Y la otra persona?
22: La otra persona estaba inconsciente, estaba en el piso. Le dimos los primeros auxilios y se fue trasladado hacia el hospital de Guadalajara. Tenía un corte a nivel del posterior del cuero cabelludo aproximadamente de unos 10 centímetros.
21: ¿Cómo se les
22: sabe
21: de salud de las personas?
22: De que un paciente que estaba en la clínica Santa Bárbara, lastimosamente están por confirmar el otro, el paciente que tiene aproximadamente 50 años, como usted ha estado saludando.
21: En este caso, ustedes llegaron, ¿cómo encontraron ese?
22: El escenario estaba algo bien trágico porque el mismo tema que han estado con armas de fuego, los presuntos ladrones. El momento que llegamos atendimos a las personas y comenzaron a seguir a los presuntos ladrones, pero no sé si les encontrarían o no todavía están en esa integración, está la policía a cargo de eso.
23: ¿Todos estaban heridos de bala o algunos también se había caído de los vehículos que viajaban también? ¿A lo mejor pudieron atender ustedes a algunos casos de esos?
22: No, lastimosamente no atendimos eso. Justamente también tuvimos en el momento que estábamos atendiendo la emergencia, han visto que había una moto, han prendido fuego y también se hizo un conato de incendio, un incendio forestal, con los compañeros bomberos también ya están sofocando el mismo.
21: Muy bien, en este contexto, desde lejos, ¿qué les
22: ha pasado? De lejos nos dijeron que estaba una persona herida, está en el piso, que posiblemente es por algún arma de fuego, el cual el momento que llegamos verificamos que estaba la persona en el piso, igual el otro señor tenía también un sangrado, le atendimos en la ambulancia y le trasladamos hacia Gualaceo.
23: ¿No hizo falta a lo mejor de que también se les pida a ustedes traslado a Cuenca, eso tal vez por la gravedad de las heridas?
22: Por el momento todavía no, está en una clínica particular y creo que ya los médicos están viendo la mejor manera. Si es estabilizada aquí mismo, será trasladada tal vez hacia una clínica particular o algún hospital ya de la ciudad de Cuenca.
5: ¿Asistieron ustedes a algún delincuente que se le ubicó por el sector de la vía principal en la quebrada Sagrada ahí?
22: No hemos tenido ningún reporte de eso. Bueno, hay comentarios, pero no nos han despachado y tampoco nos hemos asistido a ningún delincuente.
2: Parte de las declaraciones, integrante del Cuerpo de Bomberos, en cuanto al detalle de lo sucedido en horas de la tarde en el cantón Chordelec, eso lógicamente previo a lo que se informaba, repetimos, tomamos esta información desde la cuenta del periodista Cristian Sánchez sobre lo sucedido, también lógicamente la información que respecta a este asalto en el cantón Chordelec, de acuerdo a sus publicaciones. De acuerdo con reportes de pobladores de Chordelec, uno de los sujetos sospechosos de asaltar la joyería Chordelec en Azuay ha sido linchado, según se informaba. Vamos también a ampliar más adelante esta información que continúa en desarrollo. Las autoridades continúan en las investigaciones respectivas sobre este hecho lamentable y, por supuesto, preocupante en temas de seguridad en el cantón Chordelec.
1: Así es, estamos también viendo a ver si tenemos un contacto telefónico con alguna de las autoridades de Chordelec y más reportes a que nos den detalles últimos de lo sucedido. Antes de retomar...
2: Es sobre lo sucedido, también, lógicamente, la información que respecta a este asalto en el cantón Chordelec, de acuerdo a sus publicaciones, de acuerdo con reportes de pobladores de Chordelec, uno de los sujetos sospechosos de asaltar la joyería Chordelec en Azuay ha sido linchado, según se informaba. Vamos también a ampliar más adelante esta información que continúa en desarrollo. Las autoridades

0: En otras noticias importantes y destacadas a nivel local del caso Blanqueo Fito. ¿Cuál es la condena que recibieron las 6 personas del círculo cercano narcotraficante por lavado de activos? Información que la tomamos desde Primicias en su portal digital. Un tribunal dictó sentencia condenatoria contra 6 personas del círculo de alias Fito en el caso de lavado de activos. Entre los procesados están el hermano de José Adolfo Macías. Desde hace 2 meses se realiza la audiencia de juicio de llamado caso Blanqueo Fito, por el que están procesados 17 personas y 4 empresas por la presunta participación en el delito de lavado de activos. Entre los procesados está el propio líder de la banda criminal Los Choneros, José Adolfo Macías alias Fito, recluido en los Estados Unidos. El resto de procesados corresponde al círculo familiar más cercano al narcoecuatoriano y las empresas vinculadas con este entramado de lavado de dinero. Tras la audiencia de juicio de hoy, 28 de mayo, la fiscalía informó que el tribunal dictó sentencia condenatoria contra 6 personas naturales y 2 jurídicas. 5 familiares de alias Fito fueron condenados a 10 años de prisión. Yandri Macías, hermano de Fito, Verónica Briones, pareja sentimental de narcotraficante, Ángel Briones, padre de Verónica, Dolores Zambrano, madre de Verónica, José Gregorio Briones, hermano de Verónica. Además, fue condenado a 7 años de prisión Jorge Alberto PT, cuñado de Fito. Mientras que en el caso de las empresas, el tribunal dispuso la disolución y liquidación de Ferro Mundo y Queen Water. Según la fiscalía, los procesos en este caso habrían lavado un monto superior a 25 millones de dólares obtenidos supuestamente de sus actividades ilegales. 18:24.
1: Así es, 18:24. Seguimos revisando más información a través de nuestra señal cómplice. Y les informamos que la Centro Sur inició el retiro de cableado obsoleto en varios sectores de Cuenca. Diego Morales, presidente ejecutivo de la Centro Sur, advirtió que los cables no identificados o fuera de servicio serán cortados y enviados a reciclaje. Escuchemos.
2: Estamos dando atención a estas inquietudes, solicitudes, reclamos que se vienen dando en la ciudadanía por algunos años y que obedecían al retiro de cables generados o colocados por los cable operadores que les conocemos comúnmente. Lo que hemos venido haciendo es primero reforzar la unidad GIO, que se llama dentro de nuestra estructura, que es la gestión de infraestructura de las operadoras. Son 99 empresas que están debidamente catastradas. Luego han sido notificadas y, como ustedes han podido ver por la disposición expresa del Gobierno Nacional a través del Ministerio de Ambiente y Energía, todas las distribuidoras en el país y aquí en Centro Sur, pues lo que nos compete, hemos iniciado un programa de intervenciones en el centro histórico, en el Tambo, lo hicimos en la parroquia Sucre, esta última semana lo hicimos en Totoracocha, luego nos vamos a ir a Yanuncay, luego iremos a los cantones, a Gualaceo, a Santa Isabel, a Paute, al Sixic y en Morona, Santiago. Entonces es una actividad de retiro de cables porque según nuestras estadísticas hemos podido identificar que entre el 60 y el 70% de ese cable de internet, de teléfono que estaba instalado en los postes, en nuestra infraestructura de Centro Sur, no está operativo, es decir, se tendió en alguna vez, dejó ya de funcionar y luego se tendió otro cable al costado o sobre el mismo. Entonces, lo que estamos haciendo ahora, coordinadamente con las cable operadoras, quienes son las que se llevan el residuo, es ir desconectando, cortando ese cable que está ahí, descargándolo. El momento que está en el piso se lo empaqueta, les ayudamos a transportar y luego se llevan los cable operadores. Entonces, primero, como les decía, tenemos ya catastradas a las 99 empresas, sabemos en dónde están sus redes instaladas en cada uno de los postes y ahí ya podemos identificar zonas en donde existe excesiva cantidad de cable. Y segundo, pues estamos monitoreando y recibiendo a través de todos nuestros medios, el número 136, la APP de Centro Sur, a través de la página web y de las redes sociales, estos reclamos de la ciudadanía en donde se pueden evidenciar los tallarines. Lo que nosotros estamos pues haciendo es dando respuesta como Centro Sur, que nosotros recordemos somos parte del Gobierno Nacional, entonces ejecutamos las directrices que se nos han hecho llegar a través del Ministerio y una de esas es recuperar el ornato de las ciudades, aportar a reducir esta contaminación visual que se está dando en algunos puntos que bien ustedes lo mencionan, se han vuelto ya zonas en donde la gente más bien ha optado por denominarles tallarines debido al exceso de cables y pues finalmente tomar ese liderazgo y esa coordinación que ustedes han podido ver que han tenido buenos resultados y que lo vamos a seguir haciendo constantemente.
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0: 18:27 y pasamos también a contarles de las festividades de nuestra ciudad, porque se viene una de las fiestas tradicionales, las más dulces de todos los años, como es el tradicional Corpus Christi. Hoy justamente, este jueves, se estaba indicando que el próximo jueves, de hoy en 8, jueves 4 de junio,

0: Inicia ya el tradicional Corpus Christi con una serie de actividades religiosas, culturales, comunitarias que reúnen a miles de fieles en distintas ciudades del país. El padre Geoffrey Astudillo, vicario de la Inmaculada, detalló las actividades previstas por este festival religioso, entre ellas la procesión y la tradicional quema de castillos.
1: Iniciamos el jueves 4 de junio a las 6 de la tarde en la iglesia de San Sebastián. Como es costumbre, se hace la hora santa, las vísperas solemnes y luego iniciamos la procesión por la calle Sucre. Se ha pedido a la mayor parte de negocios, de comercios que están en la calle Sucre, que nos acompañen levantando un altar pues dedicado al Santísimo Sacramento. Estamos trabajando en esta semana para que podamos pues llegar al corazón del mayor número de comerciantes. Luego tendremos la Eucaristía inaugural a las 8 de la noche, apenas llegue la procesión, y este día como priostes tenemos al clero de la Vicaría de la Inmaculada Concepción, a los servidores de la catedral y a la señora Gladys El Jury, quienes se encargan de este día. Recordemos que el plan de contingencia prevé que hasta las 10:30, máximo 11 de la noche, se haga la quema de los castillos. Prevemos que después de la procesión, todos los días a las 8:30 de la noche, inicie la quema de los castillos. El Parque Calderón, como lo hemos visto, se está trabajando, están en mantenimiento, pero hemos logrado para que durante estos días los castillos puedan ubicarse en la calle Benigno Malo, quizá desde la misma calle Bolívar hasta la calle Sucre. Ahí se ubicarán los castillos para evitar un solo punto de aglomeración, como en otros años solamente teníamos la Sucre y la Benigno Malo y se aglomeraba muchísima gente. Hay días en donde vamos a tener 10 castillos y habíamos previsto incluso con áreas históricas cómo hacemos. Si los vehículos van a estar en toda la Benigno Malo, aquellos vehículos que transportan todo el andamiaje de los castillos, ¿cómo vamos a hacer para ir quemando los castillos y podamos también cumplir con el plan de contingencia? Así es que se ha previsto que en toda la Benigno Malo hasta la calle Bolívar se puedan disponer de acuerdo a las normativas los castillos con las respectivas protecciones que esto implica. El día sábado, el jueves 4 de junio tendremos las ubicaciones de los castillos en la Benigno Malo y Sucre, luego en la Luis Cordero y Sucre. También tendremos otro castillo en la Bolívar y Benigno Malo. Los carros de seguridad de ambulancia estarán ubicados en la en el parqueadero de Gobernación y en el parqueadero que está al frente del Teatro Sucre. De esta manera, pues, cubrimos un poquito esa necesidad.
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0: 18:32, seguimos con más información, más noticias por Cómplice FM. Gracias por estar junto a nosotros en este jueves 28 de mayo. Y les contamos también que los moradores, la Comisión de Medio Ambiente, el Consejo Cantonal indicó una construcción de ordenanza para regular el tema de la pirotecnia que ya se ha venido discutiendo algunas ocasiones. La Comisión de Medio Ambiente y Salud Pública del Consejo Cantonal de Cuenca inició esta construcción participativa de la ordenanza que regularía la pirotecnia artesanal y el espectáculo pirotécnico con el objetivo de proteger a personas vulnerables al ruido, a los animales. La concejal Mónica Pesantes destacó que la normativa priorizará la salud pública y el bienestar ambiental.
7: Lo que nosotros estamos tratando de controlar y regular es el tema con esta ordenanza sobre la pirotecnia artesanal. Es necesario dar a conocer que esta construcción se lo hace con la colectividad, por eso es que de nuevo se amplía a que esta construcción venga el Observatorio Ciudadano.
8: ¿Qué es lo que se propone con la pirotecnia artesanal? ¿Que se restrinja, se elimine,
7: por supuesto,
8: se regule qué?
7: Que se regule y que se controle. Es necesario dar a conocer que existen informes del ruido. Es por ello que se ha aplicado, primero, que esto está fuera, estos talleres artesanales del casco urbano. Eso tiene que estar en las zonas rurales a 15 metros, no tiene que estar en zonas de riesgo, en ríos, ni en los cables, absolutamente nada. Se tiene que pedir los permisos y un plan de contingencia por parte de los cuerpos de bomberos.
8: No hay una norma ya que regula esto.
7: Estamos regulando justamente la de la pirotecnia artesanal, porque eso tiene que ser local y de acuerdo a los problemas que hemos tenido. Cada ordenanza cumple con su función y esto es para conservar la salud, el ambiente, pero sobre todo los de los grupos de tensión
8: prioritaria. Respecto del sonido, del ruido de los juegos pirotécnicos, ¿qué dice la ordenanza?
7: Se indica de que si es que contiene 10 kilogramos, o sea, eso tiene que pasar por revisiones. Estamos concluyendo la norma. Es por ello que si es que algunas personas desean hacer aporte, bienvenidos, porque estamos concluyendo la norma, ya establece los parámetros, ciertas limitaciones. Se indica también que debe haber ya un catastro de todos los talleres artesanales. Es por eso que se le invita a la ciudadanía y a ustedes, gracias a los medios de comunicación, para que esta normativa se siga construyendo. Hemos visto ya en Quito que ya se ahí se prohibió totalmente la pirotecnia. Ahora es la pirotecnia fría y la no sonora. Entonces estamos en esa construcción.
8: ¿Hay sanciones, concejal, si no se cumple el término?
7: Perdón.
8: ¿Hay sanciones? Sí, sí.
7: Por supuesto, hay sanciones. Hay 5 salarios. Por eso la normativa también es sancionatoria para quienes no quieren cumplir, porque nosotros tenemos que trabajar por una cuenca planificada, organizada, pero sobre todo que cuide la salud y la naturaleza, pero sobre todo a nuestros grupos de atención prioritaria.
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9: Seguimos revisando más información y hoy en la mañana nuestro compañero Fernando Correa pudo conversar con el doctor Mauro Andino, analista político, sobre algunos temas de coyuntura política a nivel país. Escuchemos.
10: Lo primero que hay que decir es que me parece que el informe a la nación fue más bien un documento que hablaba de muchas expectativas, pero de pocas obras concretas que se hayan alcanzado, que se hayan ejecutado a nivel nacional. Dicho sea de paso, la mayoría de afirmaciones del presidente Noboa fueron catalogadas como falsas, mayormente falsas o imprecisas. Es decir, las empresas, los organismos que se dedican a realizar fact-checking, como Lupa Media, como Ecuador Chequea, llegaron a la conclusión, luego de la verificación respectiva, que muchas de estas afirmaciones adolecían de argumentos o de datos estadísticos serios que puedan comprobarse. Esto deja en evidencia que el informe a la nación no tuvo la solidez necesaria. Y de otra parte, creo que no fue un informe a la nación que marque un horizonte estratégico respecto de lo que se hará como país, como proyecto nación para los próximos 3 años. El hecho concreto, el eje central del informe a la nación fue el tema de seguridad. Este discurso de la guerra contra el narcotráfico, contra el crimen organizado, este discurso del combate a los GDOs, que por supuesto es necesario. Nadie está diciendo que no se deba combatir a los grupos delincuenciales, tanto a aquellos que se dedican a la minería ilegal, al narcotráfico, etcétera. Pero es evidente que un gobierno no puede únicamente centrarse en este tema y descuidar una serie de sectores que han sido de una o de otra manera olvidados en el
11: ahora,
10: país.
11: Claro, en
10: se habló sobre el tema de salud, pero se dijo que se iba a invertir para importar medicinas de la India, lo cual también ha generado una serie de suspicacias, considerando que si bien la India es uno de los países más grandes en cuanto a producción de fármacos, de medicinas, también es verdad que han existido una serie de investigaciones que han dado cuenta que la medicina que produce este país no es la de mejor calidad.
11: Ahora, a propósito de eso, y para ir desmenuzando un poquito, Mauro, el tema o el anuncio que hizo el presidente, bueno, entiendo que ya se firmó el decreto ejecutivo para el funcionamiento, la creación y la operación de esta empresa que se encargará de la distribución de medicamentos en el país, en medio de esta crisis que estamos viviendo, sobre todo en el área de la salud. ¿Qué factibilidad le ve usted? ¿Cree usted que es una algo positivo que podría viabilizar y agilizar precisamente la compra y la entrega y distribución de medicinas, o resultará un fracaso como ya lo fue con Enfarma, que se creó en el gobierno del presidente Correa?
10: Fernando, hay que considerar un elemento. No solo basta la creación de una empresa o de una entidad que se dedique específicamente a la compra centralizada de los medicamentos, sino que los procesos precontractuales y contractuales que se suben al CERCOV tienen que realizarse de manera eficiente. Ahí necesitan un equipo técnico que conozca de contratación pública. Caso contrario, se va a seguir repitiendo lo que ya varias veces ha ocurrido, que suben los procesos al portal de compras públicas, se equivocan en algunos elementos y luego esos procesos se vienen abajo y tienen que empezar a resetear, por llamarlo de alguna manera, y reiniciarlo todo. Hay que considerar que son procesos que en promedio duran 40, 45, 60 días. Y si es que usted se equivoca y se viene abajo ese proceso, entonces todo inicia de cero. Y varias veces le ha pasado al gobierno, no solo en el sector de salud, sino fundamentalmente en el sector eléctrico, en el que se han caído la compra de equipos de generación eléctrica y que han dejado en acefalía a este sector, agregando, por supuesto, los escandalosos casos de corrupción de Progen y de Austral. Entonces, creo que ahí radica la clave: tener un equipo técnico sólido que agilite, que haga de buena manera este trabajo. Y algo fundamental, Fernando, se necesita voluntad política, porque esta promesa de que ahora sí se abastecerá el sistema de salud público de medicinas sigue siendo eso, una expectativa. ¿Cuántas veces no hemos escuchado durante los 2 años y medio de gobierno del presidente Noboa, juntando los 2 periodos que él ya está al frente de la jefatura de Estado? ¿Cuántas veces no hemos escuchado que ya se va a comprar medicinas, que se va a abastecer el sistema? Y en la práctica no ha dejado de ser un discurso vacío que no se llega a concretar.
11: Claro, claro. Y han existido situaciones como, por ejemplo, el encargar del Ministerio de Salud a la vicepresidenta. Bueno, una serie de circunstancias que al final han hecho que fracase este proceso, que ha quedado, como usted dice, en intenciones. Pero yo resaltaba al inicio de esta entrevista, Mauro, el hecho de que el presidente le puso énfasis precisamente dentro de su informe en lo que se va a hacer para Quito, la extensión del metro de Quito, por un lado, y por otro lado, lo del quinto puente en la ciudad de Guayaquil, en la provincia del Guayas. Y estuve revisando precisamente la información en torno a que en Quito y Guayaquil, en cuanto a votos, porque estamos previos a un proceso electoral, suman alrededor un poco más de 4 millones de votantes, es decir, un 30% del padrón. ¿Esto es coincidencia, Mauro, o tiene un objetivo a propósito del nuevo proceso electoral?
10: Nuevamente, Fernando, quiero insistir en algo. El informe a la Nación fue más bien un documento que genera promesas, expectativas, más que una rendición de cuentas donde se comente, donde se informe al pueblo ecuatoriano sobre obras concretas, sobre políticas públicas específicas que se hayan ejecutado. Es decir, más bien fue un discurso lleno de expectativas. Y usted plantea un tema muy interesante para el análisis político. ¿Por qué en este momento plantea una vez más, porque no es la primera ocasión que lo hace, el presidente Noboa, respecto de apoyar para la extensión del metro de Quito hasta Calderón, señaló él? Pero hay que hacer un poco de memoria. Debemos dejar de ser el país de la memoria de los 5 minutos y olvidarnos de los hechos o de los discursos importantes. En diciembre del 2024, el presidente Noboa ya señaló, se comprometió a apoyar al municipio de Quito para poner el dinero que se necesita para la extensión del metro. Han pasado prácticamente 2 años o 1 año y medio y esto no se ha cumplido, no se ha concretado. Entonces uno podría colegir e intuir políticamente que esta más bien es una afirmación, una promesa que quiere ser una suerte de gancho político para tratar de capitalizar electoralmente en las elecciones seccionales que se avecinan para el próximo 26 de noviembre. Y sobre el quinto puente, igual, no deja de ser una expectativa, porque esto se ha venido deteniendo desde hace algún tiempo atrás, con los problemas que fueron de dominio público con la ex prefecta del Guayas, Marcela Guiñaga, y también con las críticas que se hicieron respecto del cambio del trazado a la construcción del quinto puente, porque en un inicio estaba previsto que el trazado del quinto puente pase por otros sectores, y luego incluso se hicieron denuncias públicas de que se cambió el trazado para que pasen precisamente por sectores donde tienen intereses económicos la familia o el grupo Noboa y que se vean beneficiados de una probable expropiación de esos predios para que por ahí pase el nuevo trazado del quinto puente. Entonces, hay una serie de elementos que sí llaman la atención y que conducen a reflexionar profundamente sobre las verdaderas intenciones, si son promesas reales o si son únicamente demagogia política para ganar votos ahora, en las seccionales que se avecinan.
11: Ahora, Mauro, ¿hacia dónde debería ir, digo yo, en lo político, el país? ¿O hacia dónde debería apuntar el presidente de la República? Porque, claro, ha hecho estos anuncios que, independientemente o paralelamente al contenido político que implica, pero que son obras que la ciudadanía espera. O sea, en Quito, el tema del metro, yo creo que es una aspiración general de los quiteños. Acá en Cuenca, el gobierno está construyendo este intercambiador en el sector del hospital del IES, que es una obra también muy importante para la ciudad. Y ha hecho algunos anuncios aquí en la ciudad de Cuenca en temas de vialidad. Pero entonces, ¿hacia dónde debió ir o debería ir precisamente las líneas de acción del presidente de la República y del gobierno en la actual coyuntura?
10: Yo le menciono 3 o 4 elementos que me parece son claves. El primero, creo que el presidente no dijo absolutamente nada en materia de relaciones internacionales. ¿Cuál es el rol que el país va a jugar en materia de política internacional? ¿Se van o no a restablecer en algún momento las relaciones políticas con Colombia? No se mencionó nada al respecto. ¿Qué papel va a jugar a nivel comercial ante la comunidad internacional? Un segundo elemento, a nivel interno, en el campo productivo, ¿cuál va a ser la política, el horizonte estratégico para trabajar, por ejemplo, con las medianas y pequeñas pymes, que son las que generan aproximadamente el 70% de empleos formales a nivel nacional en nuestro país? ¿De qué forma se va a involucrar a la banca privada para la reactivación del aparato productivo y el fortalecimiento de este sector en nuestro país? ¿De qué forma se va a articular y se va a trabajar con el sector de la economía popular y solidaria?
9: 18:47 ahí las declaraciones en este análisis de coyuntura política por parte del doctor Mauro Andino. Vamos a la pausa para comerciales. Al retornar, tenemos actualización de lo sucedido en Chordeleg. Dos fallecidos dejó asalto a joyería en Chordeleg. Pausa y enseguida retornamos con esta noticia.
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0: 18:50, tan solo 10 minutos nos separan de las 19:00, una tarde y noche fría en la ciudad de Cuenca, abrigarse por favor. Bueno, y nos contábamos como nota principal del día en torno al tema de delincuencia y de inseguridad. El cantón Chordeleg fue presa en esta oportunidad, un asalto a una joyería deja dos fallecidos. Estamos actualizando esta información, son dos personas las fallecidas. Tomamos esta noticia desde el portal digital de Diario El Mercurio de Cuenca para contarles que la Policía Nacional confirmó el fallecimiento de dos personas tras el violento asalto a una joyería registrado la tarde de este 28 de mayo en Chordeleg.
9: Así es, dos hombres murieron tras un asalto a una joyería en el cantón Chordeleg que ocurrió la tarde de este 28 de mayo. Ángel Esquivel, comandante de la subzona Suaice de la Policía Nacional, informó que las víctimas se tratan de un ciudadano que recibió dos impactos de bala en medio del robo perpetrado. El otro individuo es uno de los integrantes del grupo delictivo que cometió el asalto. El hombre falleció linchado en el cantón tras ser aprehendido por los moradores, por los habitantes de este lugar. De acuerdo a las primeras investigaciones, al menos cuatro hombres que se movilizaban en dos motocicletas llegaron hasta Chordeleg para cometer el asalto. En eso atacaron a dos personas quienes intentaron detener a los delincuentes. Una de ellas falleció por los disparos y la otra se encuentra estable según la Policía Nacional.
0: Así es, en realidad, y lo comentábamos con Adrián, pues se trata de uno de los delincuentes que fue linchado y decíamos... Esto de tomar justicia por mano propia se está repitiendo en algunas parroquias rurales, también en algunos sectores de la provincia. En esta oportunidad, pues los ciudadanos lo que hacen es lincharlo y el delincuente muere tras ser agredido, tras ser linchado por la comunidad. Luego de ser retenido el ataque, pues se dio al menos cuatro delincuentes en dos motocicletas perpetraron el asalto en el centro cantonal de Chordeleg. Los agentes lograron detener a un segundo implicado, quien fue trasladado de urgencia fuera del cantón para evitar que también fuera linchado por los habitantes. Y hay algunas declaraciones de la policía en torno a este tema, porque lógicamente esto genera controversia, genera temas de investigación y también deja pues en torno a la justicia por mano propia. Mucha ciudadanía dice estamos un poco expuestos a los temas de inseguridad y toman por justicia propia este tipo de hechos. Y pues uno de los coroneles también, que el coronel Ángel Esquivel, que ha estado a cargo de esta investigación, dice que aunque sea el más vil de los delincuentes, tiene derechos. Con esas palabras, el coronel Ángel Esquivel se pronunció ante el trágico desenlace en Chordelec, donde un ladrón fue linchado por el populacho y falleció tras un asalto armado a una joyería tradicional que cobró la vida del hijo del propietario. El jefe policial rechazó de forma categórica la justicia por mano propia. Recordó que pese a la indignación social de la ola delictiva, el país rige bajo un marco constitucional. Lamentablemente no estamos en un país bárbaro, enfatizó la autoridad al confirmar el deceso del sospechoso a causa de los golpes recibidos. Esto es lo que sucede. Tomamos también esta nota de Cuenca 360, en donde se da cuenta de las primeras declaraciones del coronel Ángel Esquivel de la policía en Chordelé, que al hacer la investigación lo que dice es: se está yendo ya de las manos cuando la comunidad lincha a un delincuente. Ahora, ¿qué dice la comunidad? Por otra parte, se sienten indefensos con esta situación. Vemos las imágenes de cómo el delincuente agrede, lo dispara, en este caso, pues a uno de los propietarios de la joyería. ¿Qué pasa si se lo dejaba nuevamente ir? Como dice la comunidad, es un tema que hay que abordarlo con argumentos, con mucha intensidad también y a fondo, para ver qué están haciendo las autoridades y que este tipo de situaciones no se repita, mi querido compañero. ¿Tenemos algo más de actualización en torno a este caso?
9: Sí, tenemos las declaraciones precisamente del jefe de la policía, que da a conocer que esa tarde un implicado en el asalto a una joyería en el cantón Chordelec murió tras ser linchado por la ciudadanía. El sujeto participó junto a otros cómplices en el robo, donde hirieron de bala a dos personas, una de ellas, hijo del propietario del local, falleció a causa de las heridas. La policía mantiene operativos para dar con el resto de la banda, se informa. Vamos a escuchar estas declaraciones gracias a la cortesía de la cuenta de Crónica Cuenca sobre este acontecimiento.
15: Tenemos acá un hecho delictual y también un acto violento en contra de un ciudadano propietario o hijo del propietario de la joyería muy conocida acá en este cantón. Lamentablemente la persona que falleció recibió dos impactos de bala y el otro ciudadano quedó con laceraciones, con golpes. Ellos fueron atendidos por los organismos de socorro, pero lamentablemente falleció. Lamentablemente el hijo del propietario, una joyería tradicional de acá de la ciudad, él falleció.
16: ¿En dónde fue el impacto de bala?
15: A la altura del cuerpo, del abdomen. La información preliminar, tenemos que aparentemente participaron dos motos con dos ocupantes en cada una de las motos y aparentemente un vehículo. Las personas tuvimos la oportuna acción de los policías. Justamente un policía que estaba en su día de descanso pasó por el espacio y fue él quien alertó a nuestros compañeros, servidores policiales de acá del cantón, alertó y lograron aprehender a uno de los ciudadanos. El mismo que lamentablemente después fue linchado por los ciudadanos, por el populacho fue linchado. Como yo siempre les he dicho, lamentablemente no estamos en un país bárbaro, es un país que tenemos derechos y obligaciones. Entonces lamento mucho el fallecimiento de este individuo, pero inclusive el policía que aprehendió a este ciudadano fue agredido por los habitantes del sector. Rechazo estas actitudes. Si bien los ciudadanos nos ayudaron mucho en aprender a este ciudadano, en este momento él ya está fallecido, lamentablemente le digo, por los ciudadanos. Y nuestro compañero policía, quien ayudó a capturar y dio la alerta, también fue agredido. Es algo que realmente...
16: Está herido él.
15: Tiene golpes, no son de mayor consideración, pero fue agredido. Tenemos otro ciudadano que fue aprehendido también por parte de Policía Nacional, se lo ha evacuado de acá de la ciudad, lo pudimos evacuar para salvaguardar la integridad, porque aunque sea un delincuente, el más vil delincuente, tiene derechos. La persona que está asesinando vitales en el ingreso acá a la ciudad, presuntamente es uno de los causantes del asalto. No podemos decir que fue el que disparó, tendremos que hacer pruebas de barrido electrónico, pero todavía está como NN, todavía está como NN, aún no tenemos todavía la identificación, luego tendrá que criminalizar balística, a identificarle con las huellas dactilares para poder saber por cuánto no porta documentos.
16: ¿La otra persona también?
15: El otro ciudadano está ya prendido, como le digo, tuvimos que evacuar de acá de la ciudad de Chordelec. Continuamos en el operativo. Yo me encuentro acá dirigiendo las operaciones. Lamentablemente en este sector no existe buena señal, tanto de celular como de la radio de comunicación. Entonces tenemos que buscar unos espacios en donde nosotros podemos tener esta comunicación. Hemos tenido acá la gentileza del alcalde, quien nos ha ofrecido las oficinas de la alcaldía para poder realizar estas coordinaciones. Y esa es la forma de trabajar, de hacer seguridad, todos aportando. Lamentablemente, como digo, nos estamos constituyendo en algunos espacios en un país en donde quiere reinar la anarquía. Y esto no es así. Tenemos leyes de las cuales tenemos que respetar.
16: ¿Hay una moto quemada?
15: Sí, me han indicado que hay una moto incinerada también, en la cual presuntamente estarían los delincuentes. Al momento tenemos dos aprehendidos. El uno está fuera de aquí de la ciudad, que le hemos sacado para precautelar la integridad de este ciudadano. Como digo, aunque sea un delincuente, tiene derechos. Y el otro ciudadano, lamentablemente, ante la cantidad de personas, no se pudo salvar la vida de este ciudadano y fue linchado por los ciudadanos.
0: Ahí teníamos las declaraciones del coronel, como les contamos, en realidad una situación complicada la que se vivió esta tarde en Chordelec. La Policía Nacional, este momento, coronel, también confirma el fallecimiento de dos personas tras el violento asalto en la joyería registrado la tarde de este 28. Las víctimas, repetimos, un ciudadano que intentó detener el robo, se trataría del hijo del dueño de la joyería. Se habla de familia conocida en Chordelec que por años se ha dedicado a esta actividad de la joyería, de la orfebrería en el cantón Azuayo, y pues él habría fallecido tras recibir dos impactos de bala. La otra persona que también intervino estaría estable, es lo que se indica, y el segundo fallecido es uno de los asaltantes, quien fue linchado por la comunidad tras ser retenido. Y aquí viene el tema que también, que decíamos, hay que analizarlo. El coronel dice, la otra persona, el otro sujeto que fue capturado, lo sacaron del cantón para que no sea linchado. Pero ¿qué pasa con la comunidad que exige a su vez seguridad y garantías para vivir en paz en un cantón tranquilo, un cantón en el que se trabaja, se lucha a diario con negocios que son honestos y que lamentablemente pues suceden este tipo de situaciones?
9: Y como se puede observar en las imágenes, en los videos,
0: ¿de qué manera?
9: ¿De qué manera? Pues disparan al ciudadano que intentó evitar el robo de, como tú lo dices, de las joyas, de un trabajo de muchos años. Entonces también hay los derechos de la ciudadanía que reclama, lógicamente, reclama paz, reclama tranquilidad, porque hay familias, hay niños, en un lugar muy transitado, en un lugar muy comercial,
0: cantón turístico,
9: uh-huh, y sobre todo en horas del día, horas, etcétera. Entonces, también la ciudadanía, lógicamente, tiene sus derechos y busca eso, que se respeten sus derechos, y creo que el mayor derecho es vivir en paz,
0: vivir
9: la vida.
0: En paz, la vida es lo primero. Con esta información, bueno, estamos cerrando ya nuestra emisión estelar de Más Noticias, tercera entrega junto a Adrián Freire. Está listísimo ya nuestro querido amigo y compañero también Fernando Trujillo, porque viene a darles buena música, buena compañía, el poeta de la radio. Está ya con ustedes, les dejamos, como siempre, nos toma la posta. Será hasta el día de mañana, cerrando ya nuestra semana informativa. Soy Karina Crespo, que estén muy bien.
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